0: ¿qué tal? Saludos, buenas noches. Mi gente de Moca, República Dominicana y el mundo, que nos sintonizan cada noche a esta hora a través de esta que es la grandota de todo el Cibao. Radio Ideal 99.5 FM. A nivel de nuestro Facebook Live, a nivel de la web de la emisora. En este martes por la noche, martes 9 de junio 2026. A Dios la gracia por toda la cosa, ustedes a favor de la sintonía, que noche tras noche nos acompañan para estar ahí con este programazo líder musical de cada noche. Este es el super tablazo musical. Braylin Rodríguez aquí contigo. El más tropical de todo el Cibao. El poder de la radio. El poder de la animación radial. El poder de la noche. Hasta las 9 estoy aquí con la música. La interacción con el público a través de la vía telefónica 809-578-2730. La vía WhatsApp 829-857-4040. No hay para nadie esta hora. Saludo a mi gente de Moca, Santiago, los pueblos del Cibao, el país, mi gente de todo Estados Unidos, mi gente de Centroamérica y el Caribe, que siempre nos siguen a esta hora, en esta noche. Gracias por la sintonía para todos. Muchas bendiciones. 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
0: 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Hasta las 9 estoy aquí sin parar. Ahí estuvimos iniciando este programa con ese gran bachatero de la República Dominicana, Lisandy Oli Swing. También el grupo Legión, que estuvo sonando también en este programa.
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0: Y ahora yo me voy arriba con más música, más bachata. Oh. Pónganle atención a este nuevo talento que viene a sonar a continuación.
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0: Que va a sonar a continuación. Porque en 1 o 2 años hay que caerle atrás. Aquí está el bachatero del momento. Ronny Manuel, el chamaquito del sonido. Con esta bachata que se llama Lo Decidiste Así. Oye, qué bonita.

0: bonito ese tema, qué bonito esa bachata. ¿Lo escucharon bien? Porque en uno o dos años hay que caerle atrás. Ronnie Manuel ahí estuvo sonando. Lo decidiste así, se llama esa bachata. Dale para usted buscarlo, síganlo en las plataformas digitales. Sonando con Bradley Rodríguez por esta Javi de Al, la grandota del Cibao. En vivo desde Moca, capital agrícola del país. Recuerda que los mocanos somos secos, sacudidos y medidos por buen cajón. Hasta las 9 estoy aquí con este programazo. Esa bachata le gusta a mi amigo y hermano, el capitán Johnny Camacho, que siempre está activo con nosotros. Él y su familia. Saludos también para Ramón Gustavo, el hombre grande de Caliente, programa Caliente. Sábado, 1 de la tarde por esta emisora. Ese de nosotros. Gracias por la sintonía. No hay para nadie a esta hora. Esta noche continúan las patronales de Sagrado Corazón de Jesús 2026. 70 años de consagración y bendición de la iglesia Sagrado Corazón de Jesús. Esta noche me informan. La misa era ya a las 6:30. Ya tiene que terminar. Y ahora están en la plazoleta Don Bosco, donde estará un concierto esta noche, este martes 9 de junio, con el grupo Son Mocano, dirigido por Viejo Santo, Papito Joyería y todos esos músicos excelentes de la provincia de Payá. La orquesta Son Mocano estará ahí en la plazoleta Don Bosco, frente a la iglesia Corazón de Jesús, en las patronales del Sagrado Corazón de Jesús. También estará la orquesta La Cibaeña Punch. Así que estaremos por ahí en breve, después de que terminemos este programa. Invitamos al pueblo a estar por ahí y disfrutar de las fiestas patronales Corazón de Jesús 2026.
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0: Sigo arriba con más música. Déjame irme ahora con otro artista que está súper pegado, sonando nacional e internacional. Un artista que llegó, se quedó y se pegó en el gusto del pueblo. Aquí está Tony Batista, Tony B, con esta bachata. Para los chismosos, óyelo ahí.

0: sonando con esa bachata para los chismosos. Dale para ayudar a buscarla. Síganme en las plataformas digitales. Sonando con Benny Rodríguez, Aprieta Radio Ideal. La grandota del Cibao. La noche de este martes, 9 de junio 2026. Miguel Ángel Ortega. Saludos desde Santiago, activo con nosotros esta hora. 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Voy arriba con más música. Ahora yo me voy en romantiqueo. Aquí está el más pegado de la música típica. Siempre pegadito, siempre. El bonitillo. El Blachi. Y la mocana Dania Pérez. Y mamacita que está la mocana. Dania Pérez, hermosísima, bellísima. Con este tema, tu falta de querer, junto al Blachi. Tremenda colaboración de la música típica. Oye, qué bonito este tema.
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0: romantiqueo. El más pegado de la música típica, el Blachi. Y la mocana Dania Pérez. Dale para que usted buscar ese tema. Síganlo en las plataformas digitales. Tu falta de querer. Pegadito sonando nacional e internacional. Con Braylin Rodríguez por esta radio ideal. La grandota del Cibao. Hasta las 9 estoy aquí. Una hora completita con este programa. 809-578-2730 es la línea. La vía WhatsApp 829-557-4040. No hay para nadie hasta ahora.
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0: Déjame ir a un cortecito comercial. Vengo en breve. No le cambie, no le cambie.
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0: ese tema. Mi gente buena.
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0: Del grupo Legión. Mocanos de pura cepa, mocanos como tú y como yo. En mi mente se llama ese tema. Dale para que usted buscarlo, síganme en las plataformas digitales. Sonando con Brandy Rodríguez por esta red ideal. La grandota del Cibao. 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Gracias a este programa, hoy martes 9 de junio de 2026. 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
0: Y yo me voy en esta noche con este estreno nacional. Estreno mundial en esta noche. Este artista que sigue arrasando en el merengue en la República Dominicana. Mocano de pura cepa, mocano como tú y como yo. Defendiendo el merengue. Rudy Robinson, el tema nuevo, lo más reciente. Aquí está este tema que se llama, titulado, No se imagina que la quiero. Rudy Robinson, óyelo ahí, este tablazo.

0: nacional, merenguero mocano, como tú y como yo, defendiendo al merengue, Rudy Robinson. No se imagina que la quiero. Dale para yo estar a buscar ese tema. Síganme en las plataformas digitales, muy pronto estará por ahí. Sonando con Brani Rodríguez en esta noche, estreno nacional. Rudy Robinson con Brani Rodríguez por esta Javi Real, la grandota del Cibao. Saludos por ahí para mi estimado amigo y hermano José David Mora Jr. José David Mora, el hombre grande de José David en Bachata, una de la tarde por esta emisora, de lunes a viernes. Ese de nosotros. Gracias por la sintonía, hermano.
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0: También el saludo para la familia Checo en la playita, Margarita Guzmán en las colinas, Brígida y José en Grabada Onda, Eleni Martín en Río Verde, María Morón de Juan López. También para Emilia, César, Vira, Berky, Beatriz, Ana Mercedes Pinal, que siempre nos siguen desde La Manzana. 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Saludo para Marily y Emanuel. También para el que tiene el mejor sazón y el sabor, José Luis Checo. El cachi, siempre con nosotros, activo. También para Magdalena Bautista, Magdalena Cosméticos, que siempre nos sigue cada noche. Gracias por la sintonía. Nos sigue también cada noche nuestro amigo y hermano Adeline Olivares, desde el municipio de San Víctor, activo con nosotros. El sargento mayor de los bomberos de San Víctor, el coronel Roja también. También en sintonía nuestro amigo y hermano de las cortitas, Ricardo Armando López. Gracias por la sintonía. También Juan Alberto Maldonado y su esposa Zeneida, gracias por la sintonía también. Siempre nos sigue. Bueno, señores, yo me despido. Mañana traigo más 8 de la noche otra vez. Mañana viene Bradley Noticias Radio, otra edición más. Así que no te lo puedes perder. El próximo jueves estaremos en vivo otra vez con este programa musical. Y mañana con Juan Pérez y Albert Paulino. Bradley Noticias Radio, así que no te lo puedes perder. Con informaciones calientes, candentes y de último minuto, comentarios de actualidad, así que no te lo puedes perder. Me despido por esta noche. Brani Rodríguez estuvo con ustedes. Sigan con Radio Ideal, la grandota del Cibao. Y hasta mañana, dijo mediante. Bye bye, República Dominicana. Punto final.
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2: Vamos a seguir este viaje imaginario por el mundo del recuerdo con estas joyas musicales que estamos colocando por acá, en este momento para recordar.

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1: Vamos a seguir este viaje imaginario por el mundo del recuerdo con estas joyas musicales que estamos colocando por acá, en este momento, para recordar.

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2: Vamos a seguir este viaje imaginario por el mundo del recuerdo con estas joyas musicales que estamos colocando por acá, en este momento, para recordar.

Mis amigos, sin tiempo para más, finaliza una vez más su programa estelar de cada noche. Un momento para recordar a todas las personas que nos acompañaron hasta esta hora, mil gracias por su sintonía. La invitación queda extensa para que mañana, Dios mediante, a partir de las 9 de la noche, estén con nosotros. Tuvo el placer de acompañarle su amigo siempre, Chono Santos, miembro activo de la Asociación de Productores de Programas de Radio, Televisión y Medios Escritos de la provincia de Espaillat y de la Unión Nacional de Trabajadores de la Comunicación. Pasen todos una feliz noche y que Dios le bendiga.

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0: República Dominicana hacia el mundo. Aquí estamos. De esta manera seguimos con ustedes, con el pase del toque de queda, la maquinaria deportiva a través de los 99.5 con un servidor, Cristian Abreu, en este martes. Sí, hoy es martes. Gracias a Dios, al Altísimo, por esta segunda oportunidad que nos concede ante ustedes en esta jornada laboral con el espacio de la maquinaria deportiva, que es una presentación de Cristian Abreu 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llevarle las últimas incidencias del fascinante mundo deportivo nacional e internacional transcurrido en la jornada de hoy martes, donde le damos a Dios la gracia por esta oportunidad con ustedes y decirle que el equipo de Eure se enfrentaba a Titanes por allá en San Cristóbal. El equipo de Eure buscando rápidamente lo que sería una clasificación para la segunda jornada, que clasifican un total de 4. En esta ocasión tenemos 6 equipos donde en temporada regular clasificaban un total de 6 de 9. Los Héroes han perdido 3 encuentros de manera consecutiva y se enfrentaban a uno fortalecido, Titanes, bicampeones de la LNB, por allá en los predios de San Cristóbal. Ese encuentro terminó hace apenas unos minutos, 85 Titanes, 71 Héroes. Y de esa manera, los Héroes han perdido 4 juegos consecutivos con una victoria en lo que va de jornada. Lo que significa que ya el equipo de Héroes, conjuntamente con Titanes, tendrá que ganarlo todos de aquí en adelante para poder buscar la clasificación a uno mini playoff o serie semifinal, que será celebrado un poquito más adelante, donde afortunadamente los Héroes, equipo de expansión, primer año, han iniciado, si se le quiere llamar, un debut donde usted ha clasificado por encima de Leones, de Marineros, pero también ante Soles, que son equipos ya con mucho mayor tiempo en la Liga Dominicana o en la Liga Nacional de Baloncesto. En otro orden, béisbol de Grandes Ligas, el equipo de Yankees se enfrentaba a los Guardianes en una jornada completa en este martes. Y no solo los lunes, que los encuentros son prácticamente limitados. El equipo de los, en la NBA, el equipo de los, las Espuelas de San Antonio, obtuvieron una victoria importante y de esa manera buscando empatar la serie a 2. Ahora bien, wow, Nueva York o el Madison Square Garden se comportó de una manera inusual. Y no es menos cierto, los fanáticos del equipo de San Antonio que fueron a visitar a ese gran complejo deportivo, que todo aquel ser humano quiere ir a presenciar un encuentro como el Madison Square Garden, de la ciudad de Nueva York no tuvieron la mejor experiencia. Muchos golpes, donde lamentablemente cuando tú salías de ese gran tabloncillo, era golpeado por aquellos fanáticos de la ciudad de Nueva York que realmente son fanáticos de ese equipo de los Knicks que no logró un campeonato desde 1973. Y su última vez fue en el 99, precisamente ante el equipo de San Antonio. 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Estuvimos escuchando en la mañana de hoy una entrevista con Luis Polonia Jr., que es el gerente general que estará conformando el equipo de la República Dominicana con mira a los encuentros de los Juegos Centroamericanos y del Caribe que se estará llevando a cabo en la República Dominicana de julio a agosto. En el programa hermano del compañero de la crónica deportiva, en este caso Satoshi Terrero, ahí estará conformando la delegación de la República Dominicana, en este caso el equipo de béisbol, Gianmaico Navarro. Emilio Bonifacio aún está en veremos, porque él dice que la próxima semana le estará avisando a esa delegación si estará participando con el equipo dominicano para ese gran evento que será celebrado en la República Dominicana. Estará Jan Mariñez, Juno Lake, entre otros veteranos que en este caso son de los principales jugadores que tiene ese evento deportivo, donde la República Dominicana tendrá la participación de 37 países con más de 6.000 atletas: Moca, La Vega, Bonao, estarán formando parte de los organizadores. Y por ejemplo, Moca hoy estuvo la antorcha la mañana y tarde y la tarde de hoy, donde estará recorriendo o ha estado recorriendo la República Dominicana por sentido completo. Vamos a un corte de publicidad. Cuando regresemos, estaremos haciendo el enlace con el programa después del juego y llevando las incidencias, lo ocurrido en la noche de hoy entre Titanes y el equipo de Héroes de la provincia de Espaillat. No se mueva.
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0: noche con usted. Aquí estamos con ustedes en la noche de este martes 9 de junio del año 2026. El equipo de Héroes se enfrenta a Titanes por allá en San Cristóbal, llevándole una serie interesante donde recuerden que estamos en serie de eliminación. El equipo de Titanes, que no había ganado durante la temporada, en esta ocasión de los segundos playoffs. Unos Héroes ganaron su primer encuentro ante Titanes aquí en la provincia de Payá y hoy le devolvían la visita. La visita a Titanes por allá en San Cristóbal. Unos Titanes bicampeones, muy fortalecidos, ante unos Héroes que lamentablemente en esta ocasión están pasando el Niágara en bicicleta. Sí, así como usted lo escucha, el Niágara en bicicleta. 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
0: A Armería La Mocana, a la Maquinaria Deportiva, que se está transmitiendo en los 99.5 de su dial, la grandota de la provincia de Espaillat. Le damos la bienvenida a los compañeros José Luis Paulino y Jay Moronta. Buenas noches, compañeros.
2: Buenas noches.
3: Buenas noches.
2: Yo de verdad que...
0: ¿Qué te pasa?
2: Me tomé una pastillita.
0: ¿Cuál?
2: Algo para el dolor.
0: Ah.
2: Claro. Ajá. Después de...
0: Pásate por la farmacia primero antes de venir para acá.
2: De todos estos días recibiendo palizas.
0: No, pero la de hoy no fue la de menos.
2: No me quedó más... que tomarme, pero dolió.
0: Sí, dolió, claro.
2: Que tomarme una pastillita, porque de verdad que yo no sé qué está pasando. Los Héroes están pasando por un mal momento a nivel de juegos. Ellos han perdido cuatro partidos en línea. Y de verdad que la gerencia, la gente está esperando una respuesta. La gerencia de Héroes ha ofrecido como...
0: Pero hubo...
2: En la política...
0: Se anunció cambio el viernes.
2: Y no se ve nada,
3: Buenas noches, una pregunta para ustedes, ahora que toquen el tema. ¿Se terminó el presupuesto ya?
0: Al parecer, eso es lo que ha notado.
2: Parece que el presupuesto...
0: ¿O solo era para clasificar?
2: Se terminó, o la meta o era solo llegar... No clasificar. Solamente era llegar a la etapa de eliminación. ¿Por qué?
0: Sí, a clasificación.
2: Porque nosotros...
0: Porque recuerde, cosa no que te interrumpa,
2: una cosa.
0: Se le ganó al equipo de Leones, que quedaron fuera en la primera parte, el equipo de Marineros y Soles, que son tres equipos que han estado conformando la Liga Nacional de Baloncesto ya por varios años. El equipo de Vino de Pansión le logró ganar a ellos y al parecer... Decimos nosotros en el campo, no conformamos con pasar a la serie de eliminación. ¿Qué pasó?
2: Bueno, mira, dice Chenko, los Héroes han hecho un gran trabajo, decía un grupo,
0: sí, pero
2: a los equipos.
0: Sí, pero ya está bien.
2: Le llegan incorporaciones de gran nivel
0: a
2: y
0: los
2: también
0: nada.
2: Tienen cuatro refuerzos. Los Héroes solamente tienen tres refuerzos. Entonces, mi interrogante es, y yo digo, si los otros equipos tienen integraciones de nuevos jugadores que ya pertenecen a su plantel, nosotros como somos nuevos tenemos que ganar a base de refuerzos.
0: Claro.
2: Pero ¿qué pasa? Los Héroes, no, la gerencia Héroes ahora mismo no nos está demostrando nada. ¿Por qué? Porque ellos no se hace una nota de prensa, no se hace una declaración donde se explique al público, mire muchachos, vamos a seguir motivados. Eso es bueno, como gerencia.
0: Nota
2: es
0: de
2: bueno.
0: Prensa no sería, pero un boletín de prensa,
2: donde
0: que es lo que se da a conocer
2: la
0: cuando...
2: La gente espera cosas.
0: Que es lo que se da a conocer, escúchame Jay, es lo que se da a conocer antes de cada juego, que viene, que no hay y que está por llegar.
2: Entonces, un equipo que, bueno, en el programa del pasado viernes.
0: ¿Viernes?
2: ¿Verdad?
0: Sí.
2: Nosotros hablamos aquí con el gerente y el gerente nos dijo...
0: Que bueno, para el domingo no.
2: Que no para el domingo, no dijo el día, pero dijo, solo pero dijo sí, para el domingo no, pero hay cambios.
0: Ya se supone ya que para hoy, que para hoy llegaba.
2: Había un cambio. ¿Qué pasó con el cambio de héroes? ¿Qué pasó? ¿Era un cambio de uniforme?
0: No ha llegado. No, de cancha. Hubo cambio, claro, de cancha. Hay como que no de cancha, si
2: entonces,
0: hubo.
2: Yo no entiendo. No
0: hubo
2: entiendo.
0: Cambio de cancha, hermano.
2: Entonces.
0: Moca, San Cristóbal.
2: ¿Cómo es posible?
0: Una tabla de posición que se pone interesante.
2: Que ahora mismo lo único que puede contar es con conseguir refuerzos. No puede contar con más nada porque no hay jugadores que se le integran.
0: No. No.

0: empatado, si se le quiere llamar. Desde el principio decíamos nosotros aquí que eran los que iban a la final.
1: Mira,
0: de esta jornada.
1: Ahora están a juego y medio de los Reales y a un juego de los Héroes.
0: Hablando no, de Titanes. Será de
1: hablando de Titanes. No, de Cañero no. Cañero
0: será Titanes.
1: Titanes está
0: están a un juego, a juego
1: y medio de los Reales
0: y a un, y a juego, un juego
1: de los Héroes.
0: Pero muy fortalecido.
1: Claro,
0: muy fortalecido. Tres jugadores que le entraron en la noche de hoy.
2: Cuatro.
1: Claro.
2: Dos extranjeros,
0: bueno,
2: y dos nativos.
0: Sí, cuatro.
2: Pero
0: cuatro.
2: Dos extranjeros cambiaron que extranjeros.
1: Los otros equipos encuentran refuerzos y Héroes no encuentra. Se le acabó el presupuesto
0: se
1: a Héroes.
0: Se parece al superior.
1: Héroes no tiene presupuesto se para conseguir refuerzos de la calidad que lo necesita.
0: Se me parece superior, hermano. ¿Tú sabías? Se me parece superior. De la provincia para allá.
1: La impotencia, porque es que nosotros es con lo único que podemos contar. Con cambios,
0: bueno,
1: de refuerzo.
0: Es probable, como tú mencionaste, o como mencionó el compañero José Luis, se terminó el presupuesto que estaba destinado para
1: a propósito la LNB. De eso, la hoja de los puntos.
2: Ya está ahí. O sea, de los puntos no.
0: Vamos
2: de...
0: a verlo.
1: No, la hoja de los puntos, porque así me gusta. Me gusta que ustedes me digan, mira, fulano metió tanto.
2: Ah, no, yo te lo digo ahora de una vez. Yo
0: espérate, tranquilo, eso llega ahora mismo.
2: No, pero que está aquí, mira, yo la tengo aquí.
0: Por está ejemplo, bien,
2: mira,
0: está bien.
2: Manny, Ricardo Dolido, en su primer juego, 17 puntos, 2 balones robados. Montero, 13 puntos. 13 puntos, 8 rebotes, 6 asistencias. Diego Colón, 14 puntos. Manito
0: 11
2: puntos, 10 asistencias, 7 rebotes, 4 rebotes.
0: Ahí estuvo.
2: Sí, 10.
0: 10 asistencias.
2: Pero antes del medio tiempo, Manito tenía 5 asistencias y los Héroes 3. No,
1: en el primer cuarto, 5
0: asistencias.
1: Para que tú sepas.
2: O sea, en los primeros dos cuartos, antes de terminar,
0: redoblaba la asistencia del equipo de Héroes.
2: De Héroes que además habían dado 3. Y él tenía 5.
1: Esas 5 las dio en el primero, para que tú sepas. Estaban tirando en el primer cuarto para un 50%.
2: Sí. Entonces, miren, Xavier Reyes se fue con 13 puntos de la banca, el mejor sexto hombre. Voté por él hoy.
0: Claro.
2: Hoy fue en las votaciones. Sí. Hoy no me dan el link de las votaciones.
0: Sí.
2: Voté por Jonathan Sarnelli. Para
0: como
2: mí,
0: manager.
2: Cliente del año.
0: Sí.
2: Otra cosa que yo no cuestiono.
0: No tiene contrincante, Jonathan.
1: Te preguntan ahí para que tú lo digas, que cómo es que tú le dices al jugador cuando tienes 5 faltas.
2: Falta la vista, baby, fuera. Falta la vista, baby.
1: Ellas quieren que tú lo digas con el estilo.
2: Ay. No, espérate, tienen chance todavía los Héroes.
0: No.
2: Que se acabara el presupuesto y ya no hay para más contrataciones, otra cosa.
0: No se deje provocar, ¿eh?
2: No se deje provocar. No, hermano, mire, que se acabó el presupuesto es una cosa. Pero ellos tienen chance todavía.
0: Sí, claro.
2: Pero ven acá.
1: Pero quizás ella se refiere a Kale Hoffman.
0: Yo pienso que Hotman
1: a lo mejor es eso que ni
0: por ejemplo dice. En el caso de Héroes vamos a ver a Héroes.
2: Mira, espérate, vamos a terminar con los puntos porque por los Héroes,
1: sí, señores, dame de los Héroes.
2: Luis Reynoso se fue con 11 puntos. Luis Reynoso,
1: mejor partido para él.
2: Sí. Karen Blue 11 puntos, Jerry Flores,
0: pero,
2: Jason Valdez 9, 4 asistencias. Ahora
1: si la banca de Héroes jugó muy bien.
2: Sí, pero imagínense.
1: Pero,
2: o sea,
0: es que el asunto no es que la banca son los aportes. Habría que ver también.
2: Caleb, yo lo tengo aquí. Caleb tuvo 18 minutos, 6 puntos. Wow. 6 puntos con 2 rebotes.
0: Pero óyeme qué pasa.
2: Kevin Obanor, 7 puntos, 2 rebotes.
0: Su peor juego para Obanor.
2: 21 minutos jugó.
0: Su peor juego para Obanor. También
1: es el problema que
0: hay que ver el estado anímico de
1: esa inconsistencia. Yo me lo llevo a todo, mi hermano. Me encojone y me lo llevo a todo.
2: Jason Valdez, 9 puntos.
1: Para que tú sepas.
2: Eso, uno de Nargenis, 6, 4 de Eloy, 5 rebotes.
0: Eloy.
2: 4 de Eloy, 5 rebotes.
0: Oye, eso es mucho con demasiado.
1: ¿Y a qué fue que salieron ellos para allá? Ahorita me vienen y que no, que el viaje es muy largo.
2: No, el viaje es una hora y pico, una hora,
3: 1:40. Sí, porque ellos entran por detrás, por el Panamericano.

0: no se jugó?
1: Esta mañana hubo una caravana con
2: no. La no, no, no, no, no, no, no. En media esquina caminando, media esquina caminando. No, olvídate sí, de eso.
0: Esa fue la primera. Esa fue la primera.
2: Pero déjame decirle
0: fue
2: algo.
0: La primera, el equipo salió temprano de aquí.
2: Déjame decirle algo. Eso es a San Cristóbal. 1:40 Ya, porque van por la Panamericana. No entran a la capital.
0: En un vehículo bien cómodo.
2: Claro, es un expreso como viajamos nosotros. Como viajamos nosotros.
0: A las 8.
2: Que ellos pueden salir a las 2 de la tarde y llegaban a las 3:40 ya.
0: Sí. No es que salieron a las 2 de la tarde.
2: Te estoy poniendo un ejemplo. Si salen a las 2, están antes de las 4 de la tarde, están en San Cristóbal.
0: Salieron a las 2. A las 2 salieron.
2: Pero yo, ajá, yo estoy cansado de viajar.
0: Claro.
2: Nosotros viajamos en expreso, igual así mismo viajan ellos. Cómodo. Y son menos personal que nosotros.
0: Sí, claro.
2: Porque nosotros somos 40 con los bultos y todo. Y el equipo apenas llevan 15. Los 12 convocados, 3. Nosotros llevamos 20 jugadores. Un cuerpo técnico más grande. Con sí, aguatero, con sí, médico, claro, con fisioterapeuta. Con el de prensa. Seguridad. O sea que nosotros vamos como 40. Pero eso no es excusa. El problema es que los seres tienen problemas. Lo han tenido el torneo entero, pero uno lo ha destacado y lo va a destacar.
0: Pero ahora mismo,
1: desahóguense, muchachos, desahóguense.
0: Lo que sucede es lo siguiente.
2: No que no desahoguemos.
0: Lo que sucede es lo siguiente.
2: Ah, ok.
0: Por ejemplo, yo pienso, el equipo de ERE cumplió con una primera parte. Ahora bien, ¿la meta era esa? Esa era la meta, la primera parte. Clasificar.
1: Entonces yo no encuentro aquí llamar.
0: No, pero es que se llamada.
1: No encuentro
0: Hay que ser llamada.
2: Yo entiendo algo. Yo soy honesto. Porque uno ha manejado este tipo de equipos profesionales, uno maneja. Es posible que ellos tuvieran un presupuesto.
0: Hasta ahí.
2: Hasta la primera fase.
0: Sí, pero también.
2: Hasta la primera fase.
0: Le se lo cómodo.
2: Claro, bien cómodo.
0: Le se lo cómodo.
2: Es posible que ellos dijeran, bueno, vamos a trabajar con 8 millones de pesos.
0: Sí, un decir.
2: Un decir. Porque la liga, el equipo para campeón, se mete en 15 casi. Después se mete en 15.
0: No, se gasta más.
2: No.
0: Sí,
2: 15, anda, dependiendo. Por ejemplo, los Titanes tienen que gastar más por la calidad de jugadores que tienen.
0: Claro.
2: Pero si ellos dijeron, bueno, con 8 ejemplo, millones vamos
0: Héroe,
2: a trabajar.
0: Por ejemplo, Héroe salió cómodo y me explico el porqué. Lo hemos hablado varias ocasiones.
1: ¿A quién que tú vas a llamar, Nicauria?
0: Que el equipo de Héroes, ¿por qué salió cómodo? Se arriesgaron, crearon un refuerzo que no me ha venido de la República Dominicana en ningún momento. O sea, no eran conocidos en el baloncesto, no importa en cuál sea. Salieron cómodos en esa parte. Se trajeron 3, los equipos tradicionales trajeron 4 de por sí. ¿Por qué? Darle una oportunidad a uno más local. Clasificaron bien a una primera fase. Ahora, en una segunda fase, se gana el primer encuentro ante el equipo de Titanes, que fue el equipo que tú realmente le diste la oportunidad de clasificación aquí mismo en Moca. ¿Qué pasa en eso? Ya habría que ver si el equipo de ERE se entregó. Porque eso es lo que nos deja entender.
2: Claro.
0: Eso nos deja entender. Bueno, tenemos 20 millones para clasificar y ya no un peso más. Recuerden, equipo de pensión, donde tú obtienes lo que realmente Jay, José Luis, el Control Master, no están utilizando. O sea, lo tienen en reserva. Y eso es lo que equipo de Héroe obtiene de los equipos que conforman la Liga Nacional de Baloncesto. Obtienen a Jason Valdés y obtienen también el mocano Elor Vargas, pero ya es una negociación que se hace. No es del draft, para usted entenderlo un poquito más claro. Y por eso reitero que es probable que el equipo de Héroe tuviese un presupuesto 20 millones de pesos que se va tranquilo.
2: No.
0: O sea, estoy poniendo un ejemplo porque tú me dices, ok, pero realmente lo que acaba de mencionar el pero. Recuerden que hay que tener una fianza en la liga donde tú tienes que depositar antes de iniciar el cantar el pito de juego de 100 millones de pesos.
2: Sencillo. Ellos entraron con un presupuesto de 7 o 8 millones de pesos, ya se agotó, clasificamos, no esperaban clasificar, porque, señores, es un equipo que un jugador, óyeme, oye el dato que te voy a dar. Tú juntas 10 jugadores de eso y no reunían 40 o 50 minutos durante un año de juego.
0: No, es imposible.
2: En la LNB.
0: Claro que no. Claro,
2: oye,
0: que
2: bien, no. Eso, entre esos 10 tigres pero, no había jugado 50
0: por
2: minutos.
0: Por eso te menciono que tú obtienes durante el draft que los jugadores reserva, lo que tú no usas. Y eso es lo que realmente llega al draft cuando tú eres de
2: pasión. Para mí entran a competir ahora con un presupuesto.
0: Bien, ahora bien.
2: Y nunca esperaron clasificar en un tercer lugar.
0: Nunca lo esperaron.
2: O sea, para mí, ellos quedaron enganchados. Bueno, pues y hay ahora, que darle, entonces ahora
0: hay que darle ahora, gracias.
1: Ahora el agua le llegó al cuello y no.
2: Pero espérate, pero, porque también ellos dijeron, nosotros vamos a llegar, tal vez no tenemos la oportunidad de clasificar en nuestro primer año. Ahí ellos entendieron. Y ojo, si aquí hubiera que dar la gerencia del año, hay que darse la gente.
0: Obligatoriamente. A la gente. Obligatoriamente.
2: Oye, porque armar un equipo con jugadores
0: recogido.
2: Y miren dónde está ese equipo, ¿eh?
0: Sí.
2: Ahora, a ese equipo no le entra nadie.
0: No.
2: ¿Quién va a entrar como nativo? Dime.
0: Nadie.
1: Sí, pero.
2: Nadie. Ahora, ¿qué ellos deben hacer? El detalle es cuál es. Los refuerzos. Ya.
1: Ahora, hay un detalle, buscarlo. Señores. Hay un detalle.
0: Perdón, Jay. Porque si usted. Jay, escúchame. Estamos saliendo ahora, gracias a la emisora Radio Ideal, que estamos haciendo ya del aire. El programa La Maquinaria Deportiva concluye y seguimos nosotros con ustedes.
1: Mira, hay que tener en cuenta.
2: Van a llamar a Mancartonio Solí para ver dónde van a parar.
0: ¿Cómo así? ¿Por qué?
2: Jay puede decirlo. Jay, explica usted.
0: ¿Quién es?
2: ¿Usted es Jay?
1: No. Lo que pasa es que recuerda que Mancartonio tiene una canción que se llama así. ¿A dónde vamos a parar? Entonces ella sarcásticamente dice, vamos a llamar a Marco Antonio para ver a dónde vamos a parar. Mira, lo que tú dices es un hecho, y puede ser así, de que, ok, tienen un presupuesto, no se imaginaban llegar.
2: ¿A dónde están?
1: Usted tiene que estar preparado.
0: ¿O dónde llegaron?
1: Usted tiene que estar preparado por si las cosas se dan como se están dando.
0: Claro, claro.
1: Porque si es como tú dices, entonces también tienes que tener un plan B, porque tú estás compitiendo, tú tienes que salir a competir. Tú dices, bueno, tenemos una cantidad de dinero, pero sí, afianzados en que vamos a llegar, no creemos que lleguemos tan lejos nosotros, pero al final están llegando.
0: Sí, claro.
1: Y si las cosas se están dando, pues entonces respalda eso.
0: Sí.
1: Respalda esa parte.
0: Eso pienso.
1: Porque no estamos hablando con una presidencia.
0: Sí, porque ya
1: que
0: tú
1: no tiene recursos.
0: Porque ya tú está en una etapa o sí o sí.
1: Porque el que tiene tienda la atiende, o si no la vende.
0: Eso es lo que te digo.
1: Entonces, si usted se metió en un compromiso
0: ante la nación de la República Dominicana.
1: Que no sea para pantalla ni nada.
2: No, sí, pero
1: no estoy,
2: recuerden,
1: no
2: señores,
1: estoy acusando a nadie. Pero, ¿tú me entiendes? Lo que quiero dejar dicho
0: sí,
1: es
0: claro, claro.
1: Que si ya el equipo llegó a una etapa donde pudo clasificar, entonces respalda eso que te están dando esos muchachos, que te está dando esa fanaticada, que te está dando todo un pueblo.

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2: Buenos días, amigas y amigos. Bienvenidos sean ustedes a este su espacio Informando con Papiné, transmitido a través de la grandota del Cibao, Radio Ideal, por los 99.5 en FM, en www.radioideal.com para el mundo, a través de Google, Radio Ideal FM. También transmitimos a través de emisoras dominicanas del canal 814 de Televiaducto Moca y por Tuning Radio. Estas son las frecuencias en las cuales usted la sintoniza y estamos transmitiendo o se comunica con este su espacio Informando con Papiné a través de esta frecuencia. Aquí estamos, Emmanuel de Jesús Mireles. Buenos días, Emmanuel, ¿cómo estás?
3: Buenos días, Papiné. El calor continúa azotando, señores.
2: Y un servidor del pueblo, Papiné López, para llevar las últimas informaciones nacionales e internacionales acontecidas en nuestro país y el mundo. Registran 165 muertes causadas por accidentes de vehículos pesados. Este es un país especial, ¿eh? Aquí son los motoristas imprudentes, son también los vehículos pesados, una serie de, yo no sé cómo nosotros en este país no nos envolvemos en más problemas. Asimismo es la policía, que hay mucha denuncia de que siguen abusando con ciudadanos haitianos, que hay muchos de ellos que están de manera ya legal en nuestro país. Y sin embargo, la policía sigue haciendo su trabajo mal en ese aspecto hablando. Señores, a la policía hay que quitarle esa atribución, es que no se puede. Desgraciadamente, la Policía Nacional en este país no está haciendo el trabajo que tiene que hacer de manera respetuosa, de manera altruista, de manera como va, de manera digna. Porque eso es queja y la gente no le tiene confianza a la Policía Nacional, salvo a excepciones, que hay muchos policías que son muy educados y muy bien formados.
3: Sí.
2: Pero esos son raras excepciones. No es que son demasiado tampoco. ¿Entendido?
3: ¿Tú te imaginas
2: que se ponga la iglesia en manos de Martín Lutero? Yo te lo dejo a tu libre imaginación, qué es lo que yo quiero dejar dicho.
3: Claro que sí.
2: De manera literal y filosóficamente hablando.
3: Sí.
2: Aquí hay que dejar ese relajo que un pobre haitiano tenga que andar, aunque esté con sus papeles legales, andar con ese sobresalto de que no se sienta seguro, coño, porque la policía, en vez de protegerlo, lo que hace es que lo maltrata, algunos le quitan los chelitos y después lo sueltan. Algunas veces lo cargan en la camioneta esa que le decíamos la chiva blanca antes, y algunos le decían
3: la perrera.
2: Lo cargan como si fueran animales ahí atrás, algunos de ellos con la legalidad que le corresponde, y después lo sueltan y le quitan los chelitos que se han ganado, matado trabajando con este calor. ¿Entendido? En construcción, en agricultura, donde quiera que sea. Porque por lo regular, casi siempre, eso tú lo ves los sábados o lo ves los viernes en la tarde. Observa el asunto.
3: Eso es así, Papiné, como tú dices.
2: Es una falta de conciencia, señores. Es que no tenemos conciencia de que un familiar nuestro esté por allá y le hagan lo mismo en Estados Unidos, aunque allá hay más respeto que aquí.
3: ¿Tú sabes lo que es, Papiné? Que un pobre haitiano que se levanta, lo ves tú con un serrucho en la mano, un martillo, que va a trabajar para algún sitio, y que el dinero que se gane para dárselo a una gente de migración, no es fácil.
2: Y no a una gente de migración.
3: Es que lo agarre.
2: Emmanuel, a la policía especialmente. La policía no tiene que hacer ese trabajo. Y otra cosa que quiero volver a reiterar de de las tantas veces que he hablado de eso aquí en este programa. Aquí un señor de Fenatrado, hay un dirigente de una institución de esa que está amenazando que si el gobierno vuelve a subir los precios en el día del viernes.
3: Ese Iván, el de sí, yo sé.
2: Sí, entonces.
3: De los detallistas.
2: Dice él que si suben los precios de los combustibles, ellos se van a ver compelidos a tener que aumentar los precios de los productos de primera necesidad o de muchos de los productos. Que hace tiempo ellos lo están aumentando y lo han aumentado.
3: Con él decir eso, hay gente que lo subieron ya.
2: Pero miren una cosa, señores, vuelvo a hacerle el llamado a las autoridades gubernamentales o al gobierno, que Inespre tiene que volver a la calle. Eso no es porque Papiné quiere ganarse la gracia de muchos amigos oyentes y del pueblo, sino que es verdad. Aquí tienen que volver de nuevo esos camiones a vender comidas en los barrios, en los campos, en las calles, donde quiera. Del productor al consumidor directo. Y nada más no debiera ser Papiné que clamara por este asunto, sino la mayoría del pueblo dominicano, especialmente los menos pudientes, que muchos nada más viven como los chinchilines, que quieren que los otros hagan la casa para ellos después ir a meterse ahí.
3: Exacto.
2: Mira, ayer yo fui a Monte de las Aguas, donde mi familia allá, y la carretera que comunica de Estancia Nueva al cruce de Monte de las Aguas, por lo menos tiene el aliciente que ya no tiene esos hoyos tan grandes, porque le falta todavía mucho. Y eso es lo que hay que hacer, es abogar por la construcción de ese pedacito de carretera, que es 1.75 km. Eso es una vergüenza. Una carretera tan importante que comunica a muchas partes con el Aeropuerto Internacional del Cibao de Santiago de los Caballeros, y que sería un desahogo para el tránsito aquí en la ciudad, que no tendría que venir por aquí porque cualquiera no quisiera tan temprano andar en esa carretera, que aunque le han hecho algo, pero todavía no es el trabajo que manda. Pero tú ves lo importante que es uno de manera responsable denunciar las cosas. Eso no servía para nada. Y por lo menos yo me he atribuido esa función. Yo no he escuchado a otro comunicador hablar de eso. Tú lo escuchas, que dure el día entero aquí.
3: No.
2: De que le hicieran algo a esa carretera y ya por lo
3: nadie,
2: menos...
3: Pero no llama a la gente de allá a decir eso contra el
2: mal. Por lo menos le han hecho algo a ese asunto. Yo conversé con el director de la Junta Distrital de Monte de las Aguas, con Wilding Tavares, y le dije, Wilding, a esto hay que hacerle algo, porque la gente se está quejando mucho y además eso es un peligro. Los vehículos se te dañan. Cuando tú andas por ahí tienes que andar a 0 millas y eso casi no es habilitado. Y te pueden atracar. Y si es verdad que queremos que los atracos y la delincuencia disminuya, tenemos que contribuir con algo, porque si no contribuimos, ¿qué estamos haciendo? Ayudando a los delincuentes a hacer su trabajo, Emanuel. Y amigos oyentes, por lo menos nos han escuchado en este aspecto hablando de que le han hecho algo a esa carretera, pero él me confesó a mí que eso el ministro de Obras Públicas, el señor ingeniero Eduardo Estrella, le prometió que iban a hacer ese pedazo de carretera. Pero espero que lo hagan, porque aquí la mayoría de cosas solamente se quedan en promesa. Como dicen los guaraguaos, promesas y promesas que no han cambiado la vida, dejan al pobre inspirado, ilusionado, pero no le llenan la barriga, y con eso no se gana nada, con promesas. Es acciones que necesitamos para poder seguir hacia adelante. Emanuel, vamos con el pueblo. Buenos días.
4: Sí, buenos días, Papiné, Emanuel.
3: ¡Ey, Arturo, ven, Cosme!
4: Fíjate, le estoy llamando ahora temprano, no acostumbro, porque ustedes están...
2: No, me está bien, después de 10 minutos.
3: Esto es tuyo aquí.
4: Eso que ustedes están comentando es la realidad. Aquí los comunicadores están interesados en los intereses propios.
2: En dinero nada más.
4: Exactamente, por eso muchos no hablan de eso. Tampoco hablan la ineficiencia de las autoridades, de la policía, principalmente. Fíjate, ahí en la Rosario languidece la presencia de AMED, de la DGC, porque supuestamente ellos están para el orden y para controlar el tránsito. Sin embargo, ahí en la Rosario eso da pena, lástima y vergüenza, la forma en que se conducen los transeúntes y también los supuestos mocanos que luchan por la organización. La calle Rosario y la José Rodríguez son de una vía, la Rosario para subir y la José María Rodríguez para bajar. Sin embargo, ahí no hay una señal que diga una vía, pero dice no entre allá al principio de la José María Rodríguez. Y la DGC a veces va por una o dos horas y cuando pica dos o tres pesos por ahí arranca. Si lo hicieran permanentemente, porque aquí hay de sobra DGC, porque a veces tú ves cuando andan en figureo. Ayer cuando se estaba inaugurando, comenzando los juegos, los 25 juegos centroamericanos, sí, había hasta 10 y 12 DGC, cuando en muchos lugares languidece uno, o sea, hace falta uno. Ojalá que aquí las policías se pongan en lo que debe estar, porque lamentablemente aquí es un desorden en el tránsito y en cualquier situación. Muchas gracias.
2: Gracias a usted, Arturo. Y mira, esa calle, la Rosario, desde la Sabana Larga para abajo, ahí nadie la respete, Manuel.
3: Ah, no, no.
2: Para abajo. Eso
3: bajan y suben.
2: De una sola vía. Uno, señores, fácilmente le dan un tallazo con cualquier vehículo que se le estrella, especialmente los motoristas, que no respetan nada. Los motoristas, la mayoría, no respetan nada ni a nadie. Eso es una. Y después, donde dice Arturo, de la calle esta que no sé si es Salomé Ureña que se llama, la calle esa que está cerca del Materno, la que está cerca de la, sí, de sí, la sí, sí, sí. Eladio Peña de la Rosa y que antes era Juan Crisóstomo, sí, la escuela o el liceo que es ahora. Emanuel, ahí nadie respeta nada, eso es para arriba y para abajo. Hay veces que los DGC están por allá cerca del barrio Roque, en ese entorno, cerca de la iglesia, que Arturo es miembro de esa iglesia o dirigente de la iglesia de evangélicos que está por ahí.
3: Sí.
2: Por ahí tampoco nadie respeta nada. Ahí es para arriba, para abajo, y usted tiene que andar como están las tórtolas y las moscas, chivo por donde quiera, para si hay que defenderse, porque nadie defiende a nadie. ¿Entendido? Y es bueno que ahora que Arturo mencionó lo de ayer, eso estuvo muy flojo, la asistencia, Manuel.
3: Papiné, yo te voy a decir a ti algo. Esa fue una de las actividades más importantes de los últimos años en nuestra provincia. La falta de comunicación que hay que decirla. Señores, esto era para que estuviera lleno de gente por la importancia que nos dieron a los mocanos de traernos la antorcha y de sentirnos orgullosos, no importa el partido que usted sea, ir para allá a apoyar eso, porque es algo que nos beneficia a todos, la antorcha entregada en esta provincia. Debió haberse dado más promoción, publicidad, Emanuel, todos los clubes, Papiné, debieron haber estado ahí.
2: En este país hay tan poca conciencia que cuando nosotros veníamos marchando por la calle Inver, por allá cerca de la zona,
3: sí,
2: habían una gente que yo creía que tenían un poquito más de educación, en un camión ahí encima del camión,
3: sí,
2: de las camas del camión, observando, y oye con lo que saltó un señor ahí: a los políticos de este país hay que ahorcarlo a todos, porque son todos unos ladrones. Y yo lo único que lo miré, le dije, es verdad, amigo, usted tiene razón. ¿Tú sabes por qué? Yo le dije así a él, porque yo me llevo del dicho filosófico que una vez un señor se puso a discutir, no, el burro se puso a discutir, el tigre se puso a discutir con el burro,
3: sí,
2: diciendo que el pasto era, no sé si era amarillo, era rojo. Y él le dijo, él se puso a discutir, fue con el león. No, el asunto fue un burro y un tigre. Entonces, cuando fueron donde el león, que el león es el rey de la selva, es decir, el que manda, le dice el tigre: mire, yo lo traje al burro aquí a castigarlo porque él me está diciendo que el pasto es rojo. Y yo le digo que no, que es verde. Y el león lo que le dijo, el burro tiene razón. Vamos a castigarlo a usted, tigre. Y después le dijo, ¿usted sabe por qué? Porque con los burros no se discute. ¿Lo entiende? Entonces, ahí yo lo que te quiero atribuir es esto. Señor, ¿por qué usted tiene que decirle a la gente que van marchando y que íbamos con bastante calor, porque hacía mucho calor? Entonces, uno, en vez de ponerse a discutir, yo le dije, verdad, usted tiene razón. Pero no le dije más nada. La gente que me escuchó, que tiene ciertos conocimientos literales y filosóficos e intelectuales, me dijeron, yo te felicito porque tú le diste esta respuesta.
3: Yo pensaba que tú le ibas a decir, yo estoy de acuerdo contigo porque yo soy de los políticos que no hay que ahorcar.
2: No, pero él nos lo dijo a nosotros, sí, como humillándonos, diciéndonos que todos los que andábamos ahí somos los sinvergüenza, y así no es. Hay mucha gente muy buena, sí, y que no todos los que están son y todos los que son están. Vamos con el pueblo, buenos días.
5: Buenos días, Papiné López.
2: ¿Cómo Manuel está usted, Mercedes, doña Ana Mercedes?
3: Ana Mercedes.
5: Todo bien, gracias a Dios. Papiné, también hay que decir que también esos vehículos grandes también suben por ahí, por la Rosario, por donde no se sube. Aparte de los motoristas. Y aparte pero de
2: los
5: eso.
2: Los motoristas son los más imprudentes y los vehículos también. He visto muy pocos vehículos. Pero también hay vehículos que respetan las leyes de tránsito aquí.
5: Sí, sí, si la DIC quiere hacer su buen trabajo, puede ponerse por ahí para que se respete, para que la vía pues donde no se suba, y por donde nada más se baje, que nada más se baje, porque eso es lo que implica, son accidentes de tránsito. Y por otro lado, Papiné López, hay que decir que nuestro senador Carlos Gómez está en Baní conversando con los productores de mango. Así que nuestro senador está en todo lado. Nuestro senador está en lo que tiene que estar. Muchas gracias y feliz día.
3: Sí, ¿tú sabes cuántas clases de mango estaba exhibiendo en Madrid? 300 clases de mango.
2: Mire, señores, una noticia que quiero que le prestemos mucha, pero mucha atención. Una noticia muy importante después de esa llamada. Buenos días. Saludos.
6: Buenos días, mi amigo.
3: ¡Hey, Valerio!
6: Allá. Manuel Mireles, ¿cómo se sienten?
2: Estamos aquí, gracias, ya tú sabes, como el pan chiquito abajo.
6: Perfecto, como me dice, porque están haciendo más calor tremendo.
2: Feli, se oye muy mal.
6: ¿Y ahí?
2: Sí, adelante.
6: Nosotros entendemos, por lo menos, que la policía de nuestro país ni siquiera el trabajo de ellos hacen, papi, para darle más cargo, en pocas palabras, como se dice. Porque ahora la policía, tú no ves que está haciendo el trabajo, sino cayéndole atrás a los haitianos. Mayormente, papi, han dejado las calles, se han descuidado de ese lado. Y por otro lado, papi, yo quisiera que sí, que INEPRE vuelva a, por lo menos a los barrios y que haga punto fijo. Pero, papi, que vendan a un precio más o menos cómodo.
2: No, INEPRE no vende caro, ellos lo venden bien.
6: Sí, papi, pero los otros días en la feria que hicieron un cartón de huevo valía 160 pesos, papi. Entonces,
2: sí, pero en otro lado está 200, por lo menos hay 40 menos ahí.
6: Ok, lo que pasa es, papi, que la gente está acostumbrado que antes cuando era INEPRE...
2: Ah, no, espérate, Feli. Antes las cosas eran baratísimas, ahora hay que comprarla más cara y todo.
6: Eso yo lo entiendo, pero el motivo de la gente ahí es si un producto yo lo veo...
2: Ay, no. Feli, vuelve a llamarlo, que está muy mal la llamada. Y por favor, señores, bájenos el volumen... del radio cuando estén llamando.
3: Sí, que se escuchen por el teléfono.
2: Sí, señor. Señores, el país se registra 682 niños viviendo con el VIH.
3: Ay, chichi. ¿Cuánto? Repítelo otra vez.
2: 682 niños. Pero oye, además esto. De esta totalidad, 80,591 personas conocen su estado serológico y están vinculadas a 87 establecimientos de salud que ofrecen servicios de VIH, asegura el informe. Ya tú sabes la gente que habrá consigna por
3: Dios
2: ahí.
3: ¡Ay, Dios mío!
2: Ya usted sabe, Emanuel y amigos oyentes. ¡Buenos días, saludos!
7: ¡Buenos días, Papiné López!
3: ¡Adelante!
7: ¡Hey,
3: No te voy a preguntar hoy.
7: A lo mejor
2: no, ya es una ridiculez.
7: No, no, ellos vienen haciendo algo como la jicotea, ¿me entiendes? Pero
2: sí, pero hable del tema que usted iba a hablar, Neri, por favor.
7: Óigame, Papiné, mire, aquí todos los días es lo mismo. No cogemos cabeza, estamos pasados de... Yo digo estamos porque es que yo no soy un burro, como usted estaba hablando ahora, ni no somos animales y estamos pasando por animales la mayoría. Mire, yo no sé qué es lo que, como yo le decía un día de esto, porque está bien, yo sé que pues la José no se sube para arriba. La José lo que hace, como decía Arturo ahorita, allá donde hace la, con la Rosario,
2: la curva
7: Rosario
2: allá.
7: Se sube para arriba. Y la José se baja para abajo, para la Duarte.
2: Si se baja para abajo, Neri.
7: Sí. Ahí hay algo que es que la esquina esa, usted sabe que esos furgones que van para la zona, se le ha dejado ese espacio ahí para que entren por ahí por la José, porque es que por otra parte no logran doblar para llegar a la zona. Esa es la mejor forma que tienen para llegar ahí a la zona. Y por ahí es que tienen que doblar por la José para arriba. ¿Qué sucede? Esa esquina está cogida completamente. Como yo le decía ayer, nadie hace nada. La Rosario, usted ve que suben camiones para acá, como el que viene para Duarte, que le suben los carros, le suben los motores, y hay que brindarle el espacio a ellos, porque usted sabe que de aquí para allá, para arriba, siempre hay vehículos parados a la derecha, que esa es la forma de pararlo. Entonces aquí... Yo no sé qué es lo que el ayuntamiento va a hacer.
2: Aquí no se puede violar la ley.
7: Lo que le pertenece a todo eso, ¿qué va a hacer con la ciudad de Moca? Porque estamos por donde quiera, inundado, la calle, la acera, todo. Pasar buen día y cuídese.
2: Sí, aquí no se puede violar la ley, no se puede justificar la violación de una ley. Hay que ver por qué se viola y si es una necesidad que haya que violar, entonces hay que cambiar la ley.
3: El que diseñó la calle de Moca nunca pensó que íbamos a crecer tanto.
2: Bueno, vamos con el pueblo. Buenos días.
8: Buen día, ¿cómo están ustedes?
2: Amalia.
3: ¡Hey, Amalia! ¿Quién está de cumpleaños hoy?
8: Ah, no, no. ¡Ay, Jesús! ¿Cómo están ustedes?
3: Bien, gracias a Dios.
8: ¡Ay, qué bueno! Mire, yo quiero decirle que ya doña Miriam me entregó el regalo. Estoy muy triste porque ella me dice que su hermanito todavía no sigue muy bien.
3: A doña
8: Pero
3: Silvia.
8: Vamos a seguir pidiéndole a papá Dios para que Dios... Tal vez le da un poco de salud, porque imagínese. Ella me dice que ya como que los doctores le dijeron como que casi no hay nada que hacer. Pero Dios es el que tiene la última palabra.
3: Amén, así es.
2: Gracias a usted, doña Amalia.
3: Cuando ya los doctores no pueden, entra la mano de Dios.
2: Así es la vida, señores. Somos personas que nos creemos que somos la gran vaina. No me refiero al hermano de Milvia. Y somos muertos andantes.
3: Exactamente.
2: Andamos lo más bien y creemos que estamos muy sanos, o que somos muy grandes, o que somos muy poderosos, o que somos lo que somos. Si no es el tiempo que se encarga de destruirnos, nos destruye una enfermedad, o viene un tigre y nos mata, o viene un imprudente y nos deja inválido. Buenos días. Saludos.
3: Aló.
9: Buenos días.
3: ¿Cómo está? ¡Ey, Silvestre Guzmán!
2: Silvestre Guzmán.
9: Buen día, Papiné. Buenos días, Manuel. Papiné, yo estuve conversando con una persona que llegaron al PRM del PLD, que vinieron, estos que regresaron y vinieron al PLD. Yo le hice un análisis. Ellos regresaron al PRM. Yo le hice un análisis a esa persona, le cogí los pipí, le hice el análisis y le saqué el resultado. Y yo quiero hacerle un llamado a la dirigencia del partido en la provincia de Espaillat, que vamos a tener mucha cuenta. Y le voy a hacer este llamado a la gente de Emmanuel, que se ha rodeado de todas esas personas, a Emmanuel Bautista. Ese tipo de personas, en el hablar, se le siente el daño que le está haciendo a este partido. Y yo digo algo. El amor y el aprecio y el cariño que este pueblo le ha cogido a Carlos Gómez, porque es un plan contra Carlos Gómez que tienen. Y eso yo sé que no viene de Andrés y ese grupo, eso viene de ese grupo que andan alrededor de ellos, que son un grupo de caballos de Troya, que quieren venir a hacerle daño a este partido. No sé con qué intención.
10: Usted no sabe con qué intención.
9: El ego y la situación que yo vi, dígame.
10: Digo yo, usted no sabe con qué intención, usted lo definió antes de entrar en desarrollo de la conversación. Que usted dice que usted no sabe de dónde, pero usted lo definió antes de comenzar a desarrollar el tema.
9: Sí, pero yo me pregunto que ellos, que están en muy buena posición, que en muy buenos cargos que le han dado, y hoy en día tienen como un odio, como una cosa contra Carlos Gómez. Yo me pregunto, ¿por qué razón? Porque Carlos lo único que ha hecho es ganarse el amor y el cariño del pueblo. Carlos lo único que ha hecho es trabajar para este pueblo. Aquí todas las obras que se han hecho en Moca han sido gestionadas por Carlos. Y Carlos llegó aquí a este pueblo a venir a invertir de su tiempo para que Moca reciba hoy lo que está recibiendo en obra. Papiné, el gobierno del PLD duró 20 años ahí y no le hizo una obra a Moca, una. Y nosotros hoy en día estamos disfrutando de todas esas buenas obras que se están haciendo en la provincia para allá. Entonces tenemos que valorar esa gestión. Y yo le hago un llamado al presidente del partido, a la gente de Candré, a la gente de Manuel, a toditos ellos. Señores, vamos a unirnos porque este partido necesita unidad. Este partido necesita unidad. Nosotros tenemos en Moca la senaduría y posiblemente otra vez las 4 diputaciones ganadas si nosotros nos unificamos. Porque nosotros comenzamos a dividirnos y a matarnos unos entre otros. Y yo sé que te digo, ese grupito que están enchinchando por abajo, ese grupito, son los que hay que poner en control en este pueblo. Porque si no los ponemos, mañana vamos a llorar como niños lo que no supimos defender como hombres. Bueno, muchas gracias.
10: Pues gracias a usted, don
3: Silvestre. Y Papiné, no es como dice Silvestre, ellos hicieron obras, dos que no hicieron ninguna, ellos hicieron.
10: ¿Cuál hicieron?
3: Muchísimas calles faltaron ellos.
10: Ah, no, eso sí, faltando calles, pero obras de verdad que se necesitaban aquí en Moca, Emanuel. Mira, la carretera de Monte las Aguas no servía. La carretera de Guaucí, que es un
3: pedacito. No servía, pero hicieron muchas también.
10: Espérate. Coño, pero si en 20 años no.
3: Exacto.
10: Hace,
3: si entonces, en 20 años no hacen, lo tumban a dos años.
10: Espérate. Aquí la UAS estaba luchando.
3: Sí.
10: Por muchísimo tiempo.
3: El barrio Los López no es una obra.
10: Espérate, Manuel.
3: El barrio Los López lo hizo el PLD.
10: ¿Quién? Eso lo hizo Balaguer.
3: Pero ellos hicieron la tercera parte. Hicieron
10: una parte de eso. Pero
3: sí, pero hicieron.
10: Eso lo hizo Balaguer. El único,
3: pero lo que yo, oye, me refiero es, Papiné, que tú no puedes decir,
10: perdón, nunca
3: que una gente no hizo nada.
10: Escúchame, nunca he sido balaguerista. Pero a Balaguer hay que sacarle su plato aparte.
3: Claro, claro.
10: Por la buena administración de las cosas públicas aquí en el
3: todo
10: país.
3: Todos los barrios que hay aquí
10: y lo por hizo los Balaguer. Barrios y por el asunto, él sí. Se apuraba mucho. Y por el desarrollo de la agricultura en nuestro, sí, país.
3: Y muchísimas escuelas hizo el PLD también. Y
10: cualquier persona.
3: Y soy antidanilista. Yo no quiero saber de Danilo.
10: Que no.
3: Yo no.
10: A mí me dijeron que sí, que tú eras
3: de Bueno, a mí me dijeron, señores, lo mismo de ti también.
10: Eddie Alcántara califica de abominable la venta de productos vencidos. Coño, aquí se dan muchas cosas grandes en este país, ¿eh? La práctica era que adquiría un producto vencido y no apto para el consumo. Y él, la requite, o sea, que volvía a reetiquetarla. ¿Qué falta de respeto hay aquí en este país, eh? Aquí hay mucha gente que no le importa que usted se envenene, que se intoxique, que haga lo que sea. El asunto es dinero lo que quieren. Y por eso es que después viene una enfermedad o viene una desgracia. Y entonces se preguntan, ¿por qué, Dios mío, a mí? Usted no sabe por qué a usted. Ya usted lo sabe porque usted lo hizo hace mucho.
3: Sí.
10: Tú sabes lo que es tú quitarle la fecha vencida y a lo mejor un producto que te puede intoxicar.
3: Es un crimen.
10: O una medicina que ya esté pasada y que tú estés confiando, o falsificada, que estés confiando que eso te va a hacer el trabajo y que después te muera se te agrave más la situación. Gente así debieran de caer preso y si se
3: aplica. Es un crimen, Papiné.
10: La ley, si aquí debiera de aplicarse la pena de muerte, porque aquí el que vende medicina falsificada o la reetiquetan de nuevo con la finalidad nada más de hacer dinero, eso es un crimen y horrendo. Buenos días.
11: Buenos días, Papiné López. Buenos días,
3: Alfredo.
11: Escuchándolo de muy temprano. Bueno, yo le voy a hacer un llamado al comando regional de la policía de Moca, llámese al coronel, para que venga por mande patrulla de la policía por aquí, por los Campeches, entre horas de 3:30, 2:30, 4:05 y hasta 6:00 p.m, porque los atracos. Hay una joven aquí que Manuel la conoce, que es Cecilia, la madre de esta muchacha que estuvo ahí con Máximo Ramón, que él lo sabe, no se me olvidó el nombre. Ayer fue atracada ahí con dos niños que venían nietos.
3: ¿A esa pobre mujer le atracaron?
10: ¿A cuál fue?
11: Sí. Entonces a Cecilia.
3: Ella anda con dos niñitos, siempre una pasola. ¿Y no está cerca de tu casa ella, por ahí?
10: La mamá de María.
11: La mamá de María. ¿Cómo es que Manuel sabe el nombre de la
10: mamá? La mamá de María.
3: No.
10: ¿Cómo se llama la joven?
11: Que estaba con Máximo ahí, Manuel, antes.
3: Sí, que ella trabaja conmigo también en el programa de Navidad.
11: Sí, sí. Entonces, la joven la trayó el tipo, un atracadorcito barato, la trayó, le bastan de la cartera, ella tiene un hoyo en las cabezas que le cabe casi un
3: Dios
11: puño.
3: Dios mío. Cecilia, Gabriela se llama la hija.
11: Gabriela, exactamente. Gracias, Manuel, por acordarme. Está en un
3: estado. Pero tú la conoces, Papiné.
10: Sí, sí.
11: En el hospital de aquí de Moca, Toribio Bencome. Eso fue.
3: Ay, Dios.
10: Entonces, ¿qué pasó con el muchacho? ¿Lo conocen, el atracador?
11: No se sabe quién es, van a caitar la cámara.
10: Entonces, ¿cómo saben que es barato el atracador?
11: Sí, porque no andaba con hierro. No andaba con nada de hierro. Él simplemente le arrebató según personas que venían acá, porque venía como la celación de la Honda, ya usted sabe, por ahí, por los Campeches. Ahí fue que le trayó, los niños cayeron, están desbaratados los niños, Dios, la piernita, los brazos,
3: ahorita voy a llamar a
11: la abuela. Está recluido aquí en Moca, en el hospital, que le cabe un puño por la cabeza. Así es que hay que patrullar por aquí, por esta zona, coronel, para ver si se controlan los atracos, porque antes era un atraco, que eso era lo último, pero ya volvieron otra vez a la misma acción de atracar. Y aquí, dicho Campeche, la isleta. Así es, Manuel, que ya no está bien, está interna, que le cabe un puño en el lado de la frente, según él le trayó en la talla, en el pavimento, aquí en los Campeches.
10: No,
11: los
10: pero mira, están... Alfredo.
3: Si le cabe un puño en la cabeza, se murió.
10: Sí, una gente que le quepa un puño, yo está creo muerto. Que es un poco exagerado.
11: Sí, sí, sí. Eso es una,
10: creo
11: una cosa
10: yo,
11: increíble. El 911,
3: ese es un decir último. Demasiado exagerado.
11: El 911 lo llamaron y duran casi una hora y no llegaban. Y una persona de aquí de la isleta, en un camioncito que trabaja de esos guías, la tuvo que llevar porque eso era sangrando ahí, los niños y ella, y no llegaba el 911. A los últimos minutos llegaron ya, cuando ya estaba recluida en el hospital de Moca. Buen día, bendiciones.
3: Ok.
10: Nos vamos a comerciales y en breve regresamos.
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0: las 6:40 de la mañana continuamos con el desarrollo de este su espacio informando con Papiné, transmitido a través de la grandota del Cibao, Radio Ideal. 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Emanuel, vamos con el pueblo. Buenos días.
1: Bueno, ese teléfono ha estado hoy. Adelante.
0: Todos los días, Emanuel.
2: Muy buenos días, Papiné, muy buenos
1: mira
2: días.
1: Mira qué Manuel, tarde duró.
0: Manuel no había llamado hoy.
2: No, yo no, he intentado llamar, pero mucha gente llamando.
1: Papiné, yo felicito a Manuel Sánchez, hizo el mejor reportaje de su vida ayer.
0: Sí.
1: Llamó e entrevistó a Guarocuya y a... y a otra persona más, y no recuerdo.
2: A Bernabé.
1: A Oscar Bernabé.
2: El líder en Jorrón, en Moca.
1: Ah, ese amigo mío, Oscar Bernabé.
0: Dele para allá,
2: que pero diga. ¿Cuántas verdades ha dicho nuestro presidente del grupo, Silvestre Guzmán? Sinceramente, yo lo felicito. Invitar a la dirigencia, que vamos a trabajar por la unidad del partido.

0: enviar un saludo muy especial a Carlos Pérez, que estuvimos juntos ayer en la,
1: ¿sí?,
0: en la marcha, y también al doctor Jerez y al doctor Guarocuya Cabral.
1: Oye, Guarocuya habló ayer.
0: De manera muy especial.
1: Oye, pero qué orador es Guarocuya.
0: Okay, habla bien.
1: Es bueno.
0: Sí, muy bueno.
1: Tremendo.
0: Muy buen orador.
1: Sí.
0: Un abrazo para ellos tres. Muy agradable la presencia de estar juntos. El doctor Jerez, ni hablar, un caballero de verdad, Guarocuya también y
1: una, Carlos. Una elocuencia que tiene el doctor Guarocuya Cabral. Digo, un locutor probado.
0: No, y no es porque sea locutor. Hay muchísimos locutores que no saben hablar bien, Manuel. O no, no son buenos oradores. Guarocuya sabe hablar,
1: sí,
0: bien.
1: Sí.
0: En cualquier terreno que lo tienen, es un tolete de orador.
1: Para que lo sepa.
0: Así que un abrazo para usted, Guarocuya.
1: El Guaro.
0: El doctor Carlos Pérez y el doctor Jerez. Jerez medio tímido, pero también la manda lejos cuando tiene que
1: hablar. Sí, Carlos Pérez, el pensador.
0: Pensador y es buen orador también.
1: Oye, no es bien.
0: Sin mirar papeles, porque Carlos no mira papeles.
1: Pero tú me estás hablando de uno de los profesores más capacitados que ha tenido la provincia en su historia.
0: Señores, Estados Unidos ataca a Irán luego de la caída de un helicóptero.
1: Apache, yo lo vi eso.
0: Yo siempre tiene una justificación ahí para seguir atacando, Manuel.
1: Irán ayer atacó a 20 objetivos norteamericanos en diferentes lugares del Medio Oriente, incluyendo el Golfo Pérsico.
0: Bueno, con eso es lo único que se pierde. El terremoto de magnitud deja más de 30 muertos y edificios colapsados.
1: Eso fue en Filipinas.
0: De 6.5, Emanuel. Ya tú sabes.
1: Ay,
0: ¿y el de Cuba? ¿Qué habrá pasado?
1: No se ha dicho nada.
0: 6.1. Yo no sé, pero como que cada vez que hay problemas de intervención o que se quiere intervenir, aparecen los terremotos. No sé qué coincidencia sea esa.
1: ¿Sabes qué?
0: Quizás de mi forma ignorante de pensar, yo esté maquinando otras
1: que
0: ideas.
1: Esos edificios de
0: Cuba. ¿Sabes a qué me refiero, sí, verdad?
1: Esos edificios de Cuba son durísimos. Porque eso viene desde los 50 por ahí, la mayoría. Eso es concreto armado.
0: Señores, debe de dar vergüenza que esos edificios que fueron hechos mucho más antes de que la ciencia estuviera tan desarrollada, tengan más resistencia que los de ahora. ¿Qué te parece?
1: Se ha hablado de esos puentes, que todavía hay puentes de cuando Trujillo y están bien todavía.
0: Que había respeto aquí. No es ese relajo que hay ahora, no, que hacen las cosas como nada más por ganar mucho dinero. Que mientras más malo lo hacen, mejor le va a ellos. Porque tienen que gastar menos.
1: Mientras menos gastan con los materiales, antes Trujillo no había que usar calidad.
0: Trujillo lo mandaba a fusilar. ¿Tú sabías eso? Si se equivocaba, ahí Balaguer. No, quizá no lo fusilaba, pero mandaba a parar la obra. Decía, yo no voy a recibir eso. ¿Usted sabía eso, Emanuel?
1: Claro que sí. Estaban los supervisores por todas partes, papité, viendo las obras y viendo todo eso, lo que estaba pasando.
0: El Papa León XIV dice, toda vida humana debe ser reconocida desde la concepción.
1: Obligatoriamente.
0: Yo ahí estoy de acuerdo con el Papa en gran parte, pero mire, Manuel, con el asunto de que un hijo, si se sabe que va a ser una persona que para la vida entera se la va a pasar sufriendo y sufriendo sus familiares, yo creo que debe determinarse otra cosa, aunque nadie tiene derecho de quitarle la vida a nadie. Pero tú sabes, porque ya hay muchos conocimientos científicos, que ya se sabe cómo va a nacer la persona.
1: Sí.
0: En gran parte.
1: Pero algo, Papiné, que yo no estoy de acuerdo con con cosas que usa mucha gente es saber el sexo de los niños antes de nacernos. A mí me gusta más la sorpresa. Aunque la gente se prepara para comprarle la ropita cuando vaya a nacer. Ay, va a ser hembra. A mí me gusta que nazca. Ah, mira. Fue varón, gracias a Dios, o hembra.
0: Que antes, cuando yo estaba más muchacho,

0: muchacho. Mamá decía, esa va a ser hembra. No había sonografía ni había nada de eso. Y digo, mamá, ¿por qué usted lo sabe? Ella me decía, no, porque la barriga de los varones es como más abultada. Digo, pero son dos niños que van a ser una hembra o un varón. Y entonces, dice, no, pero, o sea, que la experiencia también muchas veces lleva. Podía fallar.
1: Sí.
0: Yo creo que ahora la ciencia falla muy poco cuando dice que va a ser hembra o cuando va a ser varón.
1: Eso es así.
0: Dígame,
1: Pabiné, oye, DJ Negro dice que nosotros no lo saludamos. Un saludo especial a DJ Negro.
0: Para allá con él.
1: Y a la comadre a la colega Génesis, que está en 5 días.
0: Bien, Génesis.
1: Génesis es la niña de 9 años que.
0: Ah, la niña.
1: Qué sí, mira, habla bonito
0: no,
1: ella.
0: Esa niña inteligente.
1: Sí.
0: Y muy educadita. Tú sabes que a ella la han puesto a hablar en la Andrés Bello, que ella estudia ahí.
1: Sí.
0: Y habla muy bien esa niña, muy bien.
1: Sí,
0: y es muy inteligente.
1: Sí.
0: Así que un abrazo para ella. ¿Cómo que ella se llama? Génesis.
1: Génesis.
0: Un abrazo para
1: Génesis. El primer libro de la Biblia.
0: ¿Qué le parece? Manuel es un gallo de hombre.
1: Oye, Papiné, otra cosa que la gente debe tener en cuenta es cuidarse la vista. ¿Cuánta gente sufriendo de la vista? Usen gafas porque el polvo del Sahara, señores, a veces usted cree que es nublado que está ahí, el polvo del Sahara que está aquí.
0: Emanuel, y con este calor que está haciendo, ¿qué es esto,
1: El polvo con todo y calor, eso es grande.
0: Tremendo polvo es.
1: Jesús Santísimo.
0: Qué calorazo, compadre, más grande. Señores, el país se registra, ya vimos esa información del asunto del SIDA. Cuidémonos los que andamos en la calle y más como están las cosas ahora. Y esta caterva de tatuajes que tienen estos muchachitos jóvenes y mucho arete por donde quiera, y es que no se quieren.
1: Ay, ay, ay.
0: Un arete aquí en
1: la lengua.
0: A donde quiera.
1: Cuatro aretes en la oreja.
0: ¿Te gustaría a ti tener una novia con arete en la lengua?
1: No. Yo le respeto a la que lo use.
0: Amigas
1: pero
0: y amigos.
1: Yo comparto eso.
0: Gracias por habernos escuchado. Estuvimos con ustedes.
1: Emmanuel Mireles.
0: Y un servidor del pueblo, Papiné López. Hasta mañana. Gracias. Buenos días.
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1: Bueno. Hola, ¿qué tal? Aquí estamos de regreso para compartir con ustedes todo el contenido de este programa de siempre, de costumbre, de tradición, este programa líder. El gobierno bachatero cada día 7 de la mañana por esta estación ideal 99.5. Esta emisora patrimonio de Moca, del Cibao y del país. Viviéndose un nuevo día. Y el mes de junio avanzando y este año avanzando hacia diciembre. Ya estamos viviendo el día 10 de este mes de junio, día 10 de este nuevo año 2026. Y bueno, aquí estaremos durante una hora compartiendo con ustedes todo el contenido de este programa que tempranito en antena en tu radio sigue siendo como el cafecito calientito, como el tececito que arde. Este programa que sigue siendo como el imán, el que se pega y se queda. Y una línea telefónica para que enlacen. El 809-578-2730. Increíble, y el tiempo a una velocidad increíble. Ya estamos a mitad de semana, miércoles. Y en este momentito les invito a que, como siempre, registren ahí en su agenda el teléfono de compromiso de comunicarse con nosotros. El 809-578-2730. Y ahora les invito, por favor, a que oremos juntos, porque hay que iniciar cada día con buenas vibras, abrazados al Señor. Y siempre les he dicho que no hay manera humana de levantarnos temprano y desarrollar ningún tipo de trabajo, ningún ejercicio, ni una sola tarea que no sea con el favor de nuestro Papá Dios, porque Él es el inmenso, Él es el grande, el que todo lo sabe, el que todo lo puede, el que solo da lo necesario. Por esto que cada día, dando inicio a este programa, siempre te invito a que me acompañe en la oración. Si está en tu casa, te ruego te acerque a tu radio como testimonio de fe. Si está en tus labores ya temprano, por favor, me regala solo un minuto de tu vida. Y si ven el volante, amigo chofer, transporte público privado, mi hermano Rafi Hierro, siempre en sintonía entre Santo Domingo, Bonao, La Vega, Santiago. Mi querido amigo el profesor Porfirio Méndez el Moreno viaja. Algunos días el profesor viaja de Monte de las Aguas, Santiago, en sintonía con este programa. Y ustedes que tienen como destino final su trabajo, si va guiando en este momento, te pido por favor detenerte un momentito, pararte bien a la derecha para que oremos. Oh, mi Señor Jesús, Padre mío celestial del cielo, creador del universo, Rey de reyes, Maestro, Maestro, Señor de señores. Gracias, Papá Dios, porque con tu poder nos permite ver la luz de este nuevo día, de este nuevo amanecer en tu compañía, Señor, parte de tu grandeza. Con mucha fe te pido, mi Dios, derrama esta hora abundantes bendiciones sobre este edificio, esta emisora, los que laboramos en ella. Te pido, mi Señor, siempre por mi familia, para que tú nos sigas fortaleciendo en tu fe. Por los enfermos, los que están en los hospitales, en los centros hospitalarios privados, en cada espacio, en cada lugar, Dios mío y Padre mío, donde haya una persona enferma, Señor, en este momento te pido estar presente, tocar cada persona enferma, mi Dios, y sanar toda enfermedad, sin importar el tamaño de ella. Oro y pido cada día por los humildes, por los pobres, los que quizás en este día no tengan en casa un pedazo de pan, Señor, para que tú proporciones las vías de los alimentos. Libera este país de todo mal, todo fenómeno, toda tormenta, toda enfermedad, y guíanos por siempre, inmenso Padre Dios. Amén, amén, amén. Bueno, estas oraciones para que se siga fortaleciendo en bienestar, en salud, en tranquilidad espiritual y en lo familiar. Y el programa de hoy de manera muy especial para mi querida amiga, mi amiga de siempre, la que no desmaya, la que no falla, la que no dobla. Mi querida amiga, la comandante en jefa, doña Ciana Vázquez, que hoy está de fiesta de cumpleaños allá en el sector de San Francisco, arriba en la U. Doña Ciana, mi querida, usted sabe que goza del aprecio nuestro, que se le quiere de forma gratuita de este lado, y hoy esperamos que el Señor le siga bendiciendo de manera poderosa y le proporcione un día exitoso y muchos años más de vida. Mi querida, la comandante en jefa, doña Ciana Vázquez, allá en San Francisco, arriba de la U, hoy está de fiesta de cumpleaños, eso me lo comunicó ayer temprano. Mi querida amiga, ese pico de oro, el mensaje de Dios. Su hija, mi querida Fina, Josefina Santana. Un gran abrazo, mi comandante en jefa, doña Ciana Vázquez. El programa de hoy para usted, mi querida.

0: ¡Qué bonita, qué bonita! Esta bachata es bonita, de verdad. Como yo nadie te ha amado, mujer. En la voz de la mocanidad a mi hermano Chico Pérez. En tu radio a esta hora todo el contenido de este líder programa, el gobierno bachatero.
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0: Y nosotros continuamos, seguimos.
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0: Compartiendo este programa cada día en este horario, por esta frecuencia con ustedes. A nombre siempre de mi querido amigo, mi hermano, mi particular amigo y gran hermano, el doctor Jeffrey Grullón, la Jeffrey Manía por tierra. Mi querida amiga, su señora mujer, doña Marlene Jiménez de Grullón. Diputada al Congreso por la provincia, una mujer que tiene una hoja de servicio extraordinaria, una gran labor. No tiene ausencia en el Congreso, por eso le llamo la diputada de la patria. Mi hermano Jeffrey, doña Marlene.
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0: Mi hermano Silvestre Betances, el popular Pibe, mi hermano de pura raza.
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0: Bueno, tengo una nota que me la envió ayer otro gran hermano mío. Ayer no pude pasarla, déjame buscarla de un prontito. Una nota que me envió ayer otro gran hermano mío, un amigo mío de... ¡Ay, caramba! Este teléfono borra todo, me borró la nota, no la guardé. Atención a mi hermano, atención, mucha atención, atención. A mi hermano Víctor Santos. Su señora mujer, doña Daisy Burgos, ahí en Juan Lopito, que prefieren no colar el café, no tomarse el café tempranito, aunque el café que toman allá es el 54. Pero prefieren no colar el café sin antes escuchar el gobierno bachatero. Atención a mi hermano Víctor Santos, si le es posible, devuélvame esa nota de voz. El programa de hoy dedicado de forma muy especial para mi comandante en jefa, mi amiga, doña Ciana Vázquez, de fiesta de cumpleaños allí en San Francisco, arriba en la U. Bueno, y me comunica la negra bella, esa negra bella de siempre, mi querida Fina. Me comunica que don Luis Manuel Medina hoy está de fiesta de cumpleaños también. Don Luis Manuel Medina está de fiesta de cumpleaños hoy también. Hijo de doña Ciana, entonces hoy el cumpleaños es entre madre e hijo. Tendrán que cerrar esa calle, o entonces la orquesta ahí no, con la gente no va a caber. Eso va a ser una cosa terrible esta noche ahí. Bueno, pues un gran abrazo. Continuamos, son las 7:30, las 7:30. Nelson Sánchez, mi hermano Nelson Sánchez, Nelson Pichica, no se pierde por nada este programa. Ya tú sabes, Nelson, que debe seguir enfriándose, que se enfríe bien. Hey, doña Altagracia y don Joaquín, un gran abrazo de parte nuestra, don Joaquín y doña Altagracia, preparando hace rato el pollo que consume el sector. Joaquín dice, el pollo mío yo lo busco y garantizo que es el más saludable. Dice doña Altagracia, ¿qué te está pensando? Yo me voy a quedar atrás. Y el pollo que yo vendo aquí es el pollo más barato libra por libra. Doña Altagracia y don Joaquín, compadre. Bueno, continuamos con este programa. No se detiene el gobierno bachatero. Seguimos bachateando. 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
0: La voz de la ternura, Zacarías, aquellos días, vuelvo arriba.
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2: Bueno, estoy saludando a ese gran hermano mío, ese gran amigo, ese gran embajador, nuestro representante por excelencia allá en Nueva York, mi querido amigo hermano Ramón Acosta, siguiendo el programa, ya reportó, está más activadito hoy.
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2: Mi hermano Ramón con la cuenta regresiva, solo 8 días.
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2: Solo 8 días, mi hermano, ya.
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2: Hoy el programa para mi comandante en jefa, doña Ciela Vázquez. En su fiesta de cumpleaños allá en San Francisco, Río en la U. Y me dice Fina que su hijo también, don Luis Manuel Medina, está de cumpleaños también. 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
2: 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Don Ángel, como siempre, cubriendo allá el día y un chin de la noche, porque entonces en las noches allí están las mujeres. Está mi amiga Sareli Altagracia Blanco y mi amiga Crisila y Delfonso Suárez, el personal del Centro Turístico de Cabañas Presley. El gobierno bachatero, de un momentito. Hola, ¿qué tal? Buen día.
4: Buen día, Leo. Te habla Carlos Juan Santos, el cuadrado.
2: Adelante, comandante en jefe.
4: Te amo, te quiero, te adoro. A ti y a tu familia completa, Leo.
2: Amén, mi hermano.
4: A todos los que escuchan este programa, que Dios me le dé lluvia de bendiciones.
2: Amén.
4: A todos los choferes que se levantan por la mañana a salir a buscar el sustento de su familia. A toda aquella persona que te dedican una hora a ti, Leo, que Dios me lo bendiga.
2: Amén.
4: Leo, te vengo a hablar del Partido Revolucionario Dominicano. Leo, si en tu caso tú tienes tu esposa que te trata bien, te guarda el agua, te baña, te cuida, te lava la ropa, te cuida a los muchachos, y tú sales ante la vecina de frente a tratar de conquistar a la vecina de frente, Leo, y te olvidaste de tu familia. Cuando tú vengas allá para acá, tú no vas a encontrar a la familia contenta. La vas a encontrar la familia con la cara más fuerte que un colín, porque tú te descuidaste de tu familia y cogiste a buscar a otra mujer que no era tu esposa. Así me está pasando en el partido de nosotros. Oye, lo bien, Leo, tú estás diciendo el cuadrado, que nací en este partido. Cuando una gente me ve, yo tengo que ir al hospital y una pinta de sangre. No sé, y me la saca yo. Yo era un muchacho, o tengo que comprarla, porque me comprometí en eso. Ahora, Leo, el partido de nosotros, que es el mejor partido del mundo, y es el mejor gobierno que ha pasado por todo el tiempo aquí, se está descuidando de nosotros, los PRMistas, para estar buscando gente de otro lado, que no está muy mal, porque si tú buscas más, es mejor. Pero primero protege lo tuyo. Muchísimas gracias.
2: Bueno, muy buen día. Ahí estuvo don Juan Carlos Santos, el cuadrado, el capitán del equipo. En algunas de esa perorata del cuadrado, algunas cosas realmente tiene razón. Ahora, yo como hermano mío te voy a decir lo siguiente.
3: Doctor Leo García.
2: Y yo espero que no ocurra como el amigo Kel, que salió corriendo para la oficina aquella a decir que yo lo iba a mandar a cancelar. Como tú eres un hermano mío de verdad, de pura raza. A ti también te recomiendo, tú estás en lo justo, en muchísimas de las cosas que ha dicho. Ahora bien, a ti que eres mi gran hermano, te recomiendo que cuide tu trabajo. Cuida tu trabajo, hermano, que es tan difícil. Conseguir un empleo ahora no es un maicito. Cuida tu empleo, hermano cuadrado, de tu hermano Leo García. 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

0: Con este bachateo dedicado hoy a mi querida amiga doña Ciana Vázquez en su fiesta de cumpleaños allá en el sector de San Francisco Arriba.
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0: ¡Seguimos!
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0: ¡Seguimos! Hermano, cuide su empleito, que un empleo no es fácil de conseguir ahora. Usted sabe cómo que esto va. Con esta bachata aprendí yo a dar un par de pasitos que sé dar en la bachata. Con esta fue que aprendí. Y una amiga mía que

libro se llama Ayer te vi con él, Podrido en Cuarto, Frank Reyes. Ahí sí hay papeleta, compadre. Ay, ay, esos bachateros están que no hayan que hacer con los cuartos. Pero no dan una botellita de agua. Aquí estoy, vieja.

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1: Bueno, ya me voy, ya finaliza este negocio, termina El Gobierno Bachatero, gracias del alma. Leo García conversó. El Señor siempre les bendice de manera poderosa. Quédense ahí. En breve todo el equipo del programa Al Día. Sean felices.

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0: Bien, buenos días, buenos y santos días. Aquí estamos, a mitad de semana, señores. Miércoles 10 del mes de junio del año 2026. Aquí estamos, muchas informaciones tenemos preparadas para todos ustedes, que la vamos a compartir. Por aquí está Fernando Medina, también está por aquí nuestro coordinador Valentín Reyes y Robinson Durán. Como de costumbre, estaremos acompañándoles por el resto de la hora. En esta mañana bastante agradable en toda la región del Cibao y el país. Miércoles, Fernando, buen día.
1: Sí, buenos días, Robinson Durán. Buenos días, Valentín. Buenos días al público que nos sigue y nos escucha a través de diferentes plataformas de la 99.5 FM, que es la grandota del mundo, no del Cibao.
0: Bien, Valentín Reyes, ¿cómo estás?
2: Buenos días. Bienvenidos sean todos al Matutino al Día. Bendiciones para todos.
0: Yo quiero saludar, señores, a esa legión de oyentes que siempre nos manifiestan que están ahí con nosotros y que durante el trayecto de todos estos años se mantienen ahí firmes. Nuestro hermano Ramón Arturo Méndez, que es parte de este equipo, fundador de este espacio, el Matutino al Día, pero también nuestro amigo Porfirio Méndez allá en Monte de las Aguas, José Ortiz Chucho, Beto Ortiz en el Bronx, que siempre están en contacto con nosotros, siempre están pendientes a lo que ocurre en su ciudad de Moca. Nuestro amigo Ramón Acosta también, que es
1: conductor. El Pompo, Ramón, mira, el Pompo.
0: Nuestro amigo Ramón Acosta, que es conductor de un autobús allá en Nueva York, y realiza su labor ahí escuchando a esta estación 99.5, pero siempre conectado tanto con Leo García, continúa con este espacio, y siempre mantenemos ese contacto con nuestros amigos allá en Canadá, los hijos de Eloy, que dicho sea de paso está aquí, ayer nos envió saludos, y nosotros la verdad que nos sentimos muy bien con todas estas personas que prácticamente a diario reportan las sintonías con nosotros, al igual que todos ustedes que están ahí permanentemente.
1: Y pedir también disculpas, que a veces abordan a uno, pero ven acá, yo llamo y no puedo conectar. Eso tiene un sinónimo. Y a veces es la múltiple llamada que se hace, entonces a veces usted no tiene espacio para la llamada, entonces eso significa que hay muchos seguidores.
0: Hay otras cosas también, que nos escriben por WhatsApp y a veces no nos da tiempo revisar tantos mensajes. A veces se me quedan algunos audios que me envían porque uno también trabaja. Aparte de que tengo la tablet aquí, siempre utilizo mucho mis dos celulares para buscar informaciones y para atender algunas informaciones que nos envían. Pero bueno, muy bien. Hoy vamos a ver lo que dice el Instituto Dominicano de Meteorología para el día de hoy, miércoles, que se prevé en horas matutinas un ambiente soleado en gran parte del país, con la ocurrencia de chubascos ampliamente aislados hacia el litoral caribeño. En la tarde, los efectos del calentamiento diurno, la presencia de una vaguada y la reducción del polvo del Sahara van a provocar nublados con aguaceros moderados localmente, algunas tronadas aisladas, ráfagas de viento hacia la zona norte, la llanura oriental, también la cordillera central, la zona fronteriza, las cuales estarán mayormente concentradas hacia Monte Plata, Duarte, Independencia, Sánchez Ramírez, La Vega, San José de Ocoa, también Santiago Rodríguez, Dajabón, San Juan, Elías Piña, Hato Mayor y El Ceibo. En estos momentos, la ligera concentración del polvo de Sahara está reduciendo la calidad del aire, está influyendo en la salud de los dominicanos, además de que está favoreciendo una sensación térmica bastante elevada, por lo que se recomienda tomar suficientes líquidos, preferiblemente, agua, vestir ropa ligera, preferiblemente colores claros, y evitar la exposición al sol entre las 11 de la mañana a las 4 de la tarde. Es lo que continúa recomendando el Instituto Dominicano de Meteorología, Indomet. Así que vamos a tomar estas medidas precautorias y a tratar de evitar situaciones, porque según lo que estoy viendo aquí, se acerca una amplia capa del polvo sahariano que en los próximos días estará llegando a la República Dominicana, porque, bastante extensa.
1: ¿Y por qué van a concentrarnos por un plan de que se acerque el billetazo central? Porque, coño, el polvo de Sahara viene para acá. Valentín, te imaginas usted con una papeleta de a 2000.
0: Ya eso es una tradición cada año, recibir este polvo del desierto de Sahara, que complica la situación, el calor a la población. Miren, ayer las autoridades estuvieron recibiendo la llegada de la antorcha de los Juegos Centroamericanos y del Caribe en esta ciudad de Moca. Ayer se vivieron momentos históricos con la llegada de esta antorcha y vimos las autoridades ahí, específicamente las municipales, encabezadas por el alcalde Miguel Guarocuya Cabral, y también las provinciales, el caso de la gobernadora Patricia Muñoz, por ahí vivía nuestro buen amigo José Jerez, de la Provincial de Salud, de Manuel Bautista, que estuvo por allí.
1: Ariel
0: el
1: Vázquez.
0: Director de deporte, mi amigo Ariel Vázquez. Entre otras personalidades, muchos deportistas, la Unión Deportiva estuvo por allí, muchos jóvenes, y se hizo un recorrido con esta antorcha por el casco urbano. Lo recibieron ahí en el Polideportivo Bajo Techo de esta ciudad de Moca, a casa llena con los deportistas ahí, muchos jóvenes. Vi la banda de música del Liceo El Corozo, del Politécnico El Corozo, que estuvo allí animando esta llegada y dándole ese espaldarazo a esta importante actividad que se desarrolló en el día de ayer. Vi a Eloy Vargas allí también, el baloncetista destacado de esta ciudad de Moca, entre otros importantes dirigentes deportivos y deportistas destacados de Moca y de todo el país que estuvieron allí presentes. Una actividad bastante vistosa, muy participativa. Vi muchos jovencitos ahí, parece de centros educativos y de diferentes ligas que fueron, estuvieron allá en el Polideportivo Bajo Techo, y después de ahí entonces inició el recorrido por el casco urbano del municipio de Moca, terminando ya en un acto central aquí frente a esta emisora, al Parque Cáceres, donde había ahí una tarima donde las autoridades ahí dijeron, o sea, estuvieron planteando lo orgulloso y lo bien que se sentían con recibir esta antorcha en este municipio de Moca, que ayer continuó su recorrido. Y en la tarde vi que iba por ahí, por Cayetano Hermosén, creo que después iba para La Vega, según las informaciones, y ahí estuvo ese recorrido muy participativo en Moca durante el trayecto del día de ayer, martes.
1: Y ahí es que uno dice siempre que uno quiere motorizar algunos valores. Por ejemplo, me llegó una idea, cuando te dice Eloy Vargas, ese yo lo conozco desde niño, era mi vecino, lo conozco desde que tenía como 5 años de edad, y ese muchacho ha sido un forjador, ha sido un instrumento formado con valores, pero también con sacrificio. Entonces, me gustaría ver también a Eloy Vargas, que es mi vecino, que si me está escuchando, doña Ana, que es mi vecina, impartiendo charlas también, cuando tenga un tiempo. Yo sé que la agenda debe estar muy apretada, pero esos muchachos así, Robinson, debe llevarlo también a los centros educativos, para que impartan charlas, porque hay tantos niños que están divorciados de la realidad, sí, porque tienen padres que, respetando a los padres de la familia, que no son muy allá, como decimos en buen dominicano, para que los radioescuchas me entiendan, que son padres que quizás no le ponen atención, la debida atención a esos muchachitos, pero tienen un deportista dentro, o tienen un arquitecto dentro, tienen un médico
0: un sueño,
1: dentro.
0: Tienen un deseo de destacarse, quizás no encuentran el empuje, yo te entiendo.
1: Entonces, si Eloy Vargas, que es un ícono, pero para poner un ejemplo, de una demarcación, o sea, para poner una limitación, no un Eloy Vargas, sino un Anderson García, o cualquier deportista que sea,
0: que déjame decir,
1: que le dé una charla, y esos jovencitos, por ejemplo, Eloy Vargas, le haga por ejemplo, pues vamos a empezar con él, que le haga un reencuentro cronológico. Mira, yo pasé esto, yo para ir al poli me hacía falta aquello, una vez se me dañaron la zapatilla de jugar, se me dañaron los tenis, que mi mamá empeñó. O sea, que le haga un reencuentro para que se den cuenta que no todo es una firma, que no todo es placer, que no todo es beneficio, y que que detrás de ese vaquebolista hay una historia que contar.
0: Sí, que sepan todo el trayecto para poder llegar allí. Y yo creo que ellos lo hacen.
1: Sí,
0: si no me equivoco, porque estos deportistas destacados son llevados siempre a clubes donde hay muchos niños, comparten y hacen sus anécdotas y sus historias. El caso de Anderson lo he visto, el propio Eloy, que incluso alguien a final de diciembre pasado, de enero, no recuerdo, un amigo periodista de Santiago,
1: sí,
0: me envió unas imágenes que yo las subí, creo que
1: sí,
0: usted la vio a,
1: sí, él
0: a
1: fue
0: las redes sociales.
1: Al hospital Arturo Grullón de niño,
0: sí,
1: le llevó juguete a los niños.
0: Juguete a los niños,
1: sí,
0: y eso. Pero eso es importante, esa recomendación.
1: Pero uno quisiera ver que incluso hasta con la parada de motoconcho, que son tan sonoros ahora, los deportistas de esa magnitud deberían hacer charlas con ellos. Y usted pregunta, ¿con los motoconchos? Pero ese motoconcho puede tener un hijo que tiene un potencial en su casa y él lo orienta y quizás saca un buen ciudadano.
0: Mire, aquí la verdad que uno a veces viendo tantas cosas en las redes sociales, viendo tantas imágenes, que uno a veces hasta se deprime viendo la actitud de muchas cosas y mucha gente. Aquí no todo está perdido, señores. Aquí tenemos muchos jóvenes valiosos y el caso de Deloy, el mismo Anderson y otros mocanos que se han destacado y de todo el país, deportistas que han tenido una vida de mucho sacrificio para poder llegar a obtener los logros que ostentan y que exhiben en el día de hoy. Pero por otra parte, uno tiene que ver, porque yo estoy viendo ahora y quiero combinar una cosa con otra. ¿Usted conoce a Honguito Guá?
1: Bueno,
0: el exponente urbano Honguito Guá, que yo creo que tiene dentro de su
1: prontuario,
0: sí, su vida, como dos muertos, sí, producto de accidente de tránsito, que bajo los efectos, usted sabe
1: en
0: que
1: en la semblanza de él tiene,
0: sí,
1: como dos muertos.
0: En la semblanza. Sí. Usted sabe, bajo los efectos de que ha provocado accidente de tránsito en la capital y en otro punto del país. Y creo que ha estado detenido, preso dos veces por atropellar personas. No sé, no tengo ahora mismo si fue. Yo sé que el que en principio murió una persona en uno de los accidentes,
1: sí,
0: de eso.
1: Un haitiano, alguien
0: me dice que son dos. Y ver a este señor ayer, y ahí está en todas las redes sociales, hasta en un periódico nacional, un video donde este anda encabezando una caravana de motoristas, haciendo pirueta en pleno puente de la 17 en la capital. Y yo me pregunto, ¿pero tan fácil que salen estos muchachos de la cárcel cuando cometen alguna situación?
1: Que prepare su mente para el 3 de agosto.
0: ¿Cómo para el 3 de agosto?
1: En la nueva normativa del Código Procesal Penal y en combinación con el Código Penal, habrán imposición de inmediata de 20 años por accidente si se justifica que usted anda embriagado, etcétera. O sea, que vuelvo y repito, que prepare su mente y que disfrute antes del 3 de agosto,
0: señor,
1: que después no le frene de golpe, como dicen en el argot popular.
0: Imagínese usted, y ese tipo de personas tienen muchos seguidores jóvenes, que yo no sé qué es lo que tienen en la cabeza.
1: Lo mismo que estamos hablando.
0: Un aparato como ese.
1: Cuando viene el Olvarga, un ejemplo, y da una charla en el parque y no coge 10 views, Don Honguito Guá coge 100,000. O sea, es un asunto de concientizar y de edificar mente, porque estos jovencitos, si no le dan seguimiento continuo, no cogen nada. Entonces, dígame usted, Don Honguito Guá, eso anda también con los pantalones en la...
0: Pero mírelo ahí, cómo es que anda, señores. Mire eso, encabezando una caravana, haciendo pirueta en una sola goma en el puente de la 17, pero eso es en medio de unos supuestos operativos que están realizando las autoridades en la ciudad capital y en el país para tratar de controlar esto y eso. Y nada, miren, el puente de la 17. Una barbaridad, bueno, esto es una barbaridad.
2: Cuando señores, viene, ¿sí?, a ver, lo custodian también.
0: Pero permite, porque ellos llevan ahí sus camarógrafos. Claro, porque mire la imagen,
2: sí,
0: eso es bien grabado y bien editado, que eso... Ya usted sabe, son parte de las escenas que nosotros tenemos que estar viendo en la República Dominicana. Miren, ayer, nosotros creo que hablamos de un almacén, no sé si fue ayer o antes de ayer, que cerraron las autoridades de salud pública conjuntamente con Pro Consumidor, donde encontraron, óigame, un almacén lleno de
1: carne podrida.
0: Sí, de productos que eran reetiquetados. Se habla de carne en descomposición, bebidas con fechas de expiración alteradas, que fueron hallados allí, no fue en San Cristóbal. Y según las informaciones que dio Eddie Alcántara, que estuve viéndolo en el día de ayer, Este centro operaba como un centro, valga la redundancia, de retiquetado y redistribución de mercancía no apta para el consumo, según dijo Alcántara. El funcionario calificó como muy abominable. Explicó que las investigaciones permitieron descubrir, escuche esto, una operación que presuntamente consistía en adquirir estos productos ya vencidos para borrar las fechas de expiración, entonces colocar nuevas etiquetas con equipos especializados que tenían en este almacén. Durante la primera intervención fueron adquiridas miles de unidades de alimentos, bebidas no apto para el consumo, además de alcohol que presuntamente eran adulterados, o sea, adulterados allí. Mediante un trabajo conjunto del Ministerio Público, la Dirección General de Impuestos Internos, las autoridades lograron ubicar el almacén de donde provenían los productos, porque eran después devueltos al mercado. O sea, ahí solamente se hacía ese trabajo para reetiquetarlo, ya después de vencido, poner la etiqueta nueva, pero volvían para el mercado de nuevo. Una práctica, dice que adquirían un producto vencido, no apto para el consumo, y le cambiaban la etiqueta, le borraban la fecha, entonces le ponían una fecha de vencimiento nueva con aparatos modernos, alta tecnología que tenían allí.
1: Yo tengo una
0: en el establecimiento fueron encontrados grandes volúmenes de carne en descomposición que presumiblemente ahí mismo eran procesados, condimentados para la elaboración de distintos tipos de embutidos.
1: Ustedes lo mismo que en el mercado, lo que siempre hemos hablado de tres ingredientes jurídicos que hace falta este país: institucionalidad, Estado de Derecho, sí, y botar de la mente la figura presidencial. Yo me atrevo a apostar que si eso hubiera sido donde Bukele no lo sanciona. Bukele busca una cárcel especial para ellos y lo mismo que ellos estaban haciendo se lo da a consumir.
0: En Corea del Norte.
1: En Corea del Norte le dan de comer.
0: Singapur.
1: Lo encierran y ese mismo.
0: Ahí lo ponen en el parque, lo guindan ahí mismo.
1: No, pero deberían encerrarlo. ¿Y qué deben darle de comida? De desayuno, comida y merienda. Es un mismo producto. Y yo no tomo, no, tú no tomabas.
0: Ahora,
1: tú vas a tener que tomar.
0: Yo me pregunto, hermano, ¿cuántos almacenes como estos o cuántos locales como estos funcionan en la República Dominicana con este mismo tipo de práctica? ¿Usted cree que ese es el único?
1: Con ese modelo.
0: ¿Usted cree que ese es el único? Y no solamente con este tipo de productos, con otros también, hasta con medicamentos que se han detectado aquí. Entonces urge, señores, que tanto pro consumidor como el propio Ministerio de Salud Pública aumenten este tipo de supervisión y de investigación, porque esto fue un proceso investigativo conjuntamente con la DGI para detectar dónde estaba y un seguimiento a una serie de productos que se encontraron en establecimientos comerciales.
1: Pero
0: eso hay que hacerlo a nivel nacional. Hay que darle más recursos económicos y más logística pro consumidor y Salud Pública, que tiene su cuarto, Salud Pública tiene un buen presupuesto para mantener estos operativos, no solamente en la capital, a nivel nacional, para tratar de proteger y darle seguridad a los dominicanos, que los productos que está consumiendo son aptos para el consumo y que no usted no va a comprar un producto que esté en este tipo de situación como la que fueron encontrados. Eso fue antes de ayer en la ciudad de San Cristóbal.
1: Pero ahí está, por ejemplo, nuestro buen amigo y reconocido Rey Ovalle, que es el encargado de ProConsumidor aquí en Moca. Para poner un ejemplo, el pobre Rey Ovalle, digo pobre porque nuestro amigo, no en términos discriminatorios, sino para que me entiendan, anda en una guaguita cayéndose a la pedazo, o sea, de él. Y que debería tener un buen vehículo.
0: Pero no tienen personal.
1: Y un personal.
0: Yo no sé. O sea,
1: incluso.
0: Eso no funciona.
1: E incluso la oficina que tiene él está en el albergue donde está el edificio de la gobernación. Que si la gobernación dice vamos a cerrar a las 2 de la tarde,
0: hay que cerrar.
1: Él tiene que cerrar. Como el peluquero que no tiene asiento, que tiene un asiento pago en una peluquería. Cuando el dueño no va, que va a ese borracho y no puede ir. O sea, Rey Ovalle, si la gobernación dice mañana no vamos a trabajar, él no puede operar.
0: Por eso
1: o sea, que debería tener una oficina incluso fuera de ahí, con un personal como usted ratifica y un servicio alterno
0: de inteligencia. Y la logística necesaria para hacer el trabajo, porque sin recursos y logística usted no puede realizarlo, y con un personal.
1: No, las intenciones están, pero no tiene la operatividad.
0: No tiene el mecanismo. Entonces, ¿para qué existe? Porque es lo que te estoy diciendo, es que le falta recursos.
1: A veces andan empujando la guaguita que es del personal, cayéndose a pedazos. Entonces, debería tener un vehículo asignado y un personal que diga, bueno, en tal lugar se presume, y que él mande un personal de inteligencia y cuando vayan den los resultados. Por eso debe estar en sinergia, como usted dice, con salud pública, alcaldía, si es posible, medio ambiente, Policía Nacional, Policía Municipal, ¿quién más? O sea, todos los organismos a trabajar en un solo lenguaje, en un solo lineamiento. ¿Por qué? Porque es están haciendo un genocidio. El que se toma ese alcohol alterado o consume esa carne, se muere.
0: Hermano, eso es criminal.
1: Es un genocidio.
0: Eso es criminal.
1: Ministerio Público, también que dejen las oficinas habituales y se pongan a trabajar con eso.
0: Hay que botar la llave y trancarlo.
1: Bueno, los abogados que defienden eso deberían trancarlo.
0: Vamos a la pausa, en breve continuamos.
1: Valentín, tiene como contubernio con el que está haciendo señas.
0: Viaje Jesús protestando ayer, vamos a hablar de eso. Y San Víctor, que están dado el diablo por los apagones. Viaje Chuchú ahí, que me mandó algunas imágenes anoche. Nos vamos a la pausa, en breve continuamos.
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2: Bien, nosotros continuamos con mucho más en el líder de las mañanas, el matutino al día. Señores, arrestaron a Mantequilla ayer.
3: Y ya con los resbales y se le vaya.
2: El Ministerio Público informó anoche el arresto de Wilkin García Peguero, conocido como Mantequilla. Ustedes saben que se había informado de parte de la policía que este joven, esta persona, era activamente buscado por una presunta vinculación con delitos de asociación de malhechores, tentativa de homicidio agravada, agresión física y estafa en perjuicio de un ciudadano. Pero yo lo estoy escuchando desde mediados de diciembre del año pasado. Este señor fue detenido mediante una orden judicial mientras se desplazaba en la parte trasera de una motocicleta en el sector Arroyo Hondo Viejo en el Distrito Nacional. Oye, pero él también lo estaban buscando. E incluso yo vi a Diego Pesqueira, vocero de la institución policial, diciendo hace unos días que había conversado vía teléfono con él y que él le había dicho que se iba a entregar. Pero mire, él andaba como si nada, en una motocicleta, en la parte trasera, en un sector del Distrito Nacional. Y según las informaciones que dan las autoridades, la captura fue realizada por la unidad de captura de prófugos, rebeldes y condenados. Ah, pues yo no sabía que había una unidad que se llamaba así. Bueno, pues está preso Mantequilla y el imputado fue trasladado al Centro de Atención de Privados de Libertad de Ciudad Nueva, donde será llevado de ahí a la provincia de Monte Plata, me imagino que en el día de hoy, porque allá es que está el proceso en su contra. Está relacionada con hechos presuntamente cometidos en perjuicio de Jason Mata Andway, según las informaciones. Mantequilla, que se ha mantenido en la palestra pública por todo su accionar durante el trayecto de los últimos años. Un hombre que fue un dios en su momento.
3: Bueno, en otro orden, Robinson, ayer se puso de manifiesto la parte de la violencia en Moca. Ahí se hizo viral un video donde un joven cerca de la cooperativa, cerca del Banco Popular, que está en la autopista de Ramón Cáceres.
2: Yo vi ese video anoche.
3: Sí, se hizo viral.
2: Una trifulca, una joven,
3: va como a reclamarle algo. No está bien edificada la noticia porque fue algo, un video como grabado así de un vehículo.
2: Sí, de eso que la gente graba cuando ve una situación. Sí, eso es un
3: video casero, por decirlo así. Y la joven le va como a reclamar algo y el verdugo, de manera insofata, le va y le da, como decimos en buen dominicano, una trompada a esa joven. Y ahí se armó el reperpero, como dicen en buen dominicano. Pero da pena que cada día más uno habla de lo que es el régimen de consecuencia, lo que son la vida de consecuencia y por qué no la violencia que se genera. Y por qué no se puede tomar un trago de agua, si es posible, y mantener el buche de agua para no exponer presiones contrarias. ¿Por qué no se amarra, aunque sea con un pañuelo, los brazos, se lo amarra para evitar esa situación? Porque hoy en día, o sea, mañana...
2: Lo que le toca, el
3: cambio de vida que él va a tener de un segundo de ira, es difícil.
2: Pero lo que le toca hoy a las autoridades es ver ese video y tratar de identificar a esa persona que cometió esa agresión.
3: Y que no quiera pedir perdón y que no quiere venir ni que humillarse porque por lo que ha hecho.
2: Tenemos contacto. Adelante. Buen día.
4: Buenos días, Robinson. Buenos días.
2: ¿Cómo Marina, le va?
4: ¿Cómo está? Y lo dito de este lado. Mire,
2: sí, adelante.
4: Esto es algo sensible a la conciencia. ¿Cómo es que Leo me le va a decir al hermano Cuadrado? Usted está hablando perorata, de la perorata que dio.
2: Bueno, Hirohito, llama al programa de Leo y tú lo dices allá. Gracias por conectar con nosotros. Miren, yo no sé si usted vio ayer en Río Seco, La Vega, donde se dio también otra trifulca, donde supuestamente un hombre estaba agrediendo a un hijastro. Y yo quisiera que usted vea la indignación que mostraron. Déjeme ver, aquí hay una, dos, tres, cuatro, cinco, seis mujeres que le entraron como la conga a ese señor. ¡Wow! ¿Cuánto golpe le dieron a esa señora, a esa mujer? A ese señor, porque mire, le estaba dando con una extensión de alambre de esta, supuestamente golpeando a un menor de edad, y la indignación ahí se apoderó de todas estas damas y le entraron a este señor, que posteriormente, ya en horas de la noche, vi la información de parte de las autoridades de La Vega que apresaron a Wellington Guzmán, acusado presuntamente de agredir a su hijastro de 11 años utilizando una extensión eléctrica en un hecho ocurrido en la comunidad de Río Seco, en la ciudad de La Vega. Esto fue parte de las situaciones que tuvimos que ver ayer, de los hechos que se desarrollaron violentos, como muchos que se han estado desarrollando en la República Dominicana y que son colgados en las redes sociales. Muchos de ellos se hacen viral y deja ver la descomposición y la violencia que existe y que permanece en nuestro territorio. Adelante, buen día. ¿Quién conecta con nosotros?
5: Buenos días para todos ahí en cabina.
2: Darling,
5: todos los radioescuchas. Darling de este lado.
2: Bienvenido.
5: Estamos bien, gracias a Dios. Robinson, yo apoyo lo que dijo un periodista esta mañana de la capital. Es el periodista Johnny Vázquez. Él dijo que a Mantequilla debieran soltarlo y declararlo héroe nacional. Porque que la gente, yo no sé cómo que se deja embobar tan fácil.
2: ¿Verdad?
5: Claro, porque ya ese delincuente no cumplió la condena por estafa. Y volvieron y se dejaron estafar de nuevo.
2: Ahora lo están acusando de violencia, de intento de asesinato y otras cosas. Y estafa también a este señor. Darling, pero aquí hay gente todavía que se deja engañar y estafar con el cuento aquel del lingote de oro, tú no sabes.
5: Oiga, pues yo creía que
2: a esta altura de
3: la peseta la roja gana.
5: Yo creía que Cristóbal Colón había venido aquí en 1492.
2: Ellos quedan algunos indios.
5: Pues sigue presente todavía.
2: Sí, no, y quedan algunos indios.
5: Muchas gracias.
2: Gracias a ti por conectar con nosotros. Tengo a Mauri, que hace rato está en la línea telefónica. A Mauri, buen día, Mauri, bienvenido.
6: Buen día, ¿cómo estamos? Fernando, Robin, Valentín, el programa estaba caliente ayer, hay que reconocerlo.
2: Sí, ayer estaba fuerte la llamada y los mensajes y eso.
6: La participación mía no fue válida, pero me alegro de que haya apogeo siempre. Señores, yo con unos chelitos, por ejemplo, no se los doy a Mantequilla. Yo, que por lo menos tengo oportunidad de trabajo, yo con un millón de pesos juntos, voy, busco un camión a media con el patrón mío, ¿verdad? Me pueden quedar 40, 30, 35. Porque se ponían a la hora pico, al país. El PLD, señores, denuncia las irregularidades en compras de zapatos por el Ministerio de Educación, el INAVIE, ¿verdad? Pero entonces, en el caso Pemex, ¿usted no se acuerda de eso? Ahí no se dijo nada en ese entonces, ¿eh? Jesús Félix, señores, dice ya que Leonel Fernández va a ser declarado presidente. Señores, dejen esa vaina. Hay muchas maneras de usted hacer oposición y no solamente decir el defecto del gobierno, sino la manera de usted buscarle una salida a que las cosas se sigan resolviendo, señores. Y por otra parte, señores, sigue la requisa de motores aquí en Santiago, Robinson.
3: A los motoconchos.
6: Esto está como una brasa de carbón. Y claro, ahora mismo, señores, hay que buscar una salida.
2: Necesario.
6: Y que hagamos una fuerte, señores. Aquí, yo voy por la avenida Circunvalación, Robinson, ahora. Por aquí me pasó, y es colega mío, ¿verdad? Por aquí me pasó un volteo, Robinson, a 125 kilómetros por hora. Porque yo lo llamé a él y le pregunté a qué velocidad iba. Y me dijo que a 125 kilómetros por hora.
2: ¡Ah, carajo!
6: Y la bicicletada, señores, déjenla para hacerla en una carretera, por lo menos, interurbana, sí, no tan urbana como la avenida Circunvalación.
2: Bueno,
6: entonces,
2: bien.
6: Esa guagua detrás, cualquiera se le trae encima y dicen que el que da por atrás es culpable.
2: Bien.
6: Pide y salud para ustedes.
2: Bien, Amaury, gracias por conectar con nosotros. Nosotros continuamos.
7: Con el objetivo de entregar un documento que va dirigido al gerente general de Norte aquí en el Cibao. Este documento es contentivo de las reivindicaciones que San Víctor está exigiendo con respecto a los apagones. No es posible que, siendo la electricidad un derecho humano y un derecho contemplado en la Constitución Dominicana, estemos en esta condición con apagones de 8 o 9 horas diarias, mientras que en la parte del cuartel hacia Moca hay luz permanente. Y del cuartel para acá no hay luz diario, tenemos apagones.
2: Ay, ¿cómo es?
7: Extensos. San Víctor convocó esta actividad.
2: Bueno, ahí está parte de lo que se dijo en el día de ayer. Con esta protesta que estaba convocada en San Víctor, ya Jesús no ha llamado, me envió muchas imágenes ayer sobre esta protesta que se desarrolló allá frente a las instalaciones de Denorte por las largas tandas de apagones que se están dando en la comunidad de San Víctor.
3: Una
2: comisión que entregó un documento allá para tratar de exigir explicación y que cesen los apagones que usted escuchó ahí, que hablan de hasta 9 horas.
3: Una pregunta. La oficina de Denorte, de aquí de Moca, tiene encargado, gerente.
2: Creo que es una joven que hay ahí.
3: Pero es muda. O sea, es sorda muda. No. Porque si es sorda muda, en el Liceo del Corozo tienen intérprete para que ella haga una rueda de prensa y le dé al público consumidor de ese producto que es tan importante, como dice en el audio, que ella le dé una vista pública y haga eco de qué está pasando.
2: Recuérdense que es una oficina comercial ahí. Ellos solamente se encargan
3: de cobrar y joder la vida a la gente.
2: Cuando usted va a hacer un reporte, usted tiene que llamar a La Vega. Lo mandan a llamar a La Vega.
3: Que quiten eso y lo manden para La Vega.
2: Y te repito, la función de ellos es cobrar. Es una oficina comercial. Yeah, sí. Lo mismo que allá, bueno, recibieron. Ellos van a tramitar esa demanda, pero la verdad es que Denorte debe dar una explicación el por qué, porque solamente es esa zona que está afectada.
3: Pero que hagan un peritaje, que hagan un levantamiento y que un ingeniero en la materia diga, bueno, un ratón pasó y dañó
2: tal cosa. Tiene mucho tiempo.
3: Pero que lo digan.
2: Usted no recuerda las veces que llamó Jesús Caraballo aquí hablando de esa situación. Tiene unos meses
3: Pero ahí está el caso que usted es la parte comunicacional de Coramoca. Cuando Coramoca llaman, Ah, mire, Robinson, que en tal lugar un alcantarillado, eso, usted da respuesta fehaciente, coherente y práctica. Sí, y usted dice,
8: se lo comunica a la oficina.
3: Usted transmita, pero también dice, si tiene conocimiento de causa, dice, ah, eso es en Macotibio. Ah, mira, está haciendo eso, eso, esto. Y la gente se siente convencida en primera instancia y luego vuelve y llaman y te dice, no, vamos en tal fase. Sí, pero el de Norte no tiene una vocería aquí en Moca, no tiene comunicación. Es un asunto del Estado Dominicano.
2: Es que solamente aquí es una oficina comercial, ellos tendrán otro departamento que me imagino, no sé, yo no conozco a nadie que se encargue de dar informaciones. Sí. Me imagino que desde Santiago, desde La Vega.
3: Pero que nadie lo ha visto en un lugar. No, en el país entero tiene problemas todas las EDE y nadie da la cara.
2: Habría que ver si le van a dar respuesta a esa comunicación que fue depositada en el día de ayer. Porque la verdad es que tienen muchos meses y a mí particularmente me llama la atención porque es que no he escuchado protesta ni queja de ningún sector aquí en el caso del municipio de Moca ni en otros puntos, solamente en esa parte de la provincia que es San Víctor y además no en todo San Víctor, porque usted escuchó ahí que la persona que estaba hablando, que es un dirigente comunitario de allá, de San Víctor, dice que hay una parte del cuartel hacia abajo que no tiene problema. Entonces, la otra parte, entrando ya a San Víctor, al pueblo, ahí es que están permanentemente recibiendo estas largas tandas de apagones que lo tienen en una situación de desesperación. Porque escuché varias personas hablando de esto ayer, vuelvo y repito, y aparte de que tenemos a Jesús, que siempre nos llama, siempre nos habla sobre esto, Y hay que prestarle atención para que ya ellos se manifestaron de manera pacífica ahí, pero están amenazando con hacer otro tipo de manifestaciones para que le den una respuesta o para que cese los apagones. Nos saluda nuestro amigo Ramón Acosta. Nos da las gracias por el saludo que le enviamos hace un ratito. Cuídese por ahí, Ramón. Un placer que usted continúe con nosotros en sintonía. 46 minutos, están pasando las 8 de la mañana.
3: Robinson dice que el proyecto que versa en la Cámara de Diputados está por descontinuarse sobre el descuento para con los docentes. Pero yo también le tengo un proyecto para los diputados a nivel nacional. ¿Y por qué yo

0: No, yo no trabajo en Coca-Cola, nada más. Lo que soy un hombre objetivo. Un objetivo, porque mire el caso. Yo puedo tener la oratoria que yo tengo y la retórica. ¿Tú sabes por qué? Porque un maestro me lo enseñó. O sea, lamentablemente, no fue un diputado analfabeto. Ahora, que ponga la ley que diga que un diputado tiene que ser licenciado, tener maestría o un doctorado o un curso técnico certificado. O un curso técnico certificado, por lo menos de Infotec, que la Infotec es signatario con 198 países a nivel internacional. Pero ahí tenemos un sinnúmero de analfabetos que no solamente, lo único que sabe es levantar la mano.
1: Jesús Caraballo, San Víctor, adelante Jesús, buen día. Estamos bien por aquí, Jesús, y usted.
2: Bueno, Robinson, bueno, ayer se cumplió la primera fase del pliego de demandas y calendarización de actividades. Bueno, el sábado a las 13 de la tarde tenemos una asamblea con el comercio, la ferretería, los ferreteros, las reposterías que están teniendo problemas con los apagones. Entonces, después de eso, vamos a convocar los tres jinetes: Gustavo Adolfo Ramírez, gerente de Santiago.
1: Ah, yo te iba a preguntar quién era ese.
2: Sí, el gerente de Norte de Santiago. Alexander Jiménez, gerente de La Vega. Y Nelibet Durán, que dirige Amor.
0: Tírenle foto a esa para que la conozcan.
1: Yo no la conozco tampoco. Sí.
0: Tómenle foto.
2: No, yo he ido tres veces y parece que es fantasma y no aparece la muchacha.
0: Pero vaya a reserva ella.
2: En tal virtud, nosotros no queremos problemas. Porque aquí se dan calientes y se dan pesados. Yeah. Y ante esta situación, yo quiero que la gobernadora interceda en estos asuntos para que aquí no haya otra cosa que hablar.
1: Muy bien, vaya. ¿Sí?
2: ¿Aló? No, que esta situación es difícil. Muy bien. Muchas gracias.
1: Gracias a ti, Jesús. Bueno, yo te escucho. Vamos a ver si le dan respuesta a la gente de San Víctor. Tenemos que hacer una pausa, nos vamos arriba, en breve continuamos.
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1: Bueno, nosotros continuamos, ya estamos en la recta final de este espacio. Nosotros en el día de hoy hay que decir que hay muchas informaciones.
2: A Robinson lo veo como lento, yo lo voy a dar una información antes de irme.
1: No.
2: Robinson, decirle que los maestros tienen un terreno aquí en Estrada de Ciguito, que un señor soltó dos becerritas y ya van como 7 generaciones de vacas criadas ahí y todavía no han dado el primer Picasso para hacer su apartamento a los maestros.
1: Porque le iban a hacer un proyecto habitacional ahí.
2: Sí, el propio Cocnama tenía un proyecto.
1: La cooperativa.
2: Sí, y ya un señor soltó dos becerritos ahí, como cosas así, como a modo de práctica. Ya. Y ya van 7 generaciones de vacas, ya está Tatranieta tiene las dos becerritas y nadie ha dado el primer Picasso.
1: Mire, que estaba aquí viendo una información que me enviaron, pero bueno, ya esa es muy amplia, voy a tener que dejarla para mañana. Pero usted vio, la política continúa caliente. Ayer escuché a mi buen amigo Manuel Bautista. Después de que la Fuerza del Pueblo la vi haciendo un recorrido, el señor, ¿cómo se llama? El ex procurador de la República, Radamés
2: Jiménez.
1: Estuvo por la provincia para allá haciendo algunas juramentaciones. Ayer los medios consultaron a Manuel Bautista en una actividad que estaba por ahí. Dijo que el próximo fin de semana vendrán a hacer juramentaciones el PRM aquí, o serán juramentados importantes dirigentes de la Fuerza del Pueblo en el PRM, pero incluyendo un director de un distrito que es el único que tenía porque ya lo van a juramentar el fin de semana, la Fuerza del Pueblo.
2: Pero se van por amor al trabajo a papaletazo.
1: Él lo dijo en una actividad, que él lo que quiere es el desarrollo de su comunidad y que está recibiendo el apoyo del gobierno y del presidente Luis Abinader. Bueno. Nos vamos, Tituá, señores. Hasta mañana. Feliz resto del día para todos.

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0: Buenos días, amigas y amigos. Una vez más, la oportunidad que usted tiene para decir las cosas tal cual las piensa. Sin barreras, sin dañar a nadie, porque para eso estamos nosotros y no lo hacemos. Sin barrera, hoy 10 de junio del año 2026. Los niños, los jóvenes, nuestros adolescentes ya están en las calles. Tengo entendido que ya terminaron sus exámenes y ya están de vacaciones. Si no es así, que me llame algunos de los interactivos y me haga saber si todavía están en clase, en exámenes, salvo para los diabólicos que saben más que todo el mundo, pero entienden menos que cualquiera, que no me vengan con disparate de que están en algunos están en recuperación. Eso se sabe. Eso se sabe. Los que están en recuperación tienen que estar asistiendo a la escuela o virtual, pero están preparándose para recibir sus exámenes. Entonces, yo invito y voy a arar en el desierto, pero hay que hacerlo para recibir el calor del mismo. Le voy a pedir, le voy a solicitar a la Dirección Provincial de Deportes, que encabeza el licenciado Ariel Vázquez desde el 2020, a la Dirección Provincial de Cultura, que la encabeza de Yanira Ovalles desde el 2020, que reúnan a sus organismos en el tema deportivo, a las asociaciones deportivas de nuestra provincia, y en el caso de cultura, a los centros de culturas, a los clubes culturales que aún existen, y que establezcan programas a desarrollar durante las vacaciones. Que pongan a trabajar a su gente en este verano. En el caso deportivo, si se lo dejan a las asociaciones siguen con los mismos planteamientos de hacer muy poco, porque andamos mal desde hace muchos años a nivel de asociaciones deportivas en esta provincia. Independientemente de que ayer todo el mundo hablara y todo el mundo dijera que el deporte está bien en la provincia de Payá, eso es mentira. La dirección deportiva de la provincia de Payá es un cascarón de huevo vacío. Esa es la realidad. Y no tiene doliente. Usted pone al presidente de la Unión Deportiva o a quienes promueven esa dirección deportiva, que durante 3 periodos ha estado dirigiendo ese estamento aquí en esta provincia, a que le diga cuáles son las actividades que promueven, las que gestionan y las que realizan, y le van a decir una premiación con un almuerzo. Un almuerzo que lo provee el comedor económico. Muy buena la comida, porque yo soy de lo que respeto, admiro y entiendo que el trabajo de los comedores económicos es muy bueno. Lo que pasa es que a la gente no le gusta la vaina barata ni cómoda y comienzan a hablar mierda. Como un dirigente deportivo de larga data que me dijo el otro día, a los atletas en los eventos deportivos, el torneo Padre Vicente, en los eventos que organiza Jonathan Faña, en los eventos que organiza Guillermo Gómez en voleibol, hay que mejorarle la comida. Esa comida es buena, la del comedor económico. Lo que pasa es que usted se la come y no, sin saber si es del comedor económico, y le cae bien. Cuando usted se entera que es del comedor económico, quiere vomitarla. No, hombre, no sea usted pendejo, coño. El trabajo es bueno a ese nivel. Ahora, a nivel de asociaciones deportivas, andamos mal. Y ayer fue una demostración. Es cierto que fue un día laborable, pero ya los muchachos están en vacaciones. ¿Dónde estaban los atletas? Dígame alguien, coño, ¿dónde estaban los atletas de este pueblo? En el evento que ciertamente es histórico y que tal vez nos pasen 20 años sin volver a recibir la antorcha con las condiciones de su sede. Con las condiciones de su sede. Porque aquí habrá fútbol, y me dijo alguien del voleibol que están gestionando a ver si traen algún evento de voleibol, que bien merece Moca también que se le traigan unos jueguitos de voleibol. Buenos días, Emanuel, Manuel Sánchez.
1: ¿Cómo está, mi buen amigo Nelson Peña? ¿Cómo sigue usted? Mira, yo ahora mismo le pregunté a una madre de los hijos de los estudiantes, y están en recuperación. Y mira, Nelson Peña, los comedores económicos es muy bueno. Yo
0: gente, excúsame que no escuché.
1: Yo como ahí en los comedores económicos.
0: No, me te estoy preguntando que si los estudiantes están todavía en clase, en exámenes.
1: No, están en recuperación.
0: Ok,
1: recuperación.
0: Dale para allá entonces, que tú comes en el comedor económico.
1: Sí, pero eso es, la comida es muy buena, principalmente aquí en Moca. Mario Peña Junior está haciendo un excelente trabajo.
0: Es un caballero, es una dama de caballero.
1: Ay, ay, ay, que es un hombre muy humano. Mira, Nelson Peña, yo un día llevé la cantina, porque a lo primero yo llevaba la cantina. Y tú sabes, a las 5:30, ¿qué estaba haciendo Mario Peña Junior? Limpiando el patio con un colín. Ese hombre no parece director de los comedores económicos. Tremendo, tremendo ser humano es Mario Peña Junior. Y mira, nuestro senador Carlos Gómez fue a Baní y habló con el senador de allá, Julito Furcar, para trabajar por los mangos. Tú sabes que Baní hay mucha producción de mango, y nuestro senador Carlos Gómez está ayudando a la producción extranjera de los mangos. Eso es muy importante, nuestro senador Carlos Gómez trabajando por
0: mangos. A exportar mangos, pero que no lo traigan mangos, semillas de mangos panilejos. A mí me gustan los mangos mamellitos, los chiquiticos, y los mangos colones.
1: Me acompaña, ahí hay tránsito, pues tú viniste tarde, ahí hay tránsito.
0: No, el tránsito está buenísimo. Yo venía en un motoconcho hoy y duré 10 minutos de Los López, donde está la iglesia y la defensa civil, a la emisora. 10 minutos en un motor. Imagínate, en el carro, no hubiera llegado.
1: Hay que felicitar a Eduardo García, que está haciendo un excelente trabajo en los espacios públicos.
0: Pero hay que mejorarlo. Un motor ocupa un espacio de un carro. Ahora, cuando un carro ocupa la mitad de un espacio de motor, entonces hay problemas. Y los espacios de motores son muy grandes también. Es difícil encontrar donde hayan 10 motores parqueados, que no sea en una esquina que ellos tengan su puesto de...
1: Y Nelson Peña...
0: Hay que revisar eso.
1: Otro funcionario del ayuntamiento que está haciendo un excelente trabajo es Junior Núñez, el director de Obras Públicas.
0: Sí, Miguel Ángel también está haciendo un excelente trabajo. Vladi está haciendo un excelente trabajo. Mira, dímele a ellos que dentro de ese excelente trabajo que Nelson Peña dijo en Sin Barrera, lo que ya otros están diciendo hace varios días, que no debemos tener instituciones como el Cuerpo de los Bomberos, la Cruz Roja, pero la Cruz Roja tiene sus teléfonos. Me quedo ya, pero le hago saber que son instituciones de servicio que no deben estar incomunicadas.
1: Pero ya yo creo que la arreglaron.
0: Mira, no han arreglado nada. Yo llamé a dos números de teléfono y no lo han arreglado. Ahora que me llame alguien de los bomberos, o llama tú mismo a los bomberos, y tal vez lo arreglaron. Y es el teléfono mío que no sirve.
1: Voy a ir, le voy a preguntar al coronel, pero a mí aquí en la funeraria también tenía problema el teléfono, pero ya está bien el teléfono.
0: Ah, pues un problema de la línea. Pero que llega todavía los bomberos, marqué a dos números de teléfono, creo que 2598, una vaina así, y 2173, qué sé yo. ¿23 cuánto? 98. Y un 2021, qué sé yo, cuántos números hay. Marqué dos que me salió en Google. Pero de todas maneras, yo debo entender que por las excelentes relaciones que tiene el comandante en jefe del Cuerpo de los Bomberos, Nacho, con el alcalde Miguel Ángel Guarocuya Cabral, lo que ha faltado es la comunicación directa el principio del problema entre ellos dos.
1: Tú tienes la razón, mi compañero.
0: Muchas gracias, Manuel. Lo que hay que señalar también con justicia, Nacho es mi amigo. Mi amigo de muchos años, de long time, dicen los gringos. Pero le estoy hablando de por allá, de 1978. Carlos, el subdirector, creo, de los bomberos, que tiene condiciones también para ser jefe de cualquier cuerpo de bomberos de este país. Son dos seres humanos excepcionales. Pero yo pienso que faltó la diligencia necesaria desde el primer momento en que se quedaron incomunicados. Porque ese es un tema que si están afiliados por un acuerdo o no entre el ayuntamiento y Codetel, en las condiciones que sea, inmediatamente te surge un problema de incomunicación en un cuerpo de bomberos, cualquiera que sea del país. La compañía de teléfono debe inmediatamente enviar personal a resolverlo. Y si no lo hace la compañía de teléfono, entonces el ayuntamiento debe contactar a uno de esos hombres y mujeres que andan por ahí trabajando independiente de Claro Codetel. Porque no bajo ningún concepto, y menos en una temporada tan calurosa, podemos darnos el lujo de tener incomunicado al cuerpo de bomberos de cualquier parte del país que sea, en este caso de Moca. Yo no culpo al ayuntamiento, porque hay temas que el ayuntamiento es posible que no lo tengan en sus manos las soluciones. Eso es una cuestión de que quien soluciona es Claro Codetel. En eso estamos de acuerdo. Es como si el problema fuera eléctrico. Aunque el ayuntamiento tiene un cuerpo, un equipo de electricista, hay temas que van directamente a Edenorte. Ahora, la gestión debe ser fuerte, ácida y consecuente con lo que podría ocurrirle a este pueblo. Con una situación de ese cuerpo de bomberos sin que tengamos la manera de comunicarnos. Yo no tendría el problema. Quizás otros no lo tendrían porque tenemos los números de teléfonos de Nacho y de Carlos. Pero ¿y eso es lo correcto? Esa es la oficina que hay que llamar para reportar cualquier avería, cualquier vaina que se esté dando, que está saliendo mucho humo de un apartamento que está trancado. Entonces es inconcebible que a esta altura del juego este pueblo no sepa qué es lo que está pasando realmente con la comunicación, con el teléfono o los números telefónicos del cuerpo de los bomberos. Y yo insto Yo exhorto al departamento del ayuntamiento del municipio de Moca. Fíjense que no estoy diciendo al doctor Miguel Ángel Guarucuya Cabral. Yo no le puedo tirar toda la vaina al alcalde. Pero al departamento que maneja los asuntos de los bomberos dentro de las oficinas del ayuntamiento municipal, a que le den una explicación a este pueblo de qué es lo que está pasando. E inclusive que publiquen los números de teléfono tanto de Nacho, que es el director, como el subdirector, o si hay un encargado de recibir las llamadas, también la de esa persona, que lo hagan público para que cualquier emergencia entonces se busque la vía de solución hasta que los números de teléfonos de nuestro ayuntamiento, de nuestros bomberos de Moca, estén funcionando, porque así parece que es negligencia y es posible que sea una situación que el ayuntamiento ya ha reportado y que no han podido resolver en la compañía Claro Codetel. Que por demás, por lo menos en mi caso, yo debo señalar que Claro es diligente cuando usted le pone el contacto, le pone el conocimiento de lo que le está sucediendo con su línea telefónica, porque no vengo aquí tampoco a echarle vaina a nadie que no lo merezca. Vamos a la sociedad.

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0: El pasado domingo, en el Salón Francisco Ulises Francisco de Payá, se montó un encuentro donde se convocó a los mansos, a los cimarrones, a todo el mundo, porque había que llenar el salón. Pero está bien, eso no es lo importante. Lo importante es el compromiso que asumieron el ministro administrativo de la presidencia, Andrés Bautista García, que es un hombre de palabra, nadie puede regateárselo, y el ingeniero Kelvin Cruz, que es un excelente ministro y conocedor de los asuntos del deporte nacional e internacional, desde abajo. Ese fue presidente de clubes de La Vega, del baloncesto superior, fue gerente, estuvo vinculado a varios clubes, fue un alcalde excelente, nunca se ha entendido por qué dejó la alcaldía para irse al Ministerio de Deporte. Me imagino que era para dirigir el proyecto político de David Collado. Pero bien, ahí se anunciaron 450 millones de pesos, pero en La Vega él anunció más de 1.200. Mucha gente no sabía eso, parece. Y otros lo sabían, pero por conveniencia de un salario no se atreven a decirlo. Lo que yo quiero hoy solo decir, que es jueves, y el domingo dijo Kelvin Cruz que el lunes ya se iban a comenzar a trabajar en algunas obras. Y yo quiero que alguien me diga cuáles obras se comenzaron a trabajar el lunes, porque hoy es jueves y yo, Nelson Peña, que produzco La Peña Deportiva en la otra emisora, la emisora municipal, no tengo conocimiento de que se esté trabajando. Y es posible que se esté trabajando, pero yo no tengo conocimiento. Para que no pase igual, el primer encuentro en el Club Recreativo fue en enero del 2025. Y un año y cinco meses después, o seis meses, fue que se realizó este encuentro para decir que se va a comenzar a trabajar cuando ya deberíamos estar inaugurando obras. Lo dejo ahí. Pero como Andrés pidió veedores de la sociedad de este pueblo, yo me convierto en un veedor. Le dejo en la gratísima compañía de Moy Henao y las deportivas de Moy en Sin Barrera. Mañana, no, ya yo no vengo mañana, mañana vienen los muchachos de fin. Ay, que hoy es miércoles, sí, cierto. Pues mañana, bueno, Juan Manuel creía que era jueves.
1: Mañana es jueves.
0: Ah, pues mañana yo toco el tema de la ruta de la antorcha. Bye bye.
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Buenos días a cada uno de ustedes que están con los 99.5 FM de Radio Ideal en Moca, República Dominicana, y a través de las redes sociales, nuestro Facebook Live, José Ramón Genao, las deportivas de Moy Genao, rumbo a su 21º aniversario, 21 años, en el gusto de cada uno de ustedes. 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Agradeciendo el contacto de cada uno de ustedes a través de Radio Ideal, y estamos en las redes sociales, nuestro Facebook Live, José Ramón Genao. Muchas informaciones tenemos para todos ustedes en el día de hoy, y ayer un momento histórico una vez más para el municipio de Moca, porque ayer fue el recorrido de la ruta Huichi García Saleta, la llama de los valores. Estará pernotando este fuego olímpico durante la celebración de los próximos 25 Juegos Centroamericanos y del Caribe Santiago 2026. Ayer, como ellos solicitaron para el recorrido de la antorcha, ellos solicitaron además de atletas, personalidades destacadas en algún reglón de la vida de la provincia de Espaillat, entre otros aspectos importantes. Así que por esa parte, nosotros lo vimos bastante bien, porque solamente en años anteriores, en ocasiones anteriores, solamente corrían el fuego olímpico en sus manos solo atletas. Sin embargo, se incluyeron estos nuevos renglones para el recorrido del fuego que estará iluminando cada una de las competencias de los próximos Juegos Centroamericanos y del Caribe. Encontramos que el recorrido ayer fue un éxito, a pesar de que fue bastante amplia la ruta, unos 10 kilómetros. Yo creo que debía de hacerse un poco más reducido, porque lo más importante es que el centro de nuestro municipio de Moca, y claro, aquellos sectores populares, pero escogieron muchos sectores populares para el paso de la misma. Pero todo un éxito. Los encargados del montaje de este evento, la Unión Deportiva de la provincia de Espaillat, también conjuntamente con cada una de las asociaciones, y resaltar, señor, el trabajo de el profesor Julio Taveras. Delante de mí hubo un DGC que le dijo: pero ven acá, tú vuela es, porque tú estás en todos los sitios. Así que excelente el trabajo del profesor Julio Taveras para que todo transcurriera bien en el recorrido de la antorcha. Estuvo presente, por ahí vimos a Ángel Félix, una gloria del levantamiento de pesas. También se incluyó a Eloy Vargas, nacido en Moca, pero que no ha hecho vida deportiva aquí, eso hay que respetarlo. También hubo, en cuanto a la parte final del recorrido de la antorcha, hizo entrega a las hermanas Almanzar, Eli y Teresa Almanzar, un dueto de atletas de campo y pista que lo dieron todo por Moca, por República Dominicana,
Además, estuvo portando la antorcha no como director provincial de deportes, sino como dirigente y ex atleta del softball, el licenciado Ariel Vázquez.

temáticas alusivas a este evento deportivo que se quedó mucha gente esperándola. Tenían pautada por lo menos 30 camisetas para traerla a Moca y lamentablemente no sé lo que sucedió, pero que siga el entierro y gracias a Dios los mocanos cumplimos con esta parte. Entrando de inmediato al béisbol de Grandes Ligas, muchos partidos en el día de ayer. En 10 entradas el conjunto de Seattle venció a Baltimore 6 carreras por 5 los Marlins de Miami, 10 carreras por 6 a Arizona. Tampa Bay dispuso de Boston 4 carreras por 3, los Dodgers derrotaron a los Piratas 12 carreras por 3, los Yankees 3 por 2 a Cleveland, el conjunto de Toronto también 3 por 2 a Filadelfia. San Luis blanquea a los Mets 7 carreras por 0, Detroit 10, Minnesota 4. En otros partidos, también en 10 entradas el conjunto de los Medias Blancas derrotó 6 carreras por 5 a los Bravos de Atlanta, Colorado 7 por 3 a los Cachorros Angelinos, 10 carreras por 1 a Houston, mientras que Washington 6 carreras por 3 a San Francisco. Oakland dispuso a Milwaukee 7 carreras por 5 y Texas cayó ante los Reales 5 carreras por 3. Los dominicanos ayer en el Madero, tenemos que Jeremy Peña fue en blanco en 3 turnos de 5-0. Estuvo ayer Delvinson Guzmán, José Sirí, José Tena 2-0 en blanco en 4 turnos. Rafael Dever, William Adames, mientras que Nasir Núñez de 4-1. Víctor Robles de 5-2 con una anotada. Julio Rodríguez de 5-1 anotó una. Leody Taveras de 4-1 impulsó 2 carreras. Samuel Vasallo en blanco en 2 turnos con una empujada, que está el martes de 5-3 con 3 empujadas. Gerardo Perdomo de 2-2 con una empujada. Otto López de 5-3, 4 carreras anotadas, 3 empujadas. Teoro y Ruiz de 1-1 con una empujada. Junior Caminero de 4-1. Santiago Espinal de 2-2 en Rodríguez. Elby Rodríguez de 1-0, Marcelo Zuna de 4-1 con una empujada, José Ramírez de 5-2 con una anotada. Vladimir Guerrero Juniors de 4-1, Jesús Sánchez conectó su cuadrangular número 7 de 4-3 en total, anotó una, impulsó otra. Juan Soto de 3-1, Malviento de 1-0, Ezequiel Durán de 4-1, Jorge Mateo de 1-0, Willy Castro de 5-3, Luis García Juniors conectó su octavo cuadrangular en 3 turnos y Juan Cel Pérez en blanco en 1 turno. Los lanzadores, Wilmer Dotel pues lanzó, no completó ni una entrada, le castigaron con 5 indiscutibles, una carrera, un boleto, perdió el partido, tiene 1-1. Denis Santana 1 1/3 de entrada de un indiscutible, 2 boletos concedido, 1 ponche. Camilo Doval obtuvo victoria, su segunda, no tiene derrota, lanzó una entrada y un hit, mientras que Johan Durán cargó con la derrota de los Phillies, su tercera de temporada, tiene 1 ganado con 3 perdidos, mientras que su actuación ayer no completó ni una entrada, 3-2 carreras, por eso la derrota. El mocano Freddy Peralta pues lamentablemente perdió su 5º partido de la temporada ayer, tiene 4 victorias, 6 entradas, 6 carreras, 2 boletos, 5 ponches, por lo menos en esta salida, aunque perdió, no le ganó un batazo de cuadrangular el partido, porque no permitió cuadrangulares en el día de ayer. Walter Ureña de 5 entradas, 3-5 boletos, 7 ponches, ganó el partido, tiene 4 ganados, 4 perdidos. Finalmente Oliver Santa 2 entradas, 2-3 carreras con un boleto para Oliver Santa del conjunto de Houston. Para hoy muchos partidos en el béisbol de Grandes Ligas, Boston Tampa Bay a la 1:10, los Yankees frente a Cleveland a la misma hora, Washington San Francisco a las 3:45, Cincinnati San Diego a las 4:10, Seattle Baltimore 6:35, Arizona Miami 6:40, a la misma hora Dodgers Pirata, también Minnesota Detroit por Detroit, Framber Valdez, Philadelphia Toronto a las 7:07, a las 7:10, estará jugando el conjunto de San Luis frente a los Mets, Atlanta, Media Blanca a las 7:40, a la misma hora Texas.

0: Kansas City, los Cachorros, Colorado, las 8:40, 9:05, Milwaukee, Atlético, 9:38, Houston, Los Ángeles, en torno al Mocano, Freddy Peralta. Tenemos que los Mets tienen una situación incómoda con el Mocano. Decimos esto, ya que deben decidir el conjunto de los Mets, se queda con el Mocano, le otorga el contrato que busca en la agencia libre. En principio, el equipo pensaba quedarse con su servicio, siendo la razón por la que pagaron un precio muy alto, concediendo a dos grandes prometedores, Brandon Sprock y Jeff William, a los Cerveceros de Milwaukee. En torno a la Liga Nacional de Baloncesto, volvieron a perder los Héroes en el día de ayer ante el conjunto de los Titanes en esta oportunidad. Este partido pues finalizó con total, vamos a ver el total de puntos de este partido en el día de ayer, donde los Héroes perdieron por una ventaja bastante considerable. Así que Colomé, por otra parte, fue electo el jugador de la semana de la Liga Nacional de Baloncesto. Hoy continúa la actividad en la Liga Nacional de Baloncesto. Reales versus Metro a las 8, Cayeros Gigantes a las 8:30. Las posiciones: Metro Gigante con 15-5, los Cañeros con 11-9, Reales y Héroes tienen 10-10, y los Titanes con 8-10. Un saludo para Mayra Paulino, que hace contacto con nosotros. Hoy se estará jugando el cuarto partido, serie final de la NBA, donde el conjunto de New York domina San Antonio 2-1. Con esta información, nosotros hemos concluido por este día. Mañana, Dios mediante, estaremos acompañándoles en Manuel Mireles en la coordinación, conducción, producción, Morgana. Feliz resto del día.
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Recuerda, niño Almanzar,

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Amor, se llama este tema de Fran Reyes. 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

0: 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Tremendo, ¿eh? Juan Bao. 10:33 minutos, el tiempo ahora. 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

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Y recuerde, la vida es un segundo.

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0: Bien, amigos, tenemos como cada martes a la presidenta. Hoy es miércoles, sí, ¿verdad? Estos días, señores, y el calor tiene a gente media desubicada. Como cada miércoles, tenemos con nosotros la presidenta de Multivisas. Está Jocelyn Comprés Espaillat. Jocelyn, buenos días, tu espacio.
1: Buenos días. Feliz como cada miércoles aquí dando información sobre migración para que todo el mundo esté al tanto. Si quieren preguntar, pueden llamar, ¿verdad?
0: Sí, al 809-578-2730 para hablar de este tema.
1: Sí, hemos traído varios temas muy importantes que cada día veo que las personas no están bien informadas y es bueno aclarar.
0: Y asesorada también. Claro que ahora sí. Van a estar asesorada contigo. ¿Puedo hacer una petición con la tarjeta provisional de residencia americana, mis hijos?
1: Sí, se puede, pero siempre y cuando ya usted haya aplicado para solicitud de la residencia temporal. Cuando usted entra a Estados Unidos, generalmente este caso se da cuando usted entra como novio, novia, prometido, se casa, hace el ajuste de estatus y luego en 2 años hay que hacer el reajuste de estatus. Se daba antes cuando un ciudadano americano se casaba con un ciudadano dominicano, se sometía a la petición y entraban antes de los 2 años de casados, por lo tanto le tocaba la residencia provisional, pero ya con los atrasos, las personas están entrando con su visa de residencia de 10 años. Entonces, cuando usted tiene una residencia de 2 años, antes de cumplirse los 2 años de obtenerla, 3 meses antes, hay que someter el reajuste de estatus para que le llegue la residencia de 10 años. Y con ese recibo de aceptado la solicitud, entonces sí se puede solicitar un familiar inmediato, los hijos en este caso. Eso es lo que aplica.
0: El pueblo pregunta. Adelante.
2: Buenas, ¿cómo están todos por ahí? ¿Están
0: sí, buenos días. Adelante, hermano.
2: La licenciada, yo, mi hermano es ciudadano estadounidense y me pidió en el 2003. ¿Por qué se ha atrasado tanto eso?
0: 2013. ¿Aló? Sí, fue 2013 que dijo.
1: Entendimos que fue en el 2013. La aplicación de la F4, petición de hermanos ciudadanos a hermanos, ahí entra esposa, esposo e hijos menores, tiene una duración, o tenía una duración de 10 a 13 años. Pero ¿qué pasa? Que con ahora mismo, con los atrasos, está durando unos 17 años y medio.
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1: 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Me imagino que tienen un número de caso, de recibo del I-797 cuando se le hizo la petición, y a través de ese número de recibo le podríamos rastrear por dónde va su caso, si está en UCIS o si está en el NBC, e incluso se le puede solicitar una carta pública para que ya le den el número de caso, porque ya este año entiendo que en este caso de la F4 de hermanos para usted debe empezársele a hacer los 6 pasos o el preaviso.
0: Okay.
1: Para que la cita le llegue en 4 años. Mientras siga su vida normal, no venda nada, no haga absolutamente, siga trabajando como lo sugiere la embajada, siga su vida normal, trate de aprender el idioma inglés, usted y sus hijos, porque se le va a hacer de mucha utilidad.
0: Nuevas reglas para solicitar pasaporte dominicano.
1: Wow, han habido muchos cambios. Estamos viendo muchos cambios.
0: Como dice un amigo, hasta yo quiero saber.
1: Sí, claro. Así como se están haciendo los cambios con la cédula, que se dice entre comillas biométrica, así mismo se están haciendo los cambios con el pasaporte. Hasta el miércoles de la semana pasada, precisamente, se pudo comprar los recibos en Banreservas. para la aplicación de la renovación de pasaporte o por primera vez de 2,950, 6,600, 1,850, dependía cómo usted lo quería.
0: La renovación,
1: pero,
0: ¿cuánto vale?
1: Pero ahora mismo está valiendo para todo el mundo 6,700 pesos y se hace vía online. Usted lo puede hacer en su computadora, pagar con una tarjeta de débito de crédito o puede pasar a nuestra oficina que nosotros le vamos a hacer la gestión. Entonces, este pasaporte va a tener una vigencia de 10 años, 10 años. Y si ustedes se fijan, muchas personas que ya tienen ese pasaporte biométrico con mucha seguridad, el pasaporte, muchos elementos de seguridad. La primera página es plástica, como la de los pasaportes americanos.
0: Okay.
1: O sea que estamos siguiendo las mismas reglas de los Estados Unidos.
0: ¿Qué tiempo dura para uno la renovación?
1: Oh, no, se puede conseguir cita hasta para mañana mismo. Es rápida.
0: Eso, ok. Vámonos con esta llamadita. Buenos días.
3: Buenos días, ahí en cabina.
0: Adelante.
3: Darling.
0: Adelante, darling.
3: Una pregunta a la licenciada.
1: A la orden.
3: Licenciada, una persona dominicana y tiene ciudadanía estadounidense, ¿tendría problema para viajar si no saca la nueva cédula? Gracias.
1: No, no tiene problema. Fíjese que la nueva cédula se está trabajando por mes, desde el mes de abril. Todo el que cumplió año en el mes de abril debió ir a solicitar la cédula, la nueva cédula, que eso fue a partir del 15 de abril, del 12 de abril. Si usted cumplió año en abril o en mayo y no pudo sacar la cédula, en la Junta Central de Moca, en la calle Duarte, la están entregando hasta las 10 de la noche. Reciben hasta las 9. Ya los que no pudieron sacarla en abril y mayo, le están sacando los que están en junio, ¿verdad?
0: Okay.
1: Pero claro que no tiene problema. Si usted todavía no le ha tocado su mes de cumplir años, no tiene por qué tener problema.
0: El teléfono sonando. Adelante. Buenos días.
4: Buenos días. Desde Lores, Juan Rojas.
0: ¿Quién me habla?
4: Juan Rojas, desde Lores, Massachusetts.
0: Desde Lores, Massachusetts, Juan Rojas. Adelante, Juan.
4: Una pregunta para la licenciada.
0: Ajá.
4: Un ejemplo, en mi caso, yo soy ciudadano americano.
0: Sí.
4: Si yo deseo sacar el pasaporte dominicano, un ejemplo, me serviría para la repatriación en caso de muerte, como se está diciendo en dominicano. Muchas gracias. Espero la respuesta.
0: ¿Entendió la pregunta?
1: Sí, claro. Pero lo mismo le va a hacer la ciudadanía americana, el pasaporte americano que un dominicano. Usted lo que estaría gastando en un pasaporte dominicano. Pero hace la misma función. Ya usted optó por jurar por la bandera americana, tiene su pasaporte americano. Nunca va a perder la dominicana porque es de su origen, de nacimiento. Pero no le veo sentido. Usted lo puede hacer igual, de la misma manera. Lo único que a la hora de hacer el acta de defunción en Estados Unidos le van a poner que usted es ciudadano americano nacido en República Dominicana.
0: Ok. Me negaron la visa de paseo americana, pero ¿cuándo puedo volver otra vez a solicitarla?
1: Señores, la visa negada no es porque usted no se manejó bien, en la mayoría de los casos, porque su asesor no le dijo qué hacer en la mayoría de los casos. Es una decisión del cónsul.
0: ¿Tú sabes
1: a la hora de usted estar frente al cónsul?
0: Sí, tú sabes qué pasa muchas veces, que la gente se pone nerviosa y quiere decirle cosas al cónsul sin que se la pregunte.
1: Bueno, en este caso...
0: Entonces decirle, mira, yo tengo un carro, tengo una casa, sin él preguntárselo.
1: Exacto.
0: ¿Está viendo todo?
1: No, es que no hay necesidad de hablar más de la cuenta.
0: Exacto.
1: Sí, hay preguntas que son cerradas, donde usted va a contestar sí, no. Porque si le dice, usted tiene 3 hijos, y usted en verdad tiene 3 hijos, usted le va a decir que sí, porque él lo está viendo, declarado en la junta que usted tiene 3 hijos. Está mirando con su cédula, está rastreando su información y lo está viendo. Hay otras preguntas que son abiertas y hay que explicarla. Por ejemplo, ¿cuál es el motivo para usted querer ir a los Estados Unidos? ¿Cuál es su motivo de viaje? Entonces ahí usted se puede desplayar hablando, no va a durar 2 minutos hablando. Si decirle, bueno, me gustaría visitar los Estados Unidos porque mi esposa, mis hijos tienen visa, me falta a mí, o mi mamá tiene visa y mi papá faltó yo de la familia, o me gustaría ir a visitar a la familia allá porque vamos todos para tal fecha. Siempre puede haber un motivo, me gustaría conocer tal museo, sí, me gustaría conocer la Estatua de la Libertad, quiero aprovechar mis vacaciones laborales, porque todo el que va a buscar visa trabaja, tiene solvencia económica, para visitar en tal mes, que es cuando le toca a usted las vacaciones, Nueva York, Miami, Lawrence, Massachusetts, Carolina del Norte, donde usted vaya, no importa. ¿Quién no tiene un familiar en Estados Unidos, verdad?
0: Es muy okay, difícil.
1: O un amigo. Pero ese no es solamente el punto clave. A veces son muchos factores donde usted va a solicitar la visa y usted tiene que buscar una buena asesoría, porque es un trabajo de equipo entre usted, el asesor, de formar, tratar de formar una idea de a qué es lo que usted va. El cónsul le puede decir que no. Usted teniendo un perfil buenísimo, como hay muchísimas personas que tienen unos perfiles excelentes, y usted puede volver. No importa, no se desanimen, pueden volver. 24 horas después de su cita se le puede reprogramar otra cita. Mira, hoy miércoles, cuando están dando cita, hemos tomado cita junio, julio y agosto. Buenísimos meses para solicitar la visa. No se puede usted desanimar. Usted simplemente está pagando un servicio.
0: Exacto.
1: Comprando un PIN, yendo a ver si le dan la visa, porque también en Canadá niegan la visa, de España niegan la visa, de Francia niegan la visa. Eso todo depende lo que el cónsul decida. Pero exacto, si usted tiene un buen perfil, que es como nosotros trabajamos con nuestros clientes, porque cuando vemos que la persona no está preparada para buscar la visa, en el, le decimos, le sugerimos, vaya en otro momento, arregle esto, arregle lo otro, porque si a usted le va bien, a nosotros nos va bien. Entonces, no se desanime, vuelva otra vez, vuelva, solicite esa visa, si usted entiende, o sea, que tiene un buen perfil.
0: ¿Tú
1: y
0: sabes,
1: para eso estamos nosotros?
0: Tú sabes un error que mucha gente comete. La cuenta bancaria debe estar acorde al trabajo que usted tenga. Si el cónsul ve que usted lo que gana son 30 mil pesos y usted tiene una cuenta bancaria de 2, 3 millones de pesos, ¿verdad? ¿De dónde salió ese dinero?
1: Míreles, eso explícame. Es un mito. Eso es un mito.
0: Sí.
1: No es una realidad.
0: Ok.
1: Muchas personas dicen, pero yo no tengo dinero en la cuenta. No se preocupe, vaya. Ellos sí pueden ver en el sistema dónde tú tienes cuentas de bancos abiertas. ¿En dónde? Con tu cédula. Ellos, pero no pueden entrar a tu cuenta y mirar la cantidad que tú tienes. A menos que ellos te digan, permítame su carta de banco. Y es muy difícil. 99.9999 de personas que van a la embajada no le piden absolutamente nada. ¿Cuánto el pasaporte? Y todo el público que está oyendo y que ha ido a la embajada sabe que estoy hablando la verdad. Ellos no piden nada. En casos muy, pero muy remotos, podrían pedirte algún documento. Ellos miran dónde usted tiene cuentas bancarias, pero no la cantidad.
0: Okay.
1: Entonces, a veces hay personas que solicitan la visa y no tienen nada en la cuenta, pero si le dan la visa, jura Dios que el primo le dijo, prima, si le dan la visa, cuente conmigo que le voy a mandar el vuelo. Y así es que los dominicanos
0: sí, claro,
1: nos manejamos.
0: Claro, eso se
1: así
0: da.
1: Así es que eso no tiene absolutamente nada.
0: Eso se da muchas veces.
1: Claro, claro, el montón de veces.
0: Bueno, eso ha sido todo por nuestra parte.
1: Gracias.
0: Cualquier información que tú quieras darle a los amigos radio oyentes, ya que yo te felicito por la gran cantidad de personas que nos han informado, que tú la has enviado y han salido airosas.
1: Ay, sí, gracias a Dios. Gracias a las personas que llamaron, que hicieron sus preguntas, por compartir con nosotros sus inquietudes. 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
0: Amigos, continuamos con la hora caliente de Rafael Antigua.

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0: Buen día, aquí seguimos, Emanuel, excelente entrevista. Estaba escuchando la entrevista, Emanuel, el número uno aquí. Ahí, sí, sí. Dale a ver.
1: Está bien, y ahí.
0: Bueno. Gracias. Seguimos el desarrollo del programa. Esta es La Hora Caliente. Mira, me estaba leyendo y Emanuel comentando con el colega Emanuel Mireles lo que le está pasando al figurero de Roberto Ángel, porque ahora no es Robertico.
1: Sí.
0: Es Robertico que conocemos de la televisión. No, es Roberto, don Roberto Ángel, un aprovechado de oportunidades y muy inteligente, y que les está yendo muy bien como ministro de Cultura en la República Dominicana. Hasta en Perú, esto me lo envió un colega del Perú, dice que lo que debía ser una presentación de la Feria Internacional del Libro de Santo Domingo
1: en España
0: terminó convirtiéndose en una inesperada reflexión sobre el futuro del libro. Porque durante esta actividad en la Feria del Libro de Madrid, el ministro de Cultura, óigase bien, el ministro de Cultura de República Dominicana presentó los planes para la próxima edición del FIL Dominicano. Sin embargo, el momento que más llamó la atención no estuvo relacionado con autores, con editores, lectura o promoción cultural. Ante los escritores, editores y gestores culturales, el funcionario sacó de su bolsillo un dispositivo electrónico para explicar allí, en ese escenario, lo que conserva como cientos de páginas de lectura, incluyendo las memorias de Ángeles Merkel, sugiriendo las ventas del formato digital frente al libro tradicional. Esta escena provocó, dice, señor, está hablando, él dijo, habló de la extinción del libro. Reproche entre algunos de los presentes. No porque la lectura digital sea una novedad o un problema, sino por el lugar donde se producía la reflexión. Una feria internacional dedicada precisamente a celebrar el libro, la lectura y la industria editorial. Esta contradicción no pasó desapercibida mientras el mundo editorial lucha por fomentar el hábito de la lectura, fortalecer las librerías, apoyar autores y acercar nuevos públicos a los libros. El mensaje, este mensaje pareció desplazarse hacia la conveniencia tecnológica más que hacia el valor y valorizar la cultura de la lectura. Una feria del libro no existe para defender el papel frente a la pantalla. Existe para defender algo mucho más importante: el acto de leer, la creación intelectual y el encuentro entre autores y lectores. Por eso que más allá de la anécdota que quiso contar, quedó una pregunta inevitable en el aire. ¿Qué mensaje transmite quien acude a promover una feria internacional del libro y termina colgado al libro como una pieza imprescindible del pasado? Lo colocó como algo obsoleto.
1: Exactamente.
0: En una feria del libro, el ministro de Cultura de este país va a hablar de lo obsoleto. Eso nadie lo lee ya. Ya nadie toma un libro en la mano para leerlo. Eso dijo. Viejo, pero tú tienes que saber que los que están ahí, los que escriben el libro, y que primero ponen en circulación el libro y están en la feria mostrando sus libros, y aunque después lo suban al campo digital, al espectro de todas las plataformas digitales, hay que tener tacto, hay que ser cuidadoso. Pero Roberto Ángel es un príncipe de los más encumbrados que tenemos en el
1: país. ¿Tú recuerdas la antigua que nosotros íbamos siempre a la biblioteca de la Asociación Mocana, que tenía una biblioteca arriba?
0: Con el papelito y la tarea.
1: Sí. Ahí iba uno y se enamoraba de los libros y todo eso. Y
0: sigue
1: la biblioteca municipal también.
0: Lo que pasa es que el libro sigue siendo la mejor cita para dos.
1: Entonces,
0: no es lo mismo, tú dices que estás leyendo acá en ese aparatijo.
1: Sí.
0: Y es bueno, porque ahí están la mayoría de los libros.
1: No, porque
0: que
1: la
0: tú
1: gente...
0: sentarte y desestresarte, sí, y olvidarte de todo y ojear ese libro.
1: Exacto, lo digo porque lo que sucede es que con el celular, tú lo que vas a escuchar, pues tú te vas a poder, escucharlo.
0: Sí, pero tú puedes leerlo también.
1: También lo puedes leer.
0: Audio, tú puedes escuchar un libro que a mí nunca me ha gustado.
1: Pero.
0: Déjame que me lean este libro.
1: Exacto, mucha gente eso es lo que hace.
0: No, a mí no.
1: Pero tú vas a una biblioteca y tú te pones a escudriñar y a descubrir cosas del autor, de lo que tú estás leyendo, de historias. Pero dime tú.
0: Ya. Bueno, seguimos. Anoche Son Mocano por todo lo alto. Son Mocano. Felicitar a Viejo Santos y su agrupación en la continuación de las fiestas patronales al corazón de Jesús que late en mí y late en ti. Una celebración eucarística impresionante, bella, hermosa, con participación de todas las comunidades. Y luego de la Eucaristía, la participación de la Cibaeña Band por todo lo alto y Son Mocano. Para esta noche, a las 6:30, preside el padre José Apolinar Castillo y sacerdotes de la zona. También diáconos, sector invitado, pastoral social, Colegio Duarte y Porfirio Morales. Sector jurídico, atención, el sector jurídico, coro parroquial del Rosario. Luego de la Eucaristía tendremos la participación artística de el cantante del pueblo, Carlos Brito. Ha preparado un conciertazo. El Brito con Hielito. Ahí lo tendremos en tarima. Carlos Brito tiene grandes sorpresas para nosotros esta noche.
1: Él dice cantando, se van a cantar todas.
0: Todo. Ah, ya usted sabe. Entonces ahí estaremos disfrutándonos a nuestro Carlos Brito luego de la Eucaristía. Yo espero ver a Emmanuel allá.
1: No, yo
0: quiero que tú vayas por primera vez, porque tú no has ido. No te he visto, yo he estado ahí toda la noche. No, no me hable mentira. Usted va esta noche y no va a faltar más.
1: Yo fui pues, con el Boba Van.
0: ¿Tú estuviste ahí en la Boba Van?
1: Sí.
0: Ah, pues no te vi.
1: Pero ¿cómo tú vas a estar repleto?
0: Ah, bueno. Pero esta noche te quiero ver, que te quiero saludar.
1: Claro, ahí va a estar mi hermano Carlos Brito.
0: Vamos para allá. Entonces ya lo sabe el pueblo, esta noche, en la Eucaristía a las 6:30, estamos hablando de las patronales al corazón de Jesús. Y en concierto, el cantante del pueblo, el artista de Moca, Carlos Brito. ¡El Brito! Ya usted lo sabe. Pásame esta llamada. Buen día.
2: Buen día, Rafael Antigua.
0: Buen día.
2: Arturo Bencoso de este lado.
0: Arturo. Ánimo, ánimo. Súbete.
2: Ahora que tú hablabas, estaba hablando acerca de la Feria del Libro. En un diplomado que me tocó participar de comunicación,
0: sí,
2: alguien decía que la radio no iba a ser desplazada nunca.
0: ¿Verdad
2: lo
0: que no?
2: Lo mismo yo digo con relación a los libros.
0: Cierto.
2: No es lo mismo tú escuchar un mensaje que verlo escrito, porque ahí tú te das cuenta si está escrito bien o mal. Y te lo dice un maestro de más de 20 años de enseñanza.
0: Así es.
2: Y aficionado a la lectura. 74 años cumplí ahora.
0: Sí.
2: Porque el que no lee no está capacitado para hablar. Muchas gracias.
0: Así mismo, ¿eh?
1: Claro.
0: Todo dependerá de los libros que ha leído. En aspecto de conocimiento y cultura. La que más me impacta es un libro, Cita para dos. Una frase corta y que lo dice todo. Usted no quiere que nadie le interrumpa, pero ni el ruido de el aletear de un ave cuando usted está concentrado en una buena lectura. A propósito de buena lectura, es interesante que conozcan la historia de su pueblo. Y como hecho histórico, el 8 de junio del año 1956 se bendijo y consagró el santuario Sagrado Corazón de Jesús de Moca. Monseñor Octavio Antonio Veras Rojas fue quien hizo la bendición del santuario, de la parroquia, ahora santuario. Así que la consagración de un templo quiere decir que está al servicio de Dios y entra en la categoría de sagrado. Sagrado Corazón de Jesús. Es por eso que el pueblo se ha unido a estas grandes fiestas que celebramos con amor. Que estamos realizando ya casi hace más una semana en el marco de nuestras fiestas, que es el escenario, la Plaza Don Bosco, guía de los salesianos, que somos todos nosotros, y que esa parroquia, ese templo que usted nota y ve iluminado. Yo le pido que vaya a mi Facebook ahora, Emmanuel. Vete conmigo a Facebook, Emmanuel. Que te voy a hacer una pregunta. Sí, de ser posible, yo te espero. Tú te puedes ir a mi Facebook y buscar la imagen. Una foto increíblemente hermosa. Dale para abajo. Que publiqué con el título De Colección, se llama. De Colección. Te comparto una imagen que habla por nosotros y que cuidamos con símbolo de nuestra tierra, como símbolo de nuestra tierra. Y que es la casa del corazón de Jesús. Esa imagen, la está viendo ya.
1: Muy bonito.
0: Pero la viste para que me lea algo. Vea. Entonces, es un patrimonio monumental de la República Dominicana, este templo. De ahí el interés de un grupo de ciudadanos y ciudadanas para que mantengamos esta edificación lo mejor posible, su entorno, sus alrededores, para que sea apreciado por todos los turistas que vienen del mundo, no tan solo del ámbito religioso. Anoche me satisfizo mucho ver y saludar al pastor Oscar Infante, disfrutando ahí de su fiesta patronal. Él es pastor evangélico.
1: Sí, yo lo conozco.
0: Y estaba ahí con nosotros. O sea, los pastores evangélicos van a saludar a su gente porque somos seguidores del mismo Dios. Inspirado, mejor dicho, por el mismo Dios. El corazón de Jesús late en mil a sentir. Entonces, si tú abres, Manuel, te da cuenta que esa imagen tiene una cantidad de visualización mayor a la cantidad de seguidores que tengo en Facebook. Ha superado los 35 mil visualizaciones. Mírala ahí.
1: 35,646.
0: Lo que quiere decir que esa imagen, usted toma una fotografía hoy y la publica en su red social, y mucha gente se va a identificar en el mundo con su pueblo y beneficia que lleguen aquí a dinamizar la economía, a pasearse por las calles de Moca y a conocer Santuario Corazón de Jesús, a ir al mofongo, a ver los artistas de aquí, a cantar en los karaoke, a quedarse y enamorarse de Moca. De manera que este es un momento para celebrar en familia. Celebramos el júbilo del 70 aniversario de nuestro Santuario Sagrado Corazón de Jesús de Moca, República Dominicana.
1: Y lo más importante, se trajeron las cenizas del Padre Flores por dos sacerdotes españoles.
0: Sí.
1: Él quisieron que sus cenizas estuviera aquí.
0: Sí, recuérdate que el padre, y tiene mucha razón, pero solo un dato. Él pertenecía a la comunidad salesiana mexicana y los dos sacerdotes que vinieron son de México.
1: Ok.
0: Tuvimos el placer de saludar. Entonces, esos dos sacerdotes mexicanos que ya se fueron, vinieron con la misión de la dirección salesiana

Pueden buscarla. Esto es un hecho histórico para los coleccionistas de música. Bueno, pues ahí lo pueden buscar completo en nuestro Facebook. 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

0: Francia, otro hecho histórico que ocurrió en nuestra provincia fue la entrega de la antorcha de los 25 Juegos Centroamericanos y del Caribe en nuestra provincia. Y debió haber tenido más promoción para el tipo de acto histórico que fue este, y debieron haber invitado a los clubes, deportistas, yeah, señores.
1: Faltó
0: eso.
1: Es que seguimos pensando que hace falta mejor comunicación para por ejemplo, el ayuntamiento podía invitar. Yo no sé a ti cuándo te llegó la invitación.
0: Me llegó nunca.
1: Por ejemplo, a mí me llegó la invitación un día antes en la tarde, que me invitó la gobernadora provincial, Patricia Muñoz. O sea, yo le pregunto, ¿no había un comité de deporte encargado de esta situación? ¿Cómo funciona deporte aquí? Entonces, pudo haber más gente.
0: Cuando la gente vio ese aparato, dice, ¿qué es lo que hay en el parque?
1: Claro, porque si los líderes de opinión, como tú y yo, no podemos decirle a la gente lo que está pasando, la gente sencillamente se sorprende. Entonces, no podemos estar adivinando. Señores, déjense ayudar, como me decía Fernando Moronta el día de ayer. Aquí hay gente que no se dejan ayudar en nada. Que teníamos este comentario en Duda Actualidad. Lo teníamos en la mesa. Y él me decía, el distinguido y apreciado colega Fernando Moronta, príncipe de la comunicación, que ni lavan ni prestan la batea, porque usted puede, nadie te va a cobrar. Nosotros no cobramos por informar ese tipo de cosas, ni cobramos por nada, ni por hacer entrevistas, ni por llamada. Aquí estos programas son del pueblo. Pero parece ser que les está yendo bien así. Bueno, pues que sigue el entierro. Primero Dios, lo demás llega. Yo soy Rafael La Antigua. El que no dejó caer no tiene por qué bajarse. Hasta la próxima.
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0: Amigos, buenas tardes. Presentamos desde Radio Ideal, La Grandota, Notidiario Diciendo la Verdad. Siempre primero, aquí están los titulares en la emisión de Notidiario desde Radio Ideal, La Grandota. Titulares.
1: En José Contreras, Villatrina, local. Villatrina celebra centenario del himno a la madre dominicana. Titulares.
0: El partido del expresidente Leonel Fernández, Fuerza del Pueblo, reúne sectores productivos, profesionales y políticos en Santiago. Titulares.
1: En Santo Domingo, el presidente Luis Abinader refuerza frontera contra las pandillas haitianas. Titulares.
0: En Santo Domingo, las autoridades destruyen casi 20 millones de productos ilegales en Santo Domingo. Titulares.
1: En Santo Domingo, el Tribunal Superior Electoral se reserva fallo sobre decisión de la Junta sobre difusión de encuestas. Titulares.
0: En Santo Domingo Este condenan a 20 años de cárcel a un hombre por violación sexual. Titulares en Notidiario.
1: En Santiago, el presidente Luis Abinader agotará agenda de 3 días en Santiago. Titulares.
0: Apresan a Mantequilla en Arroyo Hondo, viejo del Distrito Nacional. Titulares en la emisión de Notidiario.
1: En Santo Domingo, el presidente Luis Abinader destaca estabilidad democrática por consenso. Titulares.
0: En Santiago, joven herida por su expareja continúa grave. Y por último, en los titulares de Notidiario.
1: En Santo Domingo, el INAVIE garantiza mayoría de fabricación nacional en compra de calzado escolar.
0: En breve, las noticias en detalle.
1: Notidiario, 12, 3 minutos.
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1: En Villatrina, José Contreras, con gran entusiasmo patriótico y cultural, residentes, autoridades y representantes de los distintos sectores comunitarios del Distrito Municipal José Contreras, Villatrina, celebraron el centenario del himno a la madre dominicana, obra escrita por la ilustre poetisa dominicana Trina de Moya de Vázquez el 30 de mayo de 1926. La actividad conmemorativa fue realizada en el Parque Central de Villatrina, lugar donde la comunidad rindió homenaje a quien es considerada uno de los grandes símbolos culturales y patrióticos de la nación dominicana. De acuerdo con los organizadores, este distrito municipal montañoso, que para aquella época formaba parte de la hacienda vinculada a la vida de Doña Trina de Moya, sirvió de inspiración natural y espiritual para las gloriosas notas y versos del canto poema dedicado a las madres dominicanas. Durante la celebración, autoridades locales, líderes comunitarios, centros educativos, organizaciones culturales y residentes resaltaron el orgullo que representa para Villatrina estar vinculado históricamente a una obra tan emblemática para el pueblo dominicano. El alcalde del Distrito Municipal de Villatrina, José Contreras, Joaquín La Antigua, expresó que esta conmemoración representa un acto de reconocimiento a la memoria histórica y cultural del país. Hoy rendimos homenaje a la inolvidable Trina de Moya, orgullo de nuestra historia y autora del himno a las madres. Su legado de amor, cultura y patriotismo seguirá viviendo por siempre en el corazón del pueblo dominicano, expresó el funcionario durante el acto de agradecimiento. Añadió que desde el Distrito Municipal José Contreras, Villatrina, las autoridades y la comunidad se sienten profundamente honradas de preservar la memoria de la destacada escritora y reconocer el invaluable aporte que realizó a la nación dominicana. La jornada incluyó presentaciones artísticas, interpretaciones del himno a las madres dominicanas, ofrendas florales y actividades culturales dedicadas a exaltar la figura de Trina de Moya de Vázquez y su trascendencia en la identidad nacional.
0: Bueno, queremos saludar, un abrazo fraterno para Valeria Martínez y parte de su familia en Santo Domingo. En sintonía todo el tiempo, televidente.
1: Valeria, te queremos conocer.
0: Sí, Valeria Martínez, un abrazo fraterno en sintonía con Notidiario. Notidiario 12, 7 minutos.
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0: En Santiago, la Fuerza del Pueblo realizó un encuentro social de aportes con sectores productivos, profesionales y políticos de la circunscripción número uno de la provincia de Santiago, con el propósito de fortalecer los trabajos electorales que garanticen el triunfo del expresidente de la República, Leonel Fernández. La actividad social con los sectores productivos vinculados a la Fuerza del Pueblo en Santiago fue encabezada por la dirección política que dirige José Izquierdo. Bueno, salud para Cifredo Wilfredo Lantigua, el sintoniaco notidiario. José Ángel La Precia quiere mucho, respeta mucho a Wilfredo Cifredo Lantigua.
1: Pero bueno, como es mío, ese muchacho.
0: Dice que están en sintonía en Licea al Medio, el Guardia, Doña María,
1: ahí sí,
0: y ahí todos. Sí, Wilfredo, no. Cifredo Lantigua, un abrazo.
1: Notidiario 12:08 minutos.
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1: En Santo Domingo, el presidente Luis Abinader advirtió ayer que no permitirá que las pandillas armadas que operan en Haití se acerquen a la frontera con República Dominicana, y aseguró que las Fuerzas Armadas tienen instrucciones precisas para responder ante cualquier amenaza contra el territorio dominicano. Nosotros no vamos a permitir que esas bandas se acerquen a nuestra frontera. Las Fuerzas Armadas saben cómo tienen que actuar, afirmó el mandatario durante una presentación de la estrategia Frontera Fuerte, realizada junto al alto mando militar y ejecutivos de medios de comunicación. La advertencia se produce en medio del agravamiento de la crisis de seguridad en Haití, donde grupos armados han ampliado su control territorial, situación que ha llevado al gobierno dominicano a reforzar su capacidad operativa a lo largo y ancho de los 391 kilómetros de frontera terrestre que comparte con el vecino país. Como parte de las medidas anunciadas, el gobierno incorporará 1.500 soldados adicionales a los 9.500 militares que ya prestan servicio permanente en la frontera. Además, Abinader ordenó acelerar la expansión de la verja perimetral inteligente mediante la construcción de 13 kilómetros adicionales que se sumarán a los 54 kilómetros ya construidos, con el objetivo de fortalecer la capacidad de disuasión y respuesta ante cualquier amenaza. La estrategia también contempla la reorganización de la vigilancia fronteriza mediante 8 áreas operativas supervisadas por oficiales superiores para aumentar el control territorial y la capacidad de reacción.
0: Notidiario 12, 10 minutos.
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0: En Santo Domingo, un tribunal de Santo Domingo condenó ayer a 20 años de prisión a un hombre que se asoció con otros dos para violar sexualmente a una adolescente de 16 años de edad. Hecho registrado en el año 2025. Francis Boel Terrero Ramírez, alias Caco, fue condenado por los hechos cometidos en contra de un adolescente de quien se omite el nombre para cuidar sus derechos.
1: Cuidar los derechos, cuidarnos nosotros del derecho, que por comunicación legal y bajo la ley que nos regula a nosotros, una ley que nos regula, nosotros debemos de cuidarnos también. Ahora más que el nuevo Código Procesal Penal Eugenio, en torno a difamación e injuria, tiene también una cláusula ahí, que es una cláusula que nos regula aún más. Bueno, para que te lo tenga pendiente. Notidiario 12, 11 minutos.
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1: En Santo Domingo, el Tribunal Superior Electoral dejó en estado de fallo reservado el expediente sobre el recurso contencioso en nulidad contra la resolución número 14-2026 emitida por la Junta Central Electoral el pasado 22 de mayo del 2026, mediante la cual aprobó el reglamento que establece el procedimiento para el registro de las firmas o empresas encuestadoras y la publicación de encuestas en materia electoral. El Tribunal Superior Electoral dispuso, de acuerdo a una nota difundida y enviada a este espacio informativo en el día de ayer, la fusión de los expedientes número 01-0014-2026 relativo a una solicitud de medidas cautelares de extrema urgencia y la número 01-0013-2026 correspondiente al recurso contencioso en nulidad interpuesto contra la referida resolución. Ambos procesos pasaron a tramitarse bajo el expediente número 01-0013-2026 en razón de la identidad de partes objeto y causa, y la demanda fue presentada por la organización sin fines de lucro Justicia Sin Fronteras, representada por el abogado Harrison Félix Espinosa, contra la Junta Central Electoral.
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1: Bueno, y ahora tenemos en la línea telefónica nuestro reportero especial, enviado desde aquí, desde Moca, la ciudad de Santiago, a Mauris. Está en conexión con Notidiario. Adelante, a Mauris.
2: Buenas tardes, ¿cómo estamos, señores? Mi saludo para todos por ahí, que Dios les bendiga a cada uno. Señores, sin ánimo de ser machista, ¿verdad? Sin ánimo de ser machista ni morboso, pero hablando en una manera abierta, no vulgar, las provocaciones, José Ángel y Eugenio y doña Yanegui, es a veces lo que incita a la gente a la violación. Una iglesia que yo visito, el sacerdote mandó a salir a una señora afuera porque andaba de una manera inapropiada vestida, que, y él le dijo que se saliera de la iglesia porque pone a los demás feligreses en pecado, porque pone la atención hacia ella. Fui a un juego de voleibol donde estaba mi hija, de actividades de deporte del barrio. Le pregunto a ella que por esa niña, y digo yo, ¿y esa niña? Pero dejé que me lo dijera mi hija, y me dijo, papi, ella anda sin panties, mostrando el clítoris por el pantalón licra encima. ¿Ustedes me entienden lo que le digo? Tres mamados son los padres que la dejan salir así, pero ya una joven de 17, 18 años, en esa edad, en esa actividad, sabe perfectamente lo que está haciendo y está provocando a los entrenadores a que caigan en un gancho. Dios les bendiga.
1: A Mauris, sí. Estamos 100%, es más, como la educación, 1000 por 1000 de acuerdo contigo. Estas provocaciones y organizadores tanto de eventos deportivos como también de la Iglesia Católica, oigan, la Iglesia Católica, donde está el cuerpo y la sangre de nuestro Señor Jesucristo. Van muchas damas, especialmente semidesnudas. Al igual que en algunos eventos deportivos como el voleibol, que es muy practicado en la República Dominicana, y felicito a todos los que practican el deporte decentemente. Decentemente.
3: Los gimnasios.
1: Señores, deben también, sí, son entidades donde se practica el ejercicio corporal. Deben de tener mucha cuenta con esto. Porque he escuchado informaciones de que algunas damas que están inscritas en diferentes gimnasios van también a provocar a los masculinos que también van a ejercitarse.
3: Sí, José Ángel,
4: Yo estoy de acuerdo con Amaury. Amaury, yo lo felicito por esos reportajes.
1: Sí, sí, sí, está bien.
4: Y oiga lo que le voy a decir. Es cierto. Yo he estado, yo tengo que cruzar la autopista Ramón Cáceres y siempre me levanto temprano a llevar a mis nietos al colegio y pasan esas jovencitas con ese tipo de vestimenta, dígase licra, y hay jóvenes que pasan que le vocean muchas palabras feas, okay, obscenas.
1: Sí, porque, oye, no sería la intención, porque es que tú llamas la atención. Claro. No es la intención, pero usted está llamando la atención de los que no son... que no son, ¿tú me entiendes, Ben? Que no son patos, así. Son hombres. Y usted, lo que ande provocando hombres, claro. A mí no me provoca nadie ya. No, usted dime, a ver, ya un trapito de viejo, pero sí, los ojos, que tengo vista 20-20 todavía. Los ojos son lo más fresco que tiene el cuerpo.
4: Intruso.
1: Lo más fresco que tiene el cuerpo son los ojos. Para que tenga una idea. Entonces también si usted se introduce en un juego, usted está detrimentando el valor deportivo en la República Dominicana. Cuando usted se introduce deportivamente, supuestamente a practicar un deporte de voleibol, y usted está en un equipo y usted, señorita o señora, como usted se quiera llamar, usted va con una licra sin panty, como nos acaba de decir nuestro reportero, a Mauricio, desde Santiago.
0: Ay,
1: entonces
0: mío.
1: Usted no quiere ir a practicar el deporte del voleibol. Usted lo que quiere ir es a practicar otra cosa.
0: Una mujer,
1: o llamar a la atención.
0: Una mujer sin panty o sin blumen. Es aberrante. Eso es aberrante. Venga acá, si no.
1: Bueno, una degradación de la moral.
0: Claro.
1: Se
0: claro.
1: degrada la moral y usted se degrada personalmente también.
0: Así es.
1: Y degrada la moral en sentido general. No, claro. Dígame a ver.
0: Ay, Dios mío. No, hombre.
1: Dígame usted, un jugador de pelota. Un jugador de pelota que lo acepten en un equipo de pelota y que sea, por ejemplo, de grandes ligas.
0: Ay,
1: que usted vaya sin el protector.
0: Usted sabe lo que es.
1: Usted sabe que usted. Yo,
0: sin el protector o sin el guante. No es fácil.
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0: Mira, Giovanni Jiménez, este lunes, estaba detrás de ti, te estaba buscando con dos perfumes, un Paco Rabanne y un Calvin Klein con su esposa.
1: Pero
0: fueron al mercado a buscarte, inclusive se bebieron un jugo y no te vieron. Y se llevaron los perfumes con dos suetes.
1: Bueno, pues yo voy a estar la tarde del día de hoy. Yo voy a estar en el mercado nuevo. Giovanni Jiménez, mi gran amigo y hermano, su esposa. Quiero conocer su esposa. Creo que conocí una hija de él que andaba con él un día que nos vimos allá.
0: Esa está en los Estados Unidos.
1: Ok.
0: Ella te envió con Giovanni dos perfumes. Oh. Un Calvin Klein, un Paco Rabanne y dos suetes. Oye, Giovanni, a propósito, quiere que le saluden a Ulises, que está en sintonía.
1: ¿Ya tú lo estás saludando?
0: Para Luis Cruz en el Bronx de los Estados Unidos, y María Piedad Compresa en Santo
1: Domingo.
0: Hermana, Giovanni.
1: Mi hermana también.
0: Dile a Giovanni dónde tú vas a estar para los dos perfumes.
1: En el Mercado Nuevo. Giovanni, mi hermano.
0: Se bebió dos jugos, donde la amiga tuya, la señora.
1: Donde doña Juana María.
0: Esa es la esposa.
1: Oiga, don Giovanni, si usted puede pasar por el Mercado Nuevo.
0: Que no se quede con los perfumes, no, que no se quede.
1: Hasta las 7 de la noche. No, porque, oiga, usted no lo necesita los perfumes, soy yo que lo necesito. Yo, don Giovanni, yo necesito los perfumes y los dos suertes todavía más. Voy a estar en el Mercado Nuevo hasta las 7 de la noche.
0: Ah, ya lo sabe, Giovanni. Aquí está este hombre regado conmigo, Giovanni.
1: 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Y bendiciones te manda el Señor Dios, creador y dador de vida, por torrenciales, en mi voz y por este micrófono de Noti Diario.
0: Qué risa tiene Giovanni Jiménez. María Piedad Compré, mi hermana querida María Piedad Compré. Mira qué risa tiene Giovanni. Ay, Dios mío.
1: 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Adelante.
0: 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Bueno, Giovanni, yo tengo un lío con José Ángel, que por qué usted no lo dejó los perfumes conmigo. Bueno, saludos para Domingo Blanco, mi querido cuñado Domingo Blanco en Santiago. En sintonía con Noti Diario. Adelante, José Ángel, estamos en vivo.
1: Bruno. Gracias, estaré por ahí. Porque una invitación que venga de ti.
4: No sé. Memo.
1: Bruno. Oye, Bruno.
4: Memo está hablando.
1: Estaremos por ahí, Bruno. Porque yo creo que tú fuiste más que preciso. Porque lo dije por este espacio informativo que teníamos que juntarnos. Y gracias por tú tomar la iniciativa de que nos juntemos. Y yo voy a estar ahí. Pero Bruno no te dijo la hora.
4: En la tarde.
1: En horas de la tarde. Señores, Bruno es seguridad ahí en el barrio que queda detrás de Banreservas ahí. Después de Estancia Nueva. Antes de Estancia Nueva. Eso es residencial Estancia Nueva, creo yo. Sí. Señores, una seriedad enorme tiene este muchacho. Yo te digo muchacho porque ya somos de la misma edad. Yo creo que te llevo 2 años.
4: Muchacho. Ahí es.
1: Bruno, yo creo que te llevo 2 años, Bruno. Señores, pero tenemos muchacho, lo importante es usted conocer personas de la altura, de la responsabilidad y de la honestidad de este hombre. 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
0: Adelante, Alberto Colón, dale.
2: Gracias, Eugenio Compreso, sean en la máquina informativa, doña Yanel lo controle y a todo lo que sintonizan la potente radio ideal al mediodía. Mire, no parece excelente la inversión que va a hacer el Ministerio de Deportes en esta ciudad de Moca, donde van a reparar o van a habilitar más lo que le falta, le van a poner al polideportivo de Moca, pero también el Play Bragaña García va a ser totalmente reconstruido, remozado, así como otras canchas. La cancha en el de la Española, parece que también la del Viejo Puerto Rico y otra por un valor de unos 400 millones de pesos, una inversión extraordinaria, y otras canchas también van a ser remozadas, van a ser reconstruidas en este municipio de Moca. Nos parece excelente porque hay que a la juventud darle el espacio que se merece y las instalaciones deportivas deben de estar en las mejores condiciones, ya que allí la juventud, las personas se ejercitan y hay que tener un espacio apropiado, un espacio limpio, un espacio que disponga de todos los medios necesarios para que la gente, para que la juventud pues practique su deporte. ¿No parece que esta inversión de 400 millones de pesos en instalaciones deportivas que se van a hacer en Moca es sumamente importante para el desarrollo del deporte en nuestro municipio de Moca? 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Miren, la comunidad de San Víctor ha estado protestando. Ayer hubo una protesta. Esto por los apagones que a diario se dan en ese municipio de nuestra provincia. Nos parece a nosotros que San Víctor, un pueblo de gente trabajadora, de agricultores, de choferes, de profesionales, ama de casa, mucha juventud, un municipio pujante, debe tener otro mejor trato. Hacemos un llamado a la dirección del norte para que le dé un mejor trato a San Víctor. San Víctor es una comunidad de muchos habitantes. Después de Moca es el municipio que más tiene personas. Entonces, hay que darle un trato decente, un trato agradable, un trato como personas que son. Entonces, este apagón constantemente pues está intranquilizando a esta comunidad. Y entonces se van a tirar a la calle, como lo hicieron ayer. Y es probable que haya protesta en otras dimensiones que no sea lo más conveniente para las autoridades. Así que hago un llamado a las autoridades competentes para que detengan esa situación de los apagones en la comunidad de San Víctor. En un servicio especial para Noticiario, reporta Alberto Colón.
1: 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Atención, mi cuñada. Atención, mami la morena, mi cuñada. Atención, mami. Mami la morena. Mami la morena, mi cuñada. Allá en San Víctor, porque ella es la esposa de mi hermano. La esposa de mi hermano y amigo allá en Puesto Grande. El vegano, el megaboa, el mega vegano. Ahí está Bolivita, el megaboa. Ese es mi hermano. Y por ende, su esposa es mi cuñada. Yo creo que había un motoconcho que es muy amigo mío. Espérate. Por ahí, puede pasar por aquí, venga. Luigi. Ese es mi hermano y mi amigo.
0: Atención, Ancora Moca. Atención, Ancora Moca. Boca de Moca no tiene agua hace 3 semanas. Atención a Cora Moca, repito. En Boca de Moca no hay agua hace 3 semanas. Atención, Robinson Durán, en Cora Moca, En Cora Moca hace falta el agua. En Boca de Moca, Robinson Durán. Sí, adelante, sí. José Ángel. Dale,
4: Eugenio,
0: José Ángel.
4: Sí, acabé de recibir una llamadita con esa denuncia. Por favor, Boca de Moca, tienes días que no recibe ese preciado
0: líquido. No, tiene 3 semanas. 3 semanas tiene Cora, tiene Boca de Moca. Boca de Moca tiene 3 semanas sin agua. 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El agua hace falta en Boca de Moca. Sigue, José Ángel.
1: Bueno, yo quiero agradecer aquí ahora, personalmente, que lo tengo aquí al lado mío, casi enfrente. A Luigi. Él es el motoconcho del Mercado Nuevo. Luigi acaba de traernos un obsequio, un envío, un concho que le pagaron aquí, que yo sé que se lo pagó muy bien y muy bueno, porque lo que trajo es muy agradable. Aquí, lo que trajo es muy agradable y fue por parte de doña Juana María, la dueña y diosa de la elaboración de los jugos naturales más exquisitos que tiene Moca y la región del Cibao. Ella me dijo a mí, lo que pasa es que yo, doña Juana María, le pido excusa desde aquí y con este micrófono por delante, porque de verdad a mí se me fue la guagua cuando usted me dijo esta mañana que iba a enviar eso conmigo. Pero aquí está Luis. Señores, Luis es un ejemplo del quehacer en el motoconchismo. Un ejemplo, ¿saben por qué? Porque la mayoría de los venduteros, de los que reciben mercancías, de los que tienen que mandar a hacer cualquier tipo de diligencia, sea económica o enviar este tipo de envío que nos envía doña Juana María, él lo hace con seriedad. Porque de lo único que José Luis es serio, es rico, millonario, es de seriedad y de responsabilidad.
0: Bueno, gracias. Ay, qué
1: te
0: bueno.
1: Felicito, José Luis, y gracias por el envío a doña Juana María.
0: Bueno, ahora tenemos en la vía telefónica a nuestro buen amigo y hermano Alfredo Paulino. Adelante, mi hermano Paulino, dele, estamos en el aire.
5: La máquina informativa, doña Yana, los controles y todos los que sintonizan al mediodía, no estoy diario, topa rápido, porque la radio tiempo corre.
6: Adelante, Alfredo.
0: 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Adelante, José Ángel.
1: Eugenio, tú saliste premiado hoy. Te premió doña Juana María.
0: Ah, qué bueno.
1: Del obsequio que nos envía doña Juana María con José Luis, usted tiene ahí medio galón de jugo de granadillo.
0: Ay, qué palo. Gracias, doña, que Dios le bendiga.
1: Y
0: gracias,
1: un aguacate,
0: doña,
1: que parece un palo de luz.
0: Un aguacate.
4: Y un mango.
0: Un aguacate.
1: Hay un mango, bueno, que a usted le gusta. Usted que... porque ella me... Vuelvo y reitero, doña Juana María. Doña Juana María, dueña y diosa de la elaboración del jugo en la callecita principal del Mercado Nuevo. Vuelvo y reitero.
4: O sea, hay que
1: un agradecimiento.
4: Permiso.
1: Y mis disculpas.
4: La voy a conocer a doña Juana María. Muchas bendiciones por el regalo que nos mandó. Que el Señor se lo multiplique en muchas ventas.
0: Pues ese aguacate pesa como 10 libras, José Ángel.
4: No, esto no tiene precio.
0: En los años que tengo, nunca había visto un aguacate
4: así. José Ángel, se le están yendo los ojos. Mira para otro lado.
0: Y un jugo sabroso. ¡Qué
1: señores,
0: jugo!
1: Por lo menos para que me quede como una... Para que me quede como un recuento.
0: Ay, Dios mío.
1: Para que me quede como un recuento, yo le voy a tirar una foto a estos aguacates.
0: No, pues, aguacate.
1: Y a estos mangos.
0: Más de 10 libras.
1: Señores, estos mangos.
4: Permiso, Memo. Muchas bendiciones. Y buen provecho para nosotros aquí en Caverna. Juana María. Usted no sabe lo que es.
0: Tan sabroso.
4: Chinola con leche. Pura leche. Y chinola. Ay. Muchas bendiciones.
1: Y si usted lo quiere también, pura chinola. Si usted quiere pura naranja, si usted quiere puro limón, porque ella lo que hace es que exprime la fruta y la licúa sin agua. Esto es el néctar de la fruta.
0: Yo no he visto un jugo
1: allá
0: así, ¿no?
1: En la frutera Juana María.
0: Qué jugo tan sabroso. Pero venga acá, no así.
1: No, pero,
0: ay, Dios mío.
1: Señores, este aguacate, con este aguacate se puede jugar pelota.
0: Ese aguacate comen 8.
4: No,
0: como 10 libras. Ay, qué aguacate. No.
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1: Bueno, señores, oigan. ¿De dónde doña Juana María? Y dedicamos el programa, como siempre, a doña Juana María en su frutera ahí en la callecita principal del Mercado Nuevo de esta ciudad de Moca. Y yo me voy a jondear.
4: ¡Epa! Ay, Memo, no te voy a dar más, Memo.
0: Ay, Memo, cuando Dios sepa esto.
4: Ay, wow.
0: Qué jugo tan sabroso.
1: No.
0: ¿Eh?
4: Y un mango. Oiga. Y un mango con unas batidas, con unas leches que yo tengo allá.
0: Sabroso.
4: Ay,
0: oiga.
4: Santo. Ay, santo Dios.
1: Usted padece atrabancarse. Oigan. Padece atrabancarse o desanugarse, como usted le quiera llamar. Usted va donde doña Juana María. Ay, y se enjagua un jugo de esto. Oiga, y usted dura semana y semana sin comer.
0: Mira,
4: doña Juana María, permiso.
0: Cuando Daveda venga de los Estados Unidos.
4: Va para allá.
0: Y Marino, van para donde la doña bebe jugo.
4: Mañana.
0: Daveda está invitada, ¿eh?
4: José Ángel. Mañana voy a darle a conocer a doña Juana María. Ay, y a darle un abrazo.
1: Va a conocer una doña y una señora de primera.
0: Saludos para Daveda.
1: Oigan, señores. Marino, oigan, señores. Yo le di a doña Juana María que su hijo estaba medio quebrantadito. Ya su hijo está como un tolete.
0: Ay.
1: Porque Dios, creador y dador de vida.
0: Enséñalo aquí.
1: Usted, con la fe que a usted le embarga, a usted.
4: Mire, eso parece un bebé de tan grande. Ya José Ángel dice que quiere una tajada.
1: Ya Pedro está ya... más que mejor.
0: Gracias,
1: y va a seguir siendo nuestro hermano y amigo con toda la salud que el manto sagrado de Dios le ha devuelto. Amén. 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César, te quiero, Baiza, el pequeño gigante. Llegamos a nombre, atención mi cuñada, que ahorita me interrumpieron un poquito, pero nada, yo vuelvo y repito, porque yo soy la verdadera máquina informativa. 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Ay, Bolivita, no me voy a morir. Ay, Bolivita, yo me estoy muriendo. Ay, Bolivita, esto es lo último que tú vas a hacer por mí. 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Saludito para todos los muchachos allá de la freiduría TEN. ¡Ay, sí!
0: Dice Giovanni Jiménez que nunca había bebido un jugo tan sabroso como ese jugo de esa doña.
1: Ay.
0: Y su esposa también.
1: Ay.
0: Dice Giovanni Jiménez que está encantado con que vuelve a beberse de esos jugos. Y
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1: 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Hoy está él. Está por allá, por donde su suegro, mi hermano, el mejor ceramiquero de toda la región del Cibao, del municipio de Mocán y toda la provincia, Espaillat. El capitán Zacarías, es el mejor ceramiquero de toda la región del Cibao, del municipio de Mocán y toda la provincia, Espaillat, sin lugar a dudas. Allá está con Adames. Adames, no me deje a don Guillermo, el suegro. El suegro Zacarías no me lo deja solo. Que se copeta, no te la cagaron a ti, dique, para estar dique, haciéndote dique, un selfie, dique, para mandárselo a tu mamá y a tu papá. Dique, no, yo di 160 mil pesos por ese copete. Tiene porte y tenencia. Sí. Don Guillermo, ¿para qué me proteja don Guillermo? Por los lados, por delante, por detrás. Oíste, Adame, que tú estás allá. Ya me llamó Zacarías. El capitán Zacarías me llamó. Doña Miriam, la esposa de Zacarías, saludito para ustedes. Lo quiero, Baiza. Sí, lo quiero, Baiza. Y para usted, don Guillermo, yo quiero una juntiña con usted cualquier día de estos para darle un abrazo que le llegue, no de oso, no, porque ya usted no está para eso, ¿no? Digo, ¿qué abrazo de oso puedo yo dar? Si yo lo que paso son 35 libras, güey. Adelante, Eugenio Compresa.
0: Bueno, saludos para Danilo Espinal, nuestro buen amigo Danilo Espinal. Danilo Espinal está en sintonía con Notidiario desde Radio Ideal, la grandota de todo el Cibao. Danilo Espinal, un abrazo, mi querido amigo y hermano.
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0: todas partes del país.
1: Buenas tardes a los amigos oyentes de toda la región del Cibao, del municipio de Mocano y toda la provincia de Espaillat. Por la misericordia de Dios, creador y dador de vida, nos da un día más gratis. Vienen semanas gratis, meses gratis. Y si usted se sigue llevando de mí, y afianzando, multiplicando su fe en el universal, el universal, el chibú, el batolú, usted va a tener vida eterna.
2: Amén.
1: Amén. ¿Por qué? Porque el que se agarra de su barba sagrada o de su manto sagrado o de su bastón, de su callado, no resbala ni se va a caer nunca, mucho menos. Dije yo, y en ese es que yo confío, porque no nos deja caer. Si usted se agregó de un hombre o de una mujer, usted sabe qué paisuelo que va. Y lo dije yo, con esta fe infinita que tengo en mi Dios, creador y dador de vida, y espero que usted y ustedes hagan lo mismo. Los que practican deporte, los y las que practican deportes, señores, no vayan casi de nuevo a una cancha.
2: Iglesia, gimnasio.
1: Los gimnasios, a las iglesias, esto se llama esto se llama blasfemia, me enseñó mi padre, que fue papi, Dios te tenga en su santísima gloria. Mami, también, María Dolores.
3: A la iglesia se va bien vestido. Venga acá.
1: Estuvo bien por el sacerdote, no sé cuál fue el sacerdote, y los felicito desde aquí, que mandó a sacar la que, como se quiera llamar, andaba mal vestida. De una iglesia, de un templo sagrado, concho. Bueno. 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Y eso es lo que él sabe hacer. Él lo dice: José Ángel, yo lo que sé hacer es vender víveres. De todas las especies, fresquecitos siempre, plátano, rulo, yuca, batata y abalague. Eugenio nos dice también un saludito para Reineri, que está cliente en el mercado nuevo, y su esposa doña Joana. Saludito para ellos. Eugenio, pero nos dice el recaero, el sobreviviente, el único del mercado nuevo, negro recao, presidente de todos los recaeros, de los que se fueron y los que vienen. De negro recado desde el mercado nuevo, de que usted tiene, usted es bueno y yo no fui.
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1: La máquina, José Ángel López.
3: Un servidor, Eugenio Comprés, en breve José David Bachata, en breve José David Bachata, el número uno. Buenas tardes, buen provecho para todos.
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Amigos, buenas tardes en vivo. De Moca pa' Moca. José David en bachatas por la grandota. Buenas tardes, hoy es miércoles. Estamos a 10 o a 10 o a 10 de junio.

0: Atención a los números que salieron hoy en la primera: 79, 18 y 54. 79, primera. En segunda, el 18. En tercera, el 54. 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
0: En vivo en este miércoles por la tarde, por la grandota.

0: veras. Buenas tardes. En vivo por la Grandota 99.5, sábado 18 de julio en New York Bar. El chiquitico Leonardo Paniagua. Buenas tardes, Tony. Adelante. Tony, adelante.
1: Buenas tardes, José David Bora Junior. Mi saludo y mi respeto para ti, pidiéndote que me traiga a Danilo García y el lavador de los puentes, que mejor lavaba vehículos, motores y carros ahí en los puentes, de subiendo para la cumbre. Gente buena, cuando la gente éramos sincera. Salúdame al senador Carlos Gómez, la estrella mocana, a Fermín Muñoz, y salúdame también, ¿tú sabes a quién?
0: ¿A quién?
1: Salúdame a Junior, ahí en el ayuntamiento. José David Mora Junior.
0: Dímelo.
1: Tráeme Leninista, para volverme a llevar una chamaquita.
0: Ay, coño, está bien, eso viene, Tony. Vuelvo en breve, señores.
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0: Amigos, gracias. Buenas tardes. Misión cumplida por el más chiquito de Doña Reina y de Choflito. José David. Hasta mañana a la una.
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Aquí comienza Proyección Informativa, con un compendio de noticias locales, regionales, nacionales e internacionales, radioredactadas en nuestro departamento de prensa, con una red de corresponsales en todo el país. A continuación, las noticias.

0: Hoy es miércoles 10 de junio del año 2026. Un día como hoy del año 1878, Pedro María Aristi, gobernador de la provincia de Santo Domingo, autoriza a José Gabriel García a publicar y comercializar su obra titulada Compendio de la Historia de Santo Domingo. Un día como hoy del año 1931, el general Desiderio Arias emite un manifiesto desde Mao, mediante el cual expone las razones por las cuales se enfrenta el gobierno del general Rafael Trujillo, el que califica de tiranía del vicio y la crueldad. Un día como hoy del año 1907, Auguste Lumière presenta en París la fotografía en color. Un día como hoy del año 1924, Giacomo Matteotti, diputado y secretario general del Partido Socialista Italiano, es secuestrado y asesinado por una banda fascista. Un día como hoy del año 1935, William Griffith y Bob Smith, en Ohio, Estados Unidos, crean la Asociación de Alcohólicos Anónimos, que en la actualidad opera en más de 150 países de todo el mundo. Un día como hoy del año 1967, termina la Guerra de los Seis Días y Israel se apodera del territorio egipcio situado al este del Canal de Suez, derrota al ejército de Jordania y ocupa la península de Sinaí. Un día como hoy del año 1971, mueren 120 estudiantes en la masacre de Corpus Christi en la Ciudad de México, en una manifestación reprimida por un grupo paramilitar identificado con el nombre de los Halcones. Un día como hoy del año 1999, la OTAN anuncia el fin de los bombardeos contra Yugoslavia tras 79 días de ataques. Un día como hoy del año 2005, mueren cerca de un centenar de niños en una escuela arrasada por una avalancha de lodo en China. Y esta es la frase de hoy en proyección informativa. Cuando se sufre de ira, egoísmo, envidia, la salud se descontrola, los órganos se perturban y sufrimos terriblemente. Y aquí están las noticias locales, nacionales e internacionales. En esta emisión de hoy de Proyección Informativa Noticia Nacional, las autoridades han decomisado y destruido mercancías ilícitas valoradas en más de 8.894 millones de pesos como parte de una ofensiva nacional contra el contrabando, la falsificación de productos y el comercio ilícito. Durante un acto celebrado y encabezado por el ministro de Industria, Comercio y MIPIMES, Eduardo Yayo Sanz Lobatón, el director del Cuerpo Especializado de Control de Combustibles y Comercio de Mercancías, general Orlando Jerez Espaillat, fueron destruidas 19.958.898 unidades de productos ilegales. Este lote, valorado en 394 millones de pesos, incluye cigarrillos, medicamentos falsificados, bebidas alcohólicas adulteradas y estimulantes sexuales ilícitos. Son más de 8.000 millones de pesos destruidos en mercancías ilícitas, más de 19 millones de artículos falsificados o de contrabando, en un trabajo conjunto entre el Ministerio Público, la Dirección General de Aduanas, Proconsumidor y el sector privado, afirmó Sanz Lobatón. El funcionario sostuvo que el combate al comercio ilícito es fundamental para proteger la competitividad de la economía dominicana y preservar la confianza de los inversionistas extranjeros. Proyección informativa 1:35 en Santo Domingo. El director del Servicio Nacional de Salud, Julio Landrón, anunció que el país contará con al menos 500 camas para atender en crisis de salud mental antes de finalizar este año. Durante un encuentro previo a un desayuno con la directiva del Colegio Médico Dominicano, Landrón destacó que todos los hospitales del país deben existir camas de intervención en crisis, con sus equipos de contención, psiquiatras y psicólogos. El funcionario explicó que actualmente ya se han habilitado 150 camas en más de 80 hospitales y que la meta es que cada centro de salud disponga de entre 3 y 4 camas para pacientes en situaciones críticas, evitando traslados prolongados. En ese sentido, señaló que busca atender al menos 2 psiquiatras en las unidades y 4 psicólogos dependiendo del tamaño de la población, pero se recuerda que en el país solo cuenta con alrededor de 240 profesionales de la medicina especializadas en la conducta humana.
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0: 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Proyección informativa 1:38, Noticia Nacional. El gobierno dominicano, a través de la Dirección de Desarrollo Social, Supérate, junto con el Programa de las Naciones Unidas para el Desarrollo, presentó el proyecto Seguros Paramédicos para Hogares Supérate, una iniciativa que cubrirá inicialmente a 3.030 familias vulnerables de Puerto Plata y Santo Domingo Norte para protegerlas frente a riesgos asociados a fuertes lluvias y huracanes, posicionando a la República Dominicana como el primer país de América Latina en integrar este modelo a una estrategia de protección social adaptiva. En el caso de presentación, la Dirección General de Supérate, la directora Mayra Jiménez, destacó que con esta iniciativa innovadora, la República Dominicana avanza hacia una protección social cada vez más preventiva y humana, colocando al país a la vanguardia en la región en materia de protección social adaptiva. Este seguro representa una capa de protección adicional para los hogares que están más expuestos a los efectos de eventos climáticos. Su valor está en la rapidez y en la oportunidad de convertir la respuesta del Estado en apoyo concreto cuando las familias más lo necesitan, expresó. Proyección informativa, más noticias en menos tiempo. En Santo Domingo, la reforma del Código de Trabajo regresó ayer a la comisión en la Cámara de Diputados debido a nuevas observaciones técnicas detectadas en varios artículos del proyecto, retrasando nuevamente su aprobación definitiva. La decisión estuvo acompañado de una enérgica reacción del presidente de la Cámara de Diputados, Alfredo Pacheco, quien rechazó las especulaciones surgidas en torno a la iniciativa, especialmente las relacionadas con una posible modificación de la cesantía laboral. Pacheco reiteró que la posición de los legisladores ha sido clara y consistente. La cesantía no será tocada dentro de la reforma. Explicó que algunos comentarios realizados durante las discusiones fueron sacados de contexto y que nunca se planteó una propuesta para alterar ese derecho laboral. El legislador señaló que las observaciones pendientes corresponden a aspectos operativos y técnicos contenidos en varios artículos del proyecto, entre ellos los numerados 42, 82, 91, 100, 163 y 181. También indicó que existen ajustes relacionados con el régimen de penalidades y ciertos plazos establecidos en la propuesta. A juicio de Pacheco, introducir estas modificaciones durante la segunda lectura sería un error procedimental, por lo que respaldó el retorno de la pieza a la comisión especial encargada de su estudio. Proyección informativa 1:41. En Santiago, la Corporación del Acueducto Alcantarillado Corazán y la Alcaldía de Santiago, en una alianza estratégica, iniciaron un operativo de colocación de tapas de registros de aguas residuales y pluviales en las principales vías de la ciudad a un costo aproximado de 60 millones de pesos. Más de 2.000 tapas de registro de aguas residuales de aleación de hierro y fibras de vidrio de 20 y 21 pulgadas con bisagra integrada para evitar la sustracción serán colocadas por brigada de las dos entidades, jornada que persigue prevenir accidentes de tránsito, facilitando un flujo vehicular sin contratiempos. El director general de Corazán, ingeniero Andrés Cueto, informó que el programa se irá extendiendo a las principales arterias de la ciudad, iniciando en las avenidas Juan Pablo Duarte, 27 de febrero, Estrella Sadalá, en las que se intervendrán 79 registros. Y a continuación, en proyección informativa, le damos la vuelta al mundo con las noticias internacionales. Aquí están las noticias internacionales en Madrid, Barcelona. El Papa León XIV denunció la violencia contra las mujeres y pidió que la salud mental sea una prioridad de los sistemas sanitarios en una vigilia celebrada ante unas 40.000 personas en el Estadio Olímpico de Barcelona. También en Madrid, España, el expresidente dominicano Leonel Fernández aseguró que las encuestas todavía no le están repudiando ni enviando al retiro, por lo que de cara a las elecciones presidenciales del año 2028 no descarta presentarse. Eso lo definen las circunstancias, dijo el doctor Leonel Fernández. En Nueva York, el petróleo intermedio de Texas bajó un 3,4% hasta $88.2 el barril, después de que el gobierno de Donald Trump anunciara que el tráfico de crudo en el estrecho de Hormuz está aumentando pese al bloqueo de Irán y el cerco de los Estados Unidos. En otra noticia internacional, en Guatemala, la Oficina Meteorológica de Guatemala descartó un impacto directo de la tormenta tropical Cristina en el país, uno de los más afectados del mundo por el cambio climático, aunque prevé lluvias y vientos fuertes en el centro y sur del territorio asociadas al fenómeno para hoy y mañana jueves en Teherán. El ministro iraní de Exteriores, Abad Arachi, afirmó la madrugada de ayer miércoles que el ejército de la República Islámica responderá a cualquier ataque o amenaza después de que Estados Unidos bombardeara de nuevo el país como represalia por el derribo de un helicóptero por parte de las fuerzas de Teherán. En otra noticia internacional, en San Juan, la Fundación SM y la Pontificia Universidad Católica de Puerto Rico celebrarán un seminario del 16 al 18 de junio con especialistas locales e internacionales de Argentina, Brasil y España para fortalecer las estrategias de promoción de la lectura entre niños y jóvenes en Iberoamérica. Finalmente, en las internacionales en París, el presidente francés Emmanuel Macron organizará mañana jueves una cumbre por videoconferencia que reunirá a los países del G7 y a los socios invitados a su próxima reunión: Brasil, Corea del Sur, Egipto, India y Kenia, así como a China y al Fondo Monetario Internacional, para fomentar la cooperación hacia un crecimiento mundial equilibrado.
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0: 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Y a continuación, desde la redacción de Proyección Informativa, reporta Emmanuel de Jesús Mireles. Adelante, Emmanuel.
2: Buenas tardes a los amigos radio oyentes de Proyección Informativa. Bueno, señores, nosotros repudiamos y condenamos el hecho del atraco que sufriera en el día de ayer la joven señora Cecilia, una señora que usted la ve con dos niños, siempre por el Parque Cáceres y otros lugares. Ella andaba acompañada de los dos niños, de dos nietecitos de ella. Ella iba en su pasola, Esteban Comprés. ¿Y qué pasa? Una persona desconocida iba en un motor, le cae atrás, le va a arrebatar la cartera, según expresa ella. Y ya ustedes saben, ella junto a los niños volaron por los aires. Gracias a Dios, ya están fuera de peligro y en su casa. El hecho no llegó a mayores por la intervención de una persona, ya que el agresor intentó, como decimos popularmente, rematarla. Cuando la vio en el suelo, volvió para seguirla castigando, golpes y eso. Pero apareció una persona a ayudarla y se dio a la huida del agresor. Debido a que hay muchísimas cámaras por todo ese lugar, deberían averiguar quién es esa persona, comprensa. Por otra parte, Leonel Fernández define a Donald Trump. Cualquier país tiene derecho soberano a deportar. Estoy refiriéndose de seguro a nosotros con el caso haitiano. El costo de la vida se encareció a un 5.35% en el último año. Fallece Luis Inchausti, el director de programa de empleo mínimos eventuales. Soy el PM, ¿verdad?
3: Correcto.
2: Bueno, Dios le tenga en su santa gloria. Repatrian 32 migrantes a República Dominicana tras arribar a la costa de Puerto Rico.
0: Tú sabes, Manuel, que en el PEME habían 300 trabajadores y 3,000 botellas. En el PEME, claro.
2: Sí. Porque ya tú sabes, eso era para que
0: ayudar a la militancia.
2: Claro, claro. Más de 600 personas han renovado su cédula de esta casa. Leonel Fernández y Felipe González alertan sobre caos mundial. Producción agrícola crece un 12.1% en República Dominicana. Eso es buena noticia. Trabajadores con discapacidad visual en la Lotería Nacional solicitan ajustes salariales.

0: titulado Democracia bajo presión, reimaginar los futuros de la democracia. El mandatario afirmó que uno de los principales factores que ha contribuido a la estabilidad democrática del país ha sido la capacidad de construir consensos alrededor de un proyecto nacional compartido más allá de las diferencias políticas. Señaló que los partidos con posibilidades reales de alcanzar el poder han mantenido objetivos comunes que han permitido la continuidad de políticas fundamentales para el desarrollo. Proyección informativa 1:51 en Santo Domingo. La subsecretaria general de las Naciones Unidas y directora regional para América Latina y el Caribe del Programa de las Naciones Unidas para el Desarrollo, Michelle Muschiep, destacó los avances alcanzados por la República Dominicana en materia de democracia, libertades políticas y desarrollo humano al presentar el informe regional sobre desarrollo humano 2026, titulado Democracias bajo presión, reimaginar los futuros de la democracia y el desarrollo en América Latina y el Caribe. Durante su intervención, Muschiep señaló que la República Dominicana constituye un caso relevante de profundización democrática en un contexto regional caracterizado por crecientes presiones sobre los sistemas democráticos, resaltando los programas logrados y los procesos logrados en la consolidación de la democracia electoral y el fortalecimiento de las libertades políticas. En este contexto, el país ha logrado avances importantes en materia de democracia electoral y libertades políticas, destacándose como un caso de profundización de la democracia en un momento de crecientes presiones sobre estos sistemas, expresó la alta funcionaria del Programa de las Naciones Unidas para el Desarrollo. Proyección informativa 1:52 en Santiago. Las autoridades encabezadas por la gobernadora provincial Rosa Santos ofrecieron los detalles de la visita que realizará el presidente Luis Abinader a la provincia durante los días 12, 13 y 14 de este mes, desarrollando una extensa agenda de inauguraciones, supervisión de proyectos estratégicos, encuentros con diversos sectores y la celebración de un Consejo de Ministros especial. La información fue dada a conocer durante una rueda de prensa celebrada en la sede de la Gobernación Provincial, con la participación del director de operaciones de la presidencia, Aníbal Beliar, el alcalde de Santiago, Ulises Rodríguez, el director general de Corazán, Andrés Cueto, autoridades militares y policiales, funcionarios gubernamentales y representantes de los medios de comunicación. Al ofrecer las palabras de bienvenida, la gobernadora Rosa Santos destacó el compromiso que ha mantenido el presidente Luis Abinader con el desarrollo de Santiago y resaltó la importancia de la agenda que agotará durante 3 días consecutivos en la provincia de Santiago.
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0: Voz informativa de Esteban Comprés. Gracias por la sintonía. Muy buenas tardes. Mañana jueves a la 1:30 vuelve otra vez Proyección Informativa.
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0: Hola, hola, República Dominicana. Ya es hora del equipo de la tarde. Estamos aquí en Ideal. Ideal 99.5 FM para el mundo. Fausto, saludo. ¿Y usted?
1: Saludo, Luis Santana. Estamos bien, gracias a Dios. Aquí estamos desde Moca, provincia Espaillat, capital agrícola, avícola, de todo. Moca, Moca es un pueblo pequeño, pero con muchas cosas grandes. Así ya lo saben. Aquí estamos, señores. Mira, hoy es miércoles 10 de junio del año 2026. La cintura de la semana, casi a la mitad del año, señores. Y continúa el polvo, Luis, y la de Sahara y el fuerte calor. Así que, señores, como les digo siempre, tomar mucha agua y los ejercicios después de las 4 de la tarde y antes de las 11 de la mañana, según especifica Salud Pública y Meteorología. Así que aquí estamos con todas las informaciones.
0: Bueno, bueno, bueno. Mire, yo quiero invitar a todos los amigos de la época que están mucho lúcidos de aquellos años 70, 80, 60, 70, 80, 90, 2000, hasta la fecha, a que mañana serán traídos a la República Dominicana, Moca, los restos mortales del señor Lorenzo Bencosme. Lorenzo Bencosme, quien fue un revolucionario que luchó contra el régimen, aunque un momento tuvo que aliarse para salvar la vida, era el trueno de Machepa de Moca. Ya los aquellas personas adultas, mayores, que cuentan con la suficiente edad, saben de quién yo le estoy hablando. Lorenzo estuvo aquí en Moca para la campaña del PRM, PRMista hasta la taza. Luego de que el PRM gana, se marcha hacia Santo Domingo. Ese radicaba tanto en Santo Domingo como en los Estados Unidos.
1: Se mantenía
0: viendo. Sí, un hombre intelectual, tenía varias maestrías, entre ellas política. Y aquí en Moca hubo una época, en la época de los 12 años, cuando inició los primeros 12 años de Joaquín Balaguer, donde se destacó mucho el trueno de Machepa. El trueno de Machepa era un hombre que diseñaba la oposición, la línea opositora de cómo atacar el régimen de Balaguer en esos años. En esos años aquí se rompían muchos contadores, se tumbaban, o sea, era una oposición férrea que se hacía en la época. La policía, la banda colorada, atacaba mucho a esos jóvenes de esa época que enfrentaban el régimen. Y
1: no es que viene esa frase que dice los hijos de Machepa,
0: ¿no? No, no, no. El trueno de Machepa es diferente a los hijos de Machepa. Es un decir de yo soy hijo de gente pobre, un ejemplo, de gente que no puede. El hijo de Machepa. Entonces, el trueno de Machepa, que era un joven dependiente de una familia humilde, muy humilde, doña Margot, esta familia estaba allá arriba en la calle Rosario, al lado, una casita al lado donde empezó Bomper el Batutos. Bomper el Batutos inició en un garaje al lado de la casa de su mamá, en un pequeño garaje. Y antes de ese garaje vivía el trueno de Machepa con sus hermanos, doña Margot, Yoyo. Entonces, hermano de una figura que hace ya unos 25 años salió del espacio de su ciudad natal, Panchón. Panchón, también mucha gente recordarán a Panchón. Pero mañana traen aquí a Moca los restos mortales de Lorenzo Bencosme, el trueno de Machepa.
1: Sí. Todo lo de esa generación, Luis, que conocieron a
0: sí, no, ahí está Delio, ahí está Delio Ferreira, quien fue compañero de Delio Ferreira, director provincial de Medio Ambiente. Ahí están todos esos políticos, este señor que murió también, que Balcácer. Todo Bolívar Bacase, Rómica, que murió, pero Bolívar está vivo. Está también los demás hermanos de José Bacase. eran todos compañeros, porque esos Balcáceres siempre han sido revolucionarios.
1: Sí, hay uno que está afuera que trabaja.
0: Bolívar. Bolívar Balcáceres. Entonces, nada, todos pasamos por el pasar de la vida y todo
1: la
0: se
1: realidad cumple. De la vida que se
0: usted por si acaso llegó a negociar con mantequilla.
1: Tú sabes que no, muchos que cayeron querían negociar porque mantequilla.
0: Usted
1: que eso en el 2022, Luis, que eso era un boom. Y mira,
0: pero usted en algún momento no quiso redoblar o multiplicar unos chelitos con mantequilla.
1: Sinceramente, que a mí nunca me ha llamado eso.
0: ¿Está seguro?
1: Sí, sí.
0: Pero porque bueno, mire, no hay cosa que le guste, la cosa más fácil que a los dominicanos. Sí,
1: a la gran mayoría, pues tiene razón, es así.
0: Pues entonces, mantequilla.
1: Es un país que, oye, me le gusta que lo fácil, le gusta jugar mucho, que mucho, lotería, que mucho. Pues eso es así. ¿Por qué que le gusta lo fácil?
0: Mantequilla que había sido dejado en libertad. Luego de haber enfrentado una condena de 5 años, pero a los 2 años y pico les concedieron la libertad. Mire, andaba corriendo otra vez. Parece ser que Mantequilla había uno de esa gente de la que él le cogió dinero, que Mantequilla lo amenazó. Entonces, le levantaron otra vez, un hombre suelto bajo condicional. Le presentaron otra querella y el Ministerio Público arrestó la noche de ayer a Wilkin García Peguero, Mantequilla. Este hombre era buscado por asociación de malhechores, tentativa de homicidio, homicidio agravada, agresión física y estafa a un ciudadano. Fue detenido mientras se desplazaba en la parte trasera de una motocicleta en el sector Arroyo Hondo Viejo del Distrito Nacional. A Mantequilla hacía días que lo andaban buscando y él decía que se iba a entregar más luego, que él andaba recolectando pruebas, evidencia de que por lo que a él se le acusaba no era cierto.
1: Parece que el tumbe de ahora que hizo darle a una persona, porque fue una querella que...
0: Sí, hoy miércoles iba a ser trasladado a la Fiscalía de Monteplata.
1: Sí.
0: Porque el caso es allá en Monteplata.
1: ¿Cómo lo agarraron? En un moto, con la cola de un motor iba.
0: Sí.
1: Lo agarraron por ahí.
0: Pero que venga acá.
1: De los barrios de
0: Monteplata. Usted sabe que usted a veces debe de manejarse bajo perfil. Porque Mantequilla era un tigre que andaba siempre en vehículo. Y moviéndose en vehículo. Sí, y sí. Siempre el que tiene cuenta pendiente con la justicia, siempre se anda cubriendo. Esta vez él andaba en condición de un pasajero, sí, en un motoconcho.
1: No te agarran hoy ni mañana, pero un día caerá.
0: Sí, no, mire, que corre de la justicia. Mire, que corre de la justicia es una persona, señores, que sufre más corriendo que entregándose.
1: Lo ideal es entregar.
0: Porque usted se entrega y ya usted está en un lugar donde usted está tranquilo y seguro. Ahora, corriendo, usted no puede usar el nombre suyo. Corriendo, a usted nadie lo aguanta. Nadie lo aguanta.
1: Todo el mundo te rechaza.
0: Sí, sí. Y corriendo, mire, usted no consigue trabajo. Usted no puede comprar con su nombre. Usted es una carga corriendo.
1: Es un cero a la izquierda para ti.
0: Cero a la izquierda, así es. Vamos a ver, Santana, Fausto.
1: Vamos a tener esa llamadita, sí, antes de decirte, sí, que
0: vamos a ver
1: que tenemos aquí. Buenas tardes, el equipo.
2: ¿Cómo siguen ustedes, Luis Santana y Fausto? ¿Cómo
0: nosotros
2: siguen
0: estamos ustedes? Bien.
1: Bueno, Manuel, si siguen perdiendo.
2: ¿Y qué es lo que está sucediendo con Mantequilla? ¿Ya tiene un lío otra vez?
1: Ah, pues Mantequilla está... ¿Y qué es lo que pasa con
0: quién que está perdiendo, Fausto?
1: Adiós, los héroes.
0: ¿Cuánto lleva?
2: Pero, Luis Santana y Fausto, ¿qué es lo que le está sucediendo a Freddy Peralta?
1: Ah, Freddy Peralta, el
2: mercado. Ya perdió anoche, le dieron 6 carreras en 6 innings, le hicieron 6 carreras. Ya tiene 4 ganados y 5 perdidos, hablando de deporte. Pero invitar a los que le gusta la música.
1: Manuel, perdón, los héroes de Moca que están perdiendo, así no me va.
2: Ay, sí. Está difícil Moca y Freddy Peralta. Pero vamos a ver si Moca gana. Pero mira, invitar a todas las personas que les gustan la música, el gran concierto hoy de Carlos Brito. a las 7:30 de la noche en la patronal de la Corazón de Jesús. Y mira, Luis Santana, hablando de nuestro senador Carlos Gómez, ya tú sabes los 400 empleos del tabaco aquí en la Colón. Ya los 400 empleos están trabajando las mujeres, gracias a nuestro senador Carlos Gómez. Pero también nuestro senador Carlos Gómez fue a Baní, nuestro senador Carlos Gómez, para ayudar a los productores de mango para exportar esos mangos a Nueva York. Qué gran trabajo está realizando nuestro senador Carlos Gómez. Muchas gracias.
1: También.
0: Gracias, Manuel.
1: Mira, bien, la información que usted tenía aquí, no sé cómo tuve esta información, pero yo no, en plena sesión, Luis, un diputado de Perenales renuncia de la Fuerza del Pueblo. Como que hay otros métodos, como que no debiera usarse el Congreso así para una... Usted decir, me voy de aquí, de este partido, así. El legislador no informó si va para otra organización, pero eso es casi seguro. O sea que, en medio del trabajo legislativo, Luis,
0: usted sabe que los espacios se aprovechan.
1: Sí, pero
0: él lo dice por ahí, en su casa, o en una esquina...
1: No, que mande una carta como se mandan los otros. No,
0: cada quien tiene su...
1: Yo no lo veo bien que emplee, ¿verdad?
0: Y eso usted no lo ve bien porque fue de la Fuerza del Pueblo.
1: El que sea, no, Luis, jamás. Porque del PRM se fue uno.
0: Y lo hizo de manera pública.
1: El senador, pero lo hizo público, pero no.
0: Lo hizo de manera pública,
1: pero no. Entonces, así. Te dan un turno en el Congreso para tú decir, yo me voy de aquí. No,
0: pero ella entendió.
1: Para que lo escuchen.
0: Él entendió que ese era el mejor espacio y el mejor momento.
1: Pues vamos a dejarlo así.
0: Pero porque sea de la Fuerza del Pueblo.
1: No, señor, no. No es por eso. Es porque...
0: Mire, falleció el periodista José Miguel Carrión.
1: Colega, sí.
0: Sí. Entonces, eso fue ayer martes, veterano periodista José Miguel Carrión, y sus restos están siendo velados en la funeraria Grecefú en la avenida Las Américas de Santo Domingo. 5782730, vamos a ver quién conecta.
1: Vamos a atender. Sí, Luis, antes de...
0: Hello.
1: Buenas tardes, el equipo.
2: Buenas tardes, Fausto. Buenas tardes.
1: Presidente de Nueva York. Adelante esa llamada.
2: Sí, Miguel Núñez. Muchachos, el fin de semana se anunciaron una millonada de inversiones en instalaciones deportivas en la provincia para allá, con bombos y platillos.
1: Ajá.
2: Y me informan que fue el lunes iban a comenzar, me informan que todo el mundo quedó esperando ese comienzo. Fausto, ya van 3 visitas de Kevin Cruz a la provincia de Payá a anunciar lo mismo.
0: Un segundito.
1: Vienen más,
0: Segundito, espérate. Fausto, no, un segundito, porque...
2: Yo creo que esto va a pasar igual.
0: Un segundito, no, pero Miguel Núñez. Miguel Núñez, yo le estoy dando a usted la oportunidad de expresarse, déjeme hablar a mí también. ¿Usted me entiende? Escuche, Miguel Núñez. Usted está en Estados Unidos, nosotros estamos aquí en Moca, República Dominicana. Es cierto que se hizo el anuncio de una inversión en instalaciones deportivas para comenzar a hacer los levantamientos a partir del lunes. ¿Quién le dijo a usted que no se han hecho? ¿O es que acaso iba a ser de una vez pala, rodillo, esto? Primero hay que hacer el levantamiento, estudio de suelo y todo eso para que luego lleguen los equipos. Eso no a lo loco.
1: Miguel lo que dice que ha venido muchas veces.
2: No hay que hacer ningún estudio, compa, ahí.
0: No, Miguel, te doy así la oportunidad, pero tampoco puedo permitir que por este espacio tú, por hacer daño a beneficio de tu agrupación política, tú tampoco informes la cosa como debe de ser por aquí, Miguel. Así no, Miguel.
1: Gracias, Miguel.
0: No, lo que Miguel tiene que hacer es aprovechar un medio de comunicación de su partido para que él diga todo lo que quiera. Él tiene derecho, Miguel. Yo te doy derecho para que tú llame aquí y te exprese, pero tampoco así.
1: Luis.
0: Antes porque aquí no hay loco, aquí no hay ciego, aquí todo el mundo ve y es inteligente.
1: Así como tú dices, hay que...
0: Dejemos el dolor político y vamos a decir las cosas como son.
1: Pan y al vino vino.
0: Sin importar la verdad cual sea, pero tampoco hablar cosas.
1: Sí.
0: ¿Qué tan a la vista? Mira, así no. Malo soy yo, si lo permito. Fausto te lo permite, pero yo no.
3: No, no, ¿cómo? Yo 5, permito 7, que 8, se, 8, que 27, se desahoguen ahí.
0: Buena.
4: Buenas tardes.
3: Bueno, adelante, hermano.
4: Buenas tardes.
3: Sí, buena.
4: Para el señor que llamó.
3: Sí.
4: El viernes. En la Guasuma dieron el primer picazo para son techado en la cancha y que ven aquí que están trabajando ya.
3: Okay, okay.
4: Y la pista de atletismo tiene un problema que con el otro contratista, pero eso se resolvió ya. ¿Se me entiende?
3: Qué bueno. Qué bueno.
4: Gracias.
0: Bueno, sí, entonces, sí. Si no es cierto eso, que se desmienta.
3: Usted no, ve. No, pero esa parte ahí tiene, porque es como tú dices, aquí estamos, no, nosotros investigamos.
0: Fausto, a usted le dicen, Fausto, vamos a construir qué. Hasta una letrina.
3: Sí, hay que...
0: Lo primero que hay que buscar es quién va a ser la letrina para que vaya a medir.
3: Y un chin de cal para
0: marcar. Un chin de cal para marcar. Pero línea. Venga acá. Pero de una vez va a ser.
3: No, no, no. Hágase la luna. Ahí sí, pero sobre lo que dice Miguel, porque Miguel lo que dice es que ha venido muchas veces a Moca. Mientras más viene, diría yo, mucho mejor para nosotros. Pero sobre eso del poli allá en la cancha, la pista de atletismo, es cierto. Había un dinero ahí, pero mire, el mismo Kelvin Cruz dijo, Luis, que eso se está haciendo un levantamiento.
0: No,
3: a ver
0: no,
3: qué pasó
0: mire la información. Yo estuve presente en esa rueda de prensa que fui de Chepa, porque no soy parte del anillo, porque ahí hay un anillo.
3: Anillo
0: que se reparte en la Coca-Cola.
3: A última hora que tú sabes. Ah, que estuvo aquí.
0: Se reparte en la Coca-Cola traguito a traguito, y como ese anillo hay que bailar y son pegados. A mí me invitaron de Chepa y yo fui por allá. Fui porque me interesaba saber de primera mano las informaciones. En cuanto al polideportivo, el ministro Kelvin Cruz, que no recibo ningún beneficio de él.
3: No, no, aquí no, no.
0: Más que el beneficio que él pueda hacer por Moca para el bien colectivo de todo el mundo. Especialmente de los jóvenes y de los atletas.
3: Así es.
0: Se había avanzado un dinero para la pista de atletismo del polideportivo, unos 5 o 6 millones de pesos.
3: En el play de fútbol ahí, sí.
0: La compañía contratista, señores, no salió del todo, que digamos, responsable. Nunca inició los trabajos. De acuerdo a las informaciones del ministro de deporte, dijo que ese contrato lo iban a rescindir, lo iban a echar para atrás, y que ahí en el polideportivo va una pista a la altura
3: del Estadio
0: Olímpico,
3: la
0: pista que usan los grandes atletas a nivel internacional, una pista que va a salir por más de 100 millones de pesos. ¿Cuándo? Él lo dijo.
3: Lo importante es que
0: comience. Y está anunciado aquí en Moca. Y tiene que hacerla.
3: Sí, porque él vino personalmente.
0: No tiene que hacerla. Sí. Usted ve. Ahora, cuando pase el tiempo y él no la haga, el primero que estará por este micrófono haciéndole un llamado al ministro para que cumpla su palabra, soy yo.
3: Claro que sí, es así. En beneficio de nuestro.
0: Claro, pero tampoco podemos caer. Podemos caer a un sitial de considerado diciendo cosas que no son. No. Y mucho más por estos micrófonos.
3: Hay que informar.
0: Mucho más por estos micrófonos. ¿Usted me entiende?
3: Míralo, yo quiero felicitar y cantarle cumpleaños feliz. Eso. Para mi amiga, una fiel oyente del programa en la U, Luis Santana, Ciana Vázquez, cumple casi 90, me dijo un hijo
0: doña
3: de ella.
0: Doña Ciana Vázquez. Ay, doña.
3: Muy Ciana. Amiga de Leo.
0: García,
3: Siciana.
0: Mire, le voy a decir una cosa.
3: Se te aprecia.
0: Le voy a decir una cosa.
3: Oye, me da una fiestón allá en la noche. Yo no sé si pueda pasar.
0: Pero que me lo cumpla feliz. Lo único que me gustaría compartir con doña Siciana.
3: ¿Qué será?
0: Un jarrito de café amargo con ella hablando.
3: Ay,
0: no una tacita, no, porque antes se usaba eran los jarritos.
3: Sí, pero una señora, Luis, muy así, sí, como tú la estás describiendo. Así,
0: con
3: ella.
0: Doña Ciana
3: ahí. Fascina que tú te sientas.
0: Y a saludarla, sí, darle un abrazo, claro, y tomarme un jarrito de café amargo junto con ella.
3: Son 80 y algo, así que, pero se va, está muy durita.
0: Mientras que usted lo que anda averiguando qué es lo que van a hacer a la noche, no, yo deseo un cafecito.
3: Hay comida. Yo voy a felicitarle en la noche. Yo no voy en la tarde. En la noche yo voy a felicitar.
0: Si hay, algo en la noche.
3: Sí, porque ahí se tocó algo. Esa 5, llamada.
0: 7, 8, 27,
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5: Buenas tardes, ¿cómo están?
3: Buenas tardes.
5: Como tú estás felicitando, felicítame a Geraldine Porte Cava, que está de cumpleaños hoy.
3: También, pues, cumpleaños. Feliz para Geraldine.
5: FIFA, Luis.
3: ¿Y qué van a hacer allá? Porque yo voy y la felicito en la noche, que es mejor ahí que está la comida.
5: Ah, pues está bien.
0: Gracias, felicidades para Geraldine también.
3: Sí, que Dios le colme de salud
0: usted,
3: y muchas bendiciones.
0: Usted tiene que dejar esa mala maña.
3: De comer, no, Luis, comiendo, que se dura y en foto también. 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
0: ¿Y qué fue lo que le pasó a Leonel Fernández?
3: ¿Qué dicen?
0: Que ahora está por meter al ruedo de la competencia presidencial a Omar Fernández.
3: Sí, porque vi a Omar Fernández ahí con una declaración de Luis, que aquí se ha tomado más prestado.
0: Sí,
3: del 2020 al 26, que lo que se tomó de 1844, pero Omar, bájale algo.
0: Pero Leonel Fernández, en una entrevista que le hicieron reciente, esta vez no descartó la posible candidatura de Omar Fernández por la fuerza de... No,
3: pues se está dando cuenta que el pueblo, según lo que he escuchado...
0: No, él sabe la estrategia política que se está armando para que no pase.
3: Y tú, mira, Luis, está al ruedo. Ahora que tú dices, le hicieron una pregunta que por qué ese porcentaje tan alto que lo repudian, que no lo quieren a Leonel. Él se defendió y dice, no, eso no es como usted dice, no es tanto el porcentaje, pero yo no estoy en el gobierno para que me tengan ese odio, dice Leonel. No,
0: porque también tú sabes también que eso de esos números y de las encuestas también es manejado.
3: Eso fue lo que él dijo, es manejado, pero tiene una tasa de rechazo.
0: 5, 7, 8, 27, 30. Buena.
3: Todo gobierno. Ay,
0: caramba. 5, 7, 8, 27, 30. Buenas.
3: Buenas tardes, equipo.
6: Buenas tardes, Luis Santana. Ah. Buenas tardes, Fausto. Tremendo ser humano. Saludos a José Pérez, ese médico cirujano. Sí. Y a la gente de allá, de Felu Llama y su esposa, que se siga mejorando.
3: Gracias. Te saludé esta mañana, Luis.
6: Sí, Luis.
3: Tony, por
6: sí,
3: ahí.
6: Sí, Luis, hay que decir una realidad. La oposición, hasta de Nueva York, hace su trabajo. Porque, oye, si habían comenzado el lunes, dicen que eso fue, ese dinero fue para repartírselo entre compadres, porque eso es lo que yo busco. ¿Tú me entiendes? No, porque la oposición, no, porque hay que darle sus razones. Yo pasé por ahí, sé lo que duele estar ahí fuera, porque yo duré 23 ahí gritando como un chichí. Aunque no esté tan bien, pero de como me dice mi amigo la Tony, arriba con presión, pero abajo con depresión. No, óyete, Luis, termino diciéndote, dámelo un saludo a Fermín Muñoz y a Junior Núñez y a la estrella del senador, a Carlos Gómez, Robinson Santos, que había pedido esa posición también de que le trabajaran a Moca con el deporte. Gracias, Luis Santana y compañía.
0: Ok, Tony.
3: Gracias, Tony. Gracias. Okay, sí. Lo importante es que se trabaje a favor de Moca, como tú dices, Luis, porque gana el pueblo y gana la juventud, que es lo más importante. Así es.
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3: Sí, mira, Luis Santana, tú sabes que en Colombia hay elecciones y viene una segunda vuelta por ahí. Y ordenaron la suspensión provisional del presidente Petro, porque hasta después de las elecciones. Así que ya una comisión de investigación y acusación de la Cámara ya ordenó hoy miércoles la suspensión provisional del presidente colombiano Gustavo Petro, mientras lo investiga por presunta participación en la campaña electoral. Así que
0: bueno, hay probabilidades, hay probabilidades de que Gustavo Petro, antes de terminar, sea destituido del cargo. Inclusive, eso ya pasó a manos de la Cámara Alta de los Senadores allá en Colombia.
3: Uno de los candidatos, Luis, denunció que él había un complot para matarlo a él y eso, y el que está, el que tiene la delantera, Perilla, me parece. Estuvo denunciando esa parte, que había un complot para matarlo, y pues quizás por ahí viene eso de suspenderlo para que no tenga nada que
0: no es por eso, por el complot de que lo quieren matar, porque siempre se ha dicho y se ha hablado de los problemas
3: también
0: de Gustavo Petro. A Gustavo Petro lo han ligado hasta con asuntos de narcotráfico.
3: Sí, también. ¿Usted ve? Eso
0: es así. Entonces, es por la falta grave que ha cometido, porque si está prohibido en Colombia un presidente participar en campaña política de cualquier candidato, es una violación a su constitución, a su regla, y eso es fuerte. Usted ve.
3: Claro,
0: entonces, le van a hacer un juicio, en especie de un juicio político, en el Senado, allá. Si lo encuentran culpable de haber participado en esta campaña reciente, será destituido del cargo como presidente.
3: Exactamente. Y allá las cosas funcionan también. Así que ya usted sabe, Petro, manténgase al margen.
0: Bueno, vamos a un breve corte.
3: Mientras tanto, bajamos de una vez.
0: Regresamos con más información.
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0: Bien, Fausto, ya hemos llegado a la parte final.
1: Sí, sí, pero mañana será otro día en el equipo de la tarde.
0: Sí, señor. Señores, feliz tarde. Bye, bye. Hasta mañana.
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0: damos inicio a grandes éxitos de Radio Ideal. Contigo, Emmanuel Mireles, se recuerde. 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Las 4:06.
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0: amor, ahí estaba el tema del éxito. El éxito rotundo de Frank Reyes. Dando durísimo en Europa. Ya acabó en Estados Unidos, en Europa está, señores. El príncipe Frank Reyes. Y se acerca a la República Dominicana. 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

La grandota del Cibao, grandes éxitos de la tarde. Se despide tu locutor, amigo de siempre, Manuel Mireles, pero yo sigo contigo. En breve, la hora del príncipe Fran Reyes.

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para Joana, nuestro amigo José Manuel Camacho, 809-578-2730, la vía comunicativa nuestra, Radio Ideal, la hora del príncipe, a través de nuestro WhatsApp 809-721-8284. Saludos para Dinora, también para el nombre de un país aquí, Indonesia Reyes. Bueno, estamos llevándoles la hora del príncipe desde Radio Ideal, las 5 a 15 minutos. Mejor que a ti me va.

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Estamos llevándoles la hora del príncipe Fran Reyes. Saludos para nuestro amigo Luis Peláez allá en Bonao, que está en sintonía con nosotros. Saludos también a su esposa Juana Inés, a su hija Dilcia, en sintonía con la hora del príncipe Fran Reyes, desde Radio Ideal, amargando el país. En estos momentos son las 5:23 minutos. Esta es la hora del príncipe Fran Reyes, Radio Ideal. Me hace falta amor y ahora viene Fran Reyes. Oye,

0: Estamos llevándoles en la hora del príncipe Fran Reyes desde Radio Ideal. Saludos para Julio y Noah, también para Serafín Reyes en sintonía con la hora del príncipe Fran Reyes desde Radio Ideal, amargando el país con el número uno Fran Reyes, el bachatero que tiene más temas pegados en la historia en la República Dominicana. Usted busca cualquier tema de Fran Reyes y es todo un éxito. Reiterado saludo para Joana de parte de José Manuel allá en... Él está en Estados Unidos, en Filadelfia. También para Marco García, nuestro querido amigo, hermano. A nuestro amigo Miguel Núñez, a Roberto Núñez. También a Disla Ismael. ¿Cómo es eso? Tiene dos... Ismael Disla, ahora sí, así sí. Bueno, señores, tengo el WhatsApp repleto aquí. Ahora está el 2730 sonando. Buenas tardes.
1: Buenas tardes, Manuel Mireles. Julio Ramírez, de este lado.
0: Ok, Julio Ramírez. Dime, ¿a quién saludamos?
1: Yo quiero que cuando un juego me ponga, ella es así.
0: Ella es así, ok, hermanito. Estamos llevándoles la hora del príncipe Fran Reyes desde Radio Ideal, amargando el país. Saludos para nuestra gente buena de Jarabacoa, también a Musiliano, que tiene un par de días que no nos llama, desde Valverde Mao, Motocross Valverde Mao, pero sí nos llamó ahorita Laura, también Iris y Reina. Ok, esta es la hora del príncipe Fran Reyes desde Radio Ideal, amargando el país.

0: 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Esta es la hora del príncipe Fran Reyes. ¿Y para dónde vamos?
1: ¡Atención, mucha atención! ¡Venga!

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1: Saludos para la licenciada Elizabeth Tejada en Juan López.

0: Bueno, ahora está libre el 809-578-2730, la vía comunicativa nuestra. La señora que residía en Buenos Aires de Herrera se puede comunicar con nosotros en estos momentos.
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0: Ella está ahora en Camboya. Ok, tú perteneces a Santiago. 809-578-2730, nuestra vía comunicativa. Saludo para Reinaldo, también para Luis Reyes en sintonía, también para nuestra gente de las Uvas de Cayetano Hermosén, Guadábano, a Giovanni y su esposa Carmen, y a los choferes de las Uvas a La Vega, que están en sintonía con nosotros, también los choferes de San Víctor, para doña Aurita allá en la tienda. En sintonía, buenas tardes. ¿Aló?
2: Buenas tardes, ¿cómo está usted?
0: ¿Usted me llama de dónde?
2: Yo me llamo Iso, Boca de Moca.
0: Ah, usted está en Boca de... ¡Oh! Un monsieur, ¿cómo
2: por
0: está
2: favor,
0: usted?
2: Quiero que usted me salude a nosotros, Boca de Moca. Ajá. Todos los días que no estamos escuchando la misola, nunca falta un día. Y nosotros alegro mucho de esta... Príncipe de Franklin.
0: Ah, oh, qué bien.
2: Sí, nosotros nunca falta este príncipe. Me alegro mucho para estar buena tarde.
0: Oh, ok. Para ustedes vean, los nacionales llegando ahí escuchando la hora del príncipe Frank Reyes desde Boca de Moca. Son las 5:38 minutos. El tiempo ahora. Saludo para nuestro amigo Víctor. ¡Vuelve, mi amor!

Estamos llevándoles la hora del príncipe Fran Reyes. Este es Radio Ideal. 809-578-2730. Es la vía comunicativa nuestra. Saludo para el Chacho Ferreiras allá. También en Filadelfia tenemos una audiencia rotunda en el Bronx. Saludo para la Pólvora en sintonía. Tengo por aquí desde el celular, ¿a quién saludamos? Adelante. Bueno, se le cayó la llamada, ahí tengo a Leonidas, pero me puede escribir porque siempre se le cae la llamada por aquí. Entonces, a Laura Paulino, que nos llamó hace un momentito, saludo para ella, también al Cibiade Checo y la familia Checo allá en Santa Rosa, amable, a Bruna y a todos los demás que están por ahí. Ella es así, complaciendo solicitudes.

informándoles la hora del príncipe Fran Reyes y seguimos complaciendo solicitudes rápidamente. Egoísta.

0: 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Egoísta, estamos amargando el país. La hora del príncipe Frank Reyes, con mi locutor favorito, Emmanuel Mireles, por Radio Ideal, la grandota del Cibao. ¡Ay, chichi!
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0: Queridos oyentes del país, del mundo, finaliza de este Radio Ideal la hora del Príncipe Fran Reyes de este Radio Ideal. Por su atención prestada, gracias mil. Mañana, Dios mediante, vuelve con ustedes el programa de mayor audiencia con el mejor bachatero de la historia en la República Dominicana, Fran Reyes. Yo soy Emmanuel Mireles y te recuerdo, la vida es un segundo. En breve, Carlos Brito en el remeneo.
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0: ellos llegaron los monstruos. Ay, sí. Los biberones extremos. A través de la plataforma Duo Medio, que llegó para quedarse. Única Duo Medio. Bienvenido a los muchachos y bendiciones para todo el día. Tineo.
1: Buenas, buenas, Rubén. A todas horas nos ven en este programazo. Los que nos siguen también por Radio Ideal, la grandota del Cibao 99.5, dígalo usted, Norberto García.
2: Así es, Elías, placer estar aquí en Biberones Extremo después de unas vacaciones
3: forzosa.
2: Miren, estamos aquí en el aire para decir la verdad, porque para eso estamos nosotros aquí.
1: Hoy usted va a hablar de combustible.
3: Hoy
2: se lo vamos a dejar a Majín para mañana.
3: También a Willy Reyes, bienvenido.
4: Gracias, Madrid. Buenas noches, Moca. Buenas noches, país. A través de la plataforma Duo Medio, la que llegó para quedarse. La demás.
2: Sin competencia.
4: Recojan.
3: Sin competencia. Oye, Willy Reyes.
4: Dime, Madrid.
3: ¿Qué es lo que está pasando en Jamao, en el distrito?
4: Hay un rebú ahí, su madre.
3: En el distrito escolar de Jamao. ¿Qué? Tengo la información de que hay un problemita, pero más adelante vamos a hablar de eso. ¿A nombre de quién llegamos, Rubén?
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0: Así es. 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
4: Gracias también a la gente buena de San Vito. Está el síndico de San Vito, mi amigo, mi hermano Pedro Estrella. Roby la Antigua dice presente.
0: Bueno, también gracias, señores, a Walin Tavares, que dice presente desde el distrito de Monte de las Aguas.
2: Por cierto, vamos a estar con Walin Tavares, Barril Antigua.
3: Vamos para Monte de las Aguas a ver qué es lo que hay.
2: Una tremenda entrevista que tenemos con Walin Tavares, así que espere, porque es un programazo lo que tenemos por allá.
0: Así es. 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
4: Encarnación. 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Una clínica aparece en su oficina.
0: Bueno.
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0: Porque Bembón no relaja, el Bembú trabaja. 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
3: Bembón trabaja.
2: El Bembú.
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2: Rey. Ese mío personal.
0: Es tuyo, Víctor.
2: Es tuyo.
4: Personal.
2: Es tuyo. 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
3: 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Qué calor.
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0: Ey,
4: que dice presente en este programa.
0: De la mano con los compañeros, Jeffrey Grullón.
4: Ese es mío, personal, el doctor Jeffrey Grullón.
2: El doctor siempre activo.
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4: Dale, Lía.
2: No, y después preguntan por qué los biberones están pegados, porque aquí no anuncio.
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3: Mira.
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0: llega
4: de
0: una vez. Coño,
3: tenemos hoy en vivo como invitado a uno que era calvo y ahora tiene cabello.
0: Ay.
4: Esa es una décima.
3: Le dicen el bonitillo. El bonitillo.
4: Esa es otra décima.
3: Oye, el bonitillo. Es Guillermo Ferreira.
4: Ah, pero ese es mío.
0: En breve.
4: Sí. Ese es mío
3: personal. Había una regidora que estaba loca por él antes.
4: ¿Cómo?
3: ¿Qué? O sea, por el trabajo que le hacía.
4: Antes, pero ya no.
3: Por el trabajo que le hacía, no, porque ya no, porque ya él, me dicen que es el llanero solitario.
4: ¿Cómo? Ahora es el llanero solitario.
3: El llanero solitario.
0: Dice que se pone en una esquina a hacer cálculo y todo allá, los 12 cae allá.
4: No, es que
0: calculando.
4: Es que ahí no lo dejan llegar donde se calcula.
3: Pero entonces me dicen también que los cálculos nunca le dan a Guillermo.
4: Nunca.
3: Vamos a hablar de eso en breve.
4: Así es.
3: Norberto, ¿qué tenemos?
0: No, Norberto está calladito.
3: Ah, miren, lo que le decía de...
0: ¿De qué? De Jamao.
3: De Jamao.
0: De irlo, tíralo.
3: Lo que le decía miedo, de Jamao. Le voy a dar un adelanto porque quiero investigar más.
0: Ok, dale.
3: Y todavía no tengo la información completa y estos son los biberones y uno no puede poner un huevo aquí.
0: Dale.
3: Pero la información que tengo es que la directora distrital de Jamao...
0: Ay.
3: No sé el nombre, voy a investigar más.
0: Sí.
3: Con más datos próximamente. La directora distrital está supuestamente quemando a los profesores en la evaluación de desempeño. ¿Eso se puede?
4: Si es la información, debo decirte que es falsa.
3: Dije que la está quemando. Que por asunto político.
4: No, porque hay un tema. Los directores de distrito no tienen la potestad para quemar a nadie, porque usted sabe que son una evaluación a través de una plataforma.
3: Bueno, pero tú sabes que aquí todo se puede.
4: Sería bueno investigar.
3: Todo se puede, Lía. No lo descarte así por así.
4: No, pero sería bueno investigar.
3: Ah, por eso dije que lo vamos
4: ahora
3: a investigar.
4: Lo que sí hay quejas es de que la evaluación de desempeño, la mayoría de profesores no obtuvieron las mejores calificaciones.
3: O sea, que se queman.
4: Es a nivel general, o sea, pero no es aquí.
3: Es que son medio bruticos.
4: Y eso lo ponen hecho político, no, eso de profesor. No, mire qué pasa. En la evaluación de desempeño hay un tema.
0: Uh-huh.
4: Se hizo con mucha rigurosidad. Sí. Y opino del tema porque lo conozco.
0: Sí.
4: Anteriormente se hizo una evaluación similar y ahí sí se aplicó el tema del favoritismo a través de ¿qué?
0: De los políticos.
4: De los directores de centro que sabían el día que iban a ser evaluados y usted veía a ese profesor dando la mejor asignatura, preparando el currículum como debe ser, pero ese día solamente. Entonces ahora le llegaban de sorpresa y por eso se ha producido todo esto de que la mayoría de profesores ha obtenido calificaciones deprimentes.
0: Bueno.
3: Dale, Norberto, dale.
0: Dale, Norberto, yo no voy a decir nada. No,
5: yo lo que puedo decir en ese caso es que el primero que está quemado en educación es el gobierno con tres ministros fracasados.
4: Esta es una vaina.
5: Entonces, esa es la vaina.
3: Tú todos los políticos.
5: Pero espérate.
3: Porque estamos hablando de otra cosa.
5: De educación.
3: Sí, pero tú vienes a politizar.
5: De educación.
3: Que este gobierno. Que...
5: Pero es que.
3: No.
5: Pero demiénteme con datos tú entonces.
3: No, yo no te voy a mentir porque eso es lo que tú quieres.
5: Demiénteme tú con datos.
3: Demiénteme
5: tú con datos entonces. Para que entremos en el debate. Óyeme.
0: Compañero Norberto.
3: ¿Cuántos solares se sobrevaluaron en esta gestión?
5: Todos.
3: ¿En esta?
5: Pues vamos a decir que. Rectifico. Ninguno, porque no han construido nada. Porque no han construido nada. Entonces,
3: nada más quería saber
5: pero
3: eso,
5: para eso están las autoridades para que investiguen. ¿Y por qué no han sometido a la Ciudad de la Justicia aquellos que supuestamente han sobrevaluado?
0: Bueno, vale, dile algo.
3: No estoy en el verbo.
5: Pero está bien.
3: No discuto con los opositores.
5: Sí, está bien.
4: Dale,
5: pero vamos a discutir este tema que es interesante.
3: Dale.
5: Un tema general, fíjense.
0: Dale, vamos a ver.
5: En República Dominicana,
0: sí.
5: La natalidad ha decrecido en un 29.9%, un 29% cuando comparamos la cantidad de nacimiento en el año 2021, uh-huh, que nacieron alrededor de 174 mil niños y niñas,
0: sí,
5: y la comparamos con el 2025, que apenas nacieron 123,000.
3: O sea, decir, que tú estás diciendo que la gente está majando menos ahora.
0: Bueno,
3: eso fue lo que yo estoy interpretando.
0: La oposición no haya de qué agarrar.
3: Oye, oye, ¿qué tema trae Norberto? Que la gente
0: ¿tú
3: está,
0: no tienes tema?
3: Está haciendo menos el amor
5: es
3: ahora.
5: Es un tema tan interesante.
2: Vamos a escuchar el enfoque primero.
3: Ah, es, bueno,
5: es
3: no.
5: Es un tema tan interesante. Dale,
0: enfócalo, porque que, yo necesito saber.
5: Pero yo también quiero que ustedes me ayuden.
0: No, no, claro que te vamos a ayudar.
5: Yo creo que ustedes me ayudan a analizar qué es lo que está pasando.
0: Sí, sí.
2: Es fácil. Mira, Norberto, la natalidad en hace algunos años, los padres se conformaban con enviar un muchacho a la escuela pública y de ahí que fuera lo que Dios quisiera con él.
4: No, Beto, haciendo comentarios.
5: No,
4: ustedes
5: no, pero no, déjalo.
4: Oye, oye, te estamos escuchando la vaina.
5: No, no, déjalo, déjalo.
2: ¿Qué es lo que ha pasado? No, yo no soy boicoteo.
4: No, pero que estoy viendo.
2: Y no me caracterizo por eso.
4: Que no quiere, usted no es que hable.
2: Cuando yo doy un comentario es porque agrego o aporto algo.
4: Dale para allá, Elías.
2: No para boicotear.
4: Sí, dale, lo sabemos todo.
2: Esa no es mi característica. En el caso de la natalidad, Norberto, se ha reducido por dos cosas.
5: ¿Por cuáles dos?
2: Hoy la gente piensa más para tener muchachos.
0: Ah,
2: y hoy la cuando usted tiene dos muchachos, sí, usted lo piensa para tener el tercero.
0: Ah.
2: Y esa es una realidad. Óigame,
5: ¿y por qué lo piensa? ¿Por qué lo piensa? No,
3: porque déjalo que hable. ¿Por qué lo piensa?
5: Bien. No, deja que Elías termine.
3: No, dilo tú. ¿Por qué, ¿por qué lo piensa?
5: Ajá.
3: Dime.
0: Señores,
3: porque la ropa es mala, no, está caro y la leche.
4: Exactamente.
0: Lo que pasa es, todo
3: lo mío, que es al lado que está así la el tema, papá.
0: Ustedes tienen que entender que todos los procedimientos, ¿verdad? Y vamos a hablar a nivel educativo. Por ejemplo, hace un tiempo que hasta en los semáforos estaban dando preservativo. Entonces, esto es una ayuda para disminuir, ¿no, Alberto? La calidad.
5: Eso puede ser una
3: causa. La verdad es que se
0: está, ahora tú quieres que
2: obligatoriamente haya muchos muchachos. Eso es un tema que no va.
3: A la verdad
2: no,
3: es que el que se está cayendo se agarra de cualquier cosa.
5: Pero
3: no oposición,
5: porque
3: Alberto,
5: podría ser también.
2: No, el enfoque porque tú
5: podría ser también. Porque hay mayor planificación familiar.
2: Pero lo que estamos hablando.
5: Podría ser.
2: Pero lo que estamos hablando.
5: Pero podría ser también que la situación económica está obligando también a que haya menos casamiento o menos unión libre.
2: No, yo no creo, no lo veo.
3: ¿Qué es lo que está? ¿La qué?
0: Menos
3: la situación.
5: Podría ser la situación económica. Porque, óyeme, yo escuché.
3: Ten piedad.
5: Yo escuchaba mucho
3: Señor, ten piedad.
5: Y hermitas son así. Lo que reciben algo del gobierno son así.
0: ¿Y tú crees que para una gente irse a guachipinear en una cabaña va a estar dándole mente así?
5: Pero va planificado.
2: Mira, yo voy contigo. Yo te compro el discurso de la planificación familiar. Porque primero el que se casa, porque tomar la decisión de casarse ya no mucha gente la toma, pero el que se casa, lo primero que piensa, ¿a qué edad vamos a tener un muchacho? Cuando se casan, planificado. Ahora, cuando son muchachos de barrio que, ok, me la tuve que llevar porque la dejé embarazada.
0: Ay.
2: Cuando tienen ese muchacho, también piensan para tener el otro, ¿no?
5: Pero precisamente
2: es un tema de planificación.
5: Es lo que te estoy diciendo. Pero no estás corroborando lo que yo estoy diciendo.
2: Pero no es por la situación mala.
5: Pero ajá.
2: Es un tema
5: Elías,
2: de que la gente
5: Elías, yo decía
2: mal
5: ayer en el programa de radio que hay una pobreza extrema y yo no di un dato ahí. Óyeme, el 42% de los hogares, la gente vive en hogares alquilados, en casas alquiladas. Eso puede ser una causa
3: porque
5: también.
3: Pueden pagarla.
5: Podría ser una causa también.
2: Pero Norberto, todos sabemos que aquí hay un déficit habitacional de más de cuánto. Entonces, el que se casa, y yo vivo con mis padres, por ejemplo, y tengo que llevarme una muchacha porque la dejé embarazada, pero yo no tengo cómo construir una casa, tengo que buscar dónde llevarla. Entonces, o me la llevo para la casa del papá mío, o me voy para la casa de su mamá, o busco dónde mudarme.
5: Entonces, toda esa mentalidad ha cambiado a partir del año 2021.
2: No, a partir del año 2021 no. A partir de que está creándose una nueva conciencia y una nueva generación.
4: Los cojones.
5: O es que la misma crisis está obligando a la gente a actuar con más sosegadamente.
2: O llévelo por ahí, es por la crisis que
5: pero,
2: está.
5: Déjame decirte que la provincia para allá, que es una de las provincias donde menos pobreza hay, no se escapa la realidad. Porque en el año 2021, en la provincia de Payá, hubieron unos 3,019 nacimientos. y en el año 2025 eso se redujo a 2.401.
3: Ay, Norberto, tú no hayas que hacer, porque ¿quién está pendiente de quién nació?
4: No,
3: quién
4: pero no. Si no,
3: entonces, ahí para tenerlo en un programa. Oye, la verdad que tu afán de hacer oposición
5: no es afán.
3: No puede llegar a
5: no
3: tanto.
5: No es afán.
3: Tantos
5: porque
3: temas
5: si
3: que
5: no
3: hay.
5: Si tú no sabes de estadística.
3: Tantos temas
5: si
3: que hay.
5: Si tú no sabes de estadística, entonces déjame a mí.
4: Ay.
5: Porque lo mío es datos.
3: Sí,
5: los datos matan los relatos. Y ustedes están relatando, yo estoy dando datos.
3: La gente va a quitar el programa.
5: No, bueno, sí, porque lo quiten.
2: Yo le voy a dar un dato que le va a gustar a Norberto. Miren, ustedes saben también que a partir del año 2023, creo, el presidente sometió un protocolo, porque Norberto habla de datos de nacimientos, y los nacimientos de extranjeros también se contabilizaban.
5: Correcto. No, como, pero, escúcheme, como Lía, Lía, escúcheme. De esos 174.021 y de los 123.025, el 87% fueron madres dominicanas y el 11% fueron madres haitianas.
2: Precisamente.
5: Y apenas.
2: Pero se ha reducido.
5: El resto de otros países.
2: Se ha reducido mucho los partos de extranjeras haitianas, porque ese protocolo que teníamos también el otro problema de que esas mujeres venían sin ningún tipo de preparación en el parto y venían a dar a luz sin nada en las manos. Ese muchacho nacía de X manera, se moría y eso se le pegaba al país como neonatal. Esa parte también hay que tomarla en consideración con el dato que tú traes al programa, que está muy interesante.
0: Vamos a saludar, señores, los que están en contacto con nosotros en este momento. De por Dios, vamos a saludar a Fernando Guava, a Carlos Salcedo, que está ahí en contacto.
3: Gracias.
0: A través de Facebook, a Víctor Burgo, también a Reyes José Noticia. Quiero saludar a Julio Ángel Díaz Mena, ese mío de los López.
3: Julio Mena.
0: También a Reyes José, está bien. A John Grullón, que también está en contacto. También está Víctor Guzmán, señores. Saludos para Telma también. Carlos García, mi amigo, allá desde New York, que está en contacto. Daniel Meléndez, también Emilia, Ani Peña, Dios mío, hay mucha gente ahí. El Poeta Noticia. También está Jacqueline Franco, así Juan, también está Juan López.
3: Sandy Jiménez también, está Carlos García, está Juan López, dice así, Juan López DM, informa a propósito de Juan López.
0: Y Beltrán.
3: Juan, a propósito de Juan López.
0: ¿Qué pasó en Juan López?
3: Guanchi Comprés necesita un abogado.
0: Bueno.
5: ¿Y por qué?
3: Ay,
5: ¿qué pasó con
3: Guanchi Comprés necesita un abogado?
4: No.
3: ¿Por qué? La vicesíndica de Juan López dice...
0: Está duro y cuivera.
3: Que va a demandar a Guanchi Comprés porque... O más bien lo va a demandar Francisco Camacho, el exministro de Deportes, porque Guanchi Comprés dice que se robó 33 millones de pesos.
4: No,
3: Guanchi
4: lo dijo.
3: Ella dice que Guanchi lo dijo.
4: Guanchi en ningún momento dijo que se robó.
3: ¿Tú tienes el número de Solange?
4: No, Guanchi no dijo en ningún momento que se lo robó.
3: Solange.
5: Lo que
4: Guanchi dijo que no, que dónde está ese dinero.
2: No, él abordó al ministro Kelvin Cruz.
4: Yo le escuché el video.
2: Yo también lo escuché.
4: Déjeme.
2: Él abordó al ministro Kelvin Cruz y le estaba reclamando por los 33 millones que se perdieron.
3: Pero estaba diciendo cómo se perdieron. Pero
2: que se perdieron.
3: Entonces,
2: si se perdieron.
3: Se lo robaron.
4: No, pero ahí no lo de robo.
2: No,
4: pero
2: que... Él dice que ahí no se ha invertido un chele.
3: Vamos a ver si Sorangi me coge el teléfono, que no lo coge mucho ella.
0: 33 millones.
2: Es un gallito.
3: No, Sorangi no. Sorangi Peralta.
2: Ella no le va a coger el teléfono a esta hora.
3: No lo coge.
2: No, a esta hora.
3: Yo creo que me devuelvo. Bueno, una vez se le hizo eso así a quién fue en el programa.
2: A Dual Actualidad lo hizo.
3: No, y en los biberones también. Se llamó a la misma 8. Se llamó.
2: Sí. ¿Qué le dijo?
6: Hola, mi querido Bandili, ¿cómo está?
3: Hola, el aplauso para Sorangi.
2: Lo
6: viste,
3: se lo dije.
2: Sí.
3: Ah, Sorangi, estamos en vivo en el programa Biberones Extremos.
6: Gracias. Buenas tardes. Gracias.
3: Sorangi, entonces tú, ¿quién es que va a demandar a Guanchi Comprés según un comentario que vi tuyo de las redes sociales?
6: Ah, caramba. Bueno, para eso sería bueno pasarte a mi esposo, a Francisco Camacho.
3: Pero sería bueno.
2: Pero mejor
3: todavía, el porque él es el afectado directamente.
2: Porque a él fue que le dijeron que dónde están
6: dame
2: los 30.
6: Un momentito.
2: Sí, okay. Porque a él fue que le dijeron.
6: Claro, dame un momentito, por favor, amor.
4: Ay, mamá.
6: Es una llamada en vivo acá en el programa.
3: Saludos, buenas tardes, Francisco Camacho. El aplauso, Francisco, también.
2: Es ministro de Deportes.
3: Es ministro de Deportes. Francisco, le llamamos.
7: Servirle, hermano.
3: Mire, le llamamos porque recientemente vimos un comentario de que podría haber temas judiciales por acusaciones de que en su gestión se perdieron 33 millones de pesos en la cancha de Juan López. ¿Qué hay de cierto?
2: No, en la cancha de Juan López no, en la pista de atletismo.
3: En la pista de atletismo, sí, de aquí. ¿Qué hay de cierto en eso?
7: Mira, hermano. Yo no me voy a poner al nivel de esa persona que se dice ser periodista.
3: Ay.
7: Yo no me voy a bajar a ese nivel. Ahora, si él dice que yo me robé 33 millones, debemos de ir a un tribunal y al que me acuse.
3: Ay.
7: Ahora yo le voy a decir algo. Usted quiere, ¿dónde usted me abre un WhatsApp y yo le voy a enviar todo lo que sucedió con esa pista? ¿Usted sabe cuánto se desembolsó por esa pista de atletismo?
3: ¿Cuánto?
7: 6.8 millones de pesos.
3: Ay.
7: ¿Usted sabe qué pasó con esa pista? Se empezó a trabajar, tengo fotos, videos, porque en ingeniería se hace una bitácora. Cada obra de ingeniería, usted le asigna supervisores.
3: Ay.
7: Hasta para hacer una cubicación. Y por ley, usted no puede hacer la primera cubicación si el contratista no ha invertido en esa obra el 80%,
2: el 20%
7: que se avance a la obra. Ya por ahí Juanqui está preso.
3: Ay, ¿cómo?
7: Tribunal.
3: Ay.
7: ¿Por qué razón? Ya la ley no permite que usted hable mal de mí si usted no tiene pruebas.
3: Bueno.
7: De esa pista se desembolsó el 20%.
2: Francisco.
7: Es decir, que busque Guanchi.
3: Ay.
7: Donde el Ministerio de Deporte, ese contratista.
4: Ay, concho.
7: Le dio 33 millones. Y si yo me lo robé, entonces el contratista tenía que pasármelo a mí.
4: Ay, concho.
3: Ay,
7: se desembolsó 6.8. Ahora le voy a decir qué sucedió.
3: Dale.
7: Cuando entró el contratista a trabajar, aparecieron grandes baches. Porque se hace un presupuesto,
3: sí.
7: Usted está viendo lo de arriba.
3: Sí.
7: Se gastó parte de ese dinero, o no sé cuánto, porque después yo salí haciendo y corrigiendo los baches. Vino el campeonato U18 de fútbol, donde lamentablemente fútbol empezó a arreglar la cancha y destruyó totalmente lo que es la pista de atletismo. ¿Qué hizo el ingeniero? Habló en el Ministerio de Deporte y en este momento el ingeniero está haciendo toda la burocracia, o ya lo hizo, para entregar el contrato, para que le rescindan el contrato, porque ni con la adenda del 25% de los 33 millones de pesos se puede hacer la pista de atletismo. Ahora, hay una buena noticia.
3: Ajá. Sí.
7: Como se está rescindiendo ese contrato, ya se avanzaron trabajos, me informaron que se va a invertir en la pista 130 millones de pesos.
3: Buena noticia.
7: Porque se le va a poner, como era una reparación que yo estaba haciendo, y vinieron ahí los Juegos Centroamericanos y del Caribe, se le va a poner el mismo material sintético de las pistas del Félix Sánchez a la pista de Moca.
3: Hey,
7: hay un trabajo que tienen que lo van a hacer, que de verdad que no sé.
3: Francisco, una preguntita, le tienen una preguntita aquí, Francisco.
2: Precisamente nos íbamos a referir a esa parte que ya usted aclaró respecto a lo que anunció el ministro Kelvin Cruz, que es el actual ministro de Deporte, que él decía que se rescindió el contrato, pero él no dio a conocer qué cantidad de dinero se le había desembolsado al contratista. Esa parte que usted aclara, en su gestión solamente se desembolsó, usted dice seis, ¿cuánto?
7: Mira, no en mi gestión, en todo momento se le hizo el avance del 20%. Y no se le dio un peso más. Y para tú rescindir un contrato por ley, si tú le debes al ingeniero, le paga. Y si el ingeniero te debe a ti, tiene que devolverlo.
3: Uf.
7: Ahora, para el ingeniero devolver, no tiene que devolverle a una cuenta de Francisco Camacho, a una cuenta única del Estado Dominicano que se devuelve dinero.
2: Eso es una aclaración entonces, importante.
7: La gente tiene que saber muy bien cuándo va a hablar disparate. De que mi personalidad, que tanto trabajo me ha costado,
3: ay, Dios,
7: llevarla hasta donde la he llevado.
3: Ay.
7: Un baboso.
3: Ay. ¿Cómo? Disparatoso, baboso, ¿qué más?
7: Venir disparatoso, que eso lo dijo usted, pero le estoy tomando su palabra. Quiera venir a hablar disparate de mí.
3: Ay,
7: porque ese no ha hecho más por esta provincia que yo.
3: ¿Cómo?
7: Lo único que sabe hablar disparate. Y si él quiere que me lleve a los tribunales para que me demuestre que yo me robé los 33, porque yo sí tengo la prueba de que de ahí se movieron 6.8 y se está rescindiendo ese contrato. Si el ingeniero no es que devuelva.
2: Francisco, usted no puede.
7: Si el
2: usted no puede.
7: Le debe al ingeniero que le pague.
2: Usted no puede enviar el contrato a este mismo número a través de su esposa, puede ser.
7: Ahora mismo yo te mando el contrato y no solo eso. Te voy a enviar, porque mira lo fácil que es para un comunicador no hablar disparate ni verse en estos trances.
3: Sí.
7: ¿Tú sabes lo que yo hice?
3: Sí.
7: Yo acabo de pedir por transparencia al Ministerio de Deporte todo lo que son las obras de Moca, porque yo, aquí se ha hablado mucho disparate de esas obras.
3: Ay.
7: Y yo le voy a demostrar a Moca que yo lo último que hice para que se terminara la cancha de Juan López fue ser garante de la compra de materiales para que el ingeniero termine. Ahora, después que yo me fui del ministerio, que también lo pedí por transparencia, a todas las obras de Moca se le han pagado 1.3 millones de pesos y un ingeniero no puede trabajar si no se le paga.
4: Ay,
7: no hay forma de que, pues yo lo que soy ingeniero.
2: Bueno,
7: y yo no trabajo si a mí no me pagan.
2: Importante aclaración, Francisco, no envía la documentación.
3: Sí.
2: Porque,
3: sí, porque
2: sería importante.
3: Pero dame el teléfono, por favor. Dale. Porque yo quiero ver, porque yo a mí me gusta escuchar. Francisco dijo que para rescindir un contrato no debe haber una deuda. Y si hay una deuda, debe saldarse. O sea, que si el ingeniero que recibió los 6 millones de pesos no le devuelve nada al Estado, entonces no se puede rescindir ese contrato.
2: No, pues mutuo acuerdo sí.
7: No, mira. El ingeniero trabajó en la pista porque ahí está todo. Te voy a mandar las fotos.
3: Sí, por favor.
7: Todos los trabajos que se hicieron en esa pista. Era una reparación que se iba a hacer. Luego que fútbol trabaja el ingeniero y está en los informes de la bitácora, dice que no puede continuar con ese contrato porque con ese dinero, ni haciendo el 25% de la adenda del contrato, que es lo que permite la ley de la República Dominicana, se iba a poder terminar esa obra.
3: Okay.
7: Francisco, y por eso se le está rescindiendo el contrato.
3: Francisco, entonces la situación de la cancha
8: de Juan López.
3: De Juan López.
7: Te voy a hablar de la cancha de Juan
3: por
7: López.
3: Por favor. Mire,
7: yo he estado callado por 2 años.
3: Ay, sí.
8: Ay.
7: Pero ya llegó el momento de que pongamos las cosas muy claras.
3: Dele ahí.
7: Yo dejé una cubicación de la cancha de Juan López y todo el mundo vio. Pero mira, él gestionó no solamente la cancha de Juan López.
3: Ay.
7: El play de Villatrina, que te puedo hablar con todos los datos y ya tengo todos los documentos. Ay. El de la laguna. A lo mejor ustedes no saben que lo que se está techando en el Coloso, lo empezó Francisco Camacho en su gestión como ministro de deporte.
3: Ay.
7: Y se está terminando.
3: Ay.
7: Y hay que ver con los presupuestos.
3: Para lo que dice que no ha hecho nada.
8: No, porque acá dice que usted ha sido el ministro más malo. Lo han dicho, que usted ha sido el ministro más malo.
7: Bueno, pero mira,
3: eso fue Robert Tavera que dijo eso.
7: Lo que le dé la gana. Ahora, los resultados están ahí. ¿Tú quieres que hablemos de deporte?
4: No, está bien.
7: Mira, República Dominicana, y yo cogí el Ministerio de Deporte en la pandemia más grande que ha soltado el mundo.
4: Ya. Tiempo de pandemia.
7: Y República Dominicana había tenido que esperar casi 60 años para obtener 7 medallas olímpicas. Yo en 4 conseguí 8.
3: ¡Ay! ¿Cómo?
7: Pero no 8, sino que por primera vez el béisbol consiguió una medalla en Juegos Olímpicos. Todo eso vino a través de que yo prioricé los atletas.
0: Bueno.
7: Yo sin dinero entregué 88 polideportivos. Y te voy a decir algo, y tengo el audio de mi querido amigo ministro, que cuando vino en noviembre dijo que yo había dejado iniciadas 66 obras, de las cuales ya le había entregado 30. Entonces, me extraña que él diga aquí que él no vive del pasado. Ahí. Él está montado en el pasado para estar entregando obras.
0: Ah, pues te está molesto.
7: Que ha entregado 40, la empecé yo.
8: Mire, ministro, que lo vamos a invitar al programa para. Ya uno lo dice ministro como quiera, porque ya ustedes lo conocemos como es ministro.
0: Sí.
8: Pero ya, mire, lo vamos a invitar al programa para que me hable de eso.
7: Tenías que yo te iba a enviar todos los documentos. Sí. Y vuelvo y te digo.
8: Pero mire, yo quiero que usted le diga un mensaje a la gente de Juan López.
7: Si quiere, ese señor. Ah, bueno, tú me hablaste de la cancha de Juan López.
8: Sí, porque la gente de Juan López le reclama a usted, no solo por usted, sino por su esposa que de allá, y le reclama mucho, y siempre la culpa se la quieren echar a usted.
7: Mira, te voy a hablar algo.
0: Ay.
7: En Juan López está el Club Mamalola, que es el mejor club que tiene la provincia de Payá. Todavía el ingeniero se le deben 2,5 millones. Ya. Y están disfrutando de ese club en Juan López hace 2 años, porque yo lo inauguré con el vicepresidente.
0: Ahí está, sí.
2: Francisco.
7: Yo lo inauguré.
2: Francisco, usted está molesto
7: con la que te estoy mencionando.
2: Sí, está como molesto.
8: ¿Qué dijo que no hizo nada?
7: Segundo para declararte, Juan López, que es lo que más
2: invitado.
8: Dale.
0: Sí, está en
8: Juan López.
7: El senador.
8: Ay.
7: Este servidor que está aquí, que se lo va a comer a la tierra.
0: Ay.
7: Y el ingeniero hicimos un triline. Para terminar la cancha de Juan López. Pero de eso hace 6 o 7 meses.
0: Sí.
7: Y el ingeniero le dijo al senador que está ahí, lo pueden llamar, que si le daban 1,000,000 de pesos de lo que se le debía en 15 días, entregaba la cancha de Juan López.
2: ¡Ay,
7: Juan López! A mí, que yo fuera el garante de ese dinero.
2: ¿Y qué es lo que pasa? ¿Que Kelvin Cruz no quiere pagar, Francisco? Francisco, ¿qué Kelvin Cruz no quiere pagar es?
7: Bueno, yo no sé, de verdad que no. Y he dicho desde que salí del Ministerio de Deporte, salí de deporte, no quiero hablar de deporte. Kelvin es de mi partido. Y Kelvin es PRMista, y para mí el peor de los PRMistas es mejor que cualquiera de la oposición.
2: Gracias Francisco.
8: Esperamos los documentos. Bueno, esto fue caliente.
0: Tanto dio la gotera que se la consiguió. Vámonos arriba.
2: Yo le digo a ustedes que cada vez que llegan los miércoles
8: esto se prende.
2: Óigame.
8: En breve,
0: Guillermo Ferreira.
8: Guillermo Ferreira.
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0: Seguimos, señores, en los biberones extremos a través de Duo Medios. Recordarle que estaremos en vivo nuevamente de 7 a 8 este programa, y también en Yanis La Auténtica de 9 a 10 de la noche. Señores, tenemos ya aquí en esta cabina a Guillermo Ferreira, quien es un joven destacado, visionario y comprometido desde su adolescencia. El muchachito siempre ha tenido sentido por la política, pasión y además también de servicio a la comunidad. Su interés por los asuntos públicos lo llevó a integrarse a la fila del Partido de la Liberación Dominicana, PLD, donde ha desarrollado una trayectoria característica, ¿verdad?
2: Rubén, pero tú trajiste
0: por la dedicación. Vamos a decirlo,
2: Me voy. Rubén.
0: No puedo presentar.
2: Bienvenido, Guillermo.
0: Bienvenido, Guillermo.
11: Sin toques, se te iba a decir que es miembro del Comité Central del PLD, dos veces regidor y vicesecretario de Asuntos Municipales del PLD.
2: ¿Qué fue eso lo que debió empezar
8: diciendo? No, pero eso es lo que yo iba a decir, pero ven acá para que la gente sepa quién es Guillermo Ferreira.
2: La gente conoce a Guillermo.
8: Sí, lo conocen.
4: Debiste poner a Norberto que lo presentáramos. Pero, son del mismo partido los dos. Debiste ponerlo.
8: No, porque Norberto. No,
2: ellos eran de otro. Ellos son ahora de partido diferente.
8: Ah, sí, partido diferente que son.
4: Sí, ¿verdad?
2: Háblame de eso, Guillermo. ¿Cómo anda el PLD en la provincia de España? Usted que lo ve muy activo y que es uno de los coordinadores de uno de los candidatos punteros del PLD. Sí.
12: Buenas tardes, muchachos. Me puedo decir, muchachos, pues me siento en familia aquí con ustedes.
2: Gracias, amigo.
12: La verdad es que este programa es muy dinámico y se tratan los temas como al pueblo le gusta, llanamente y preciso. Bueno, en cuanto al Partido de la Liberación Dominicana, Elías, nosotros como institución política hemos venido haciendo unos trabajos a nivel interno, sí, desde la revalidación de los miembros y la conformación de nuevos comités de base, es decir, integrando nuevas personas, básicamente más jóvenes, para la estructura partidaria. En esta etapa en la que estamos pasando más detallado un inventario de lo que se tiene realmente como militantes y simpatizantes en el PLD en todo el...
2: Lo que le queda en la provincia, porque Amarante se llevó la mitad.
8: De un partido mayoritario a una junta de vecinos.
12: En todo el escenario nacional. Y básicamente la provincia de España, bueno, nosotros podemos parecer que es un partido pequeño, pero estamos marcando ya en las encuestas por encima de un 20.
4: ¿A dónde?
12: ¿Qué? Eso es lo que vale.
4: ¿A dónde?
12: Pero es cuestión de tiempo.
2: Dígale, eso es lo que dicen las encuestas.
12: Sin distracciones. Claro, claro.
8: Ay, Willy.
12: Oye, no creo en encuesta.
2: Ay, Willy. Mira, aquí está su compañero, su ex compañero, Norberto García, que se fue a la acera del frente.
8: ¿Qué?
2: Sí, porque Norberto sigue en un movimiento que no es partido todavía, pero está ahí. Me refiero a Avancemos. En ese sentido, Guillermo, se ha dicho que la Fuerza del Pueblo tiene un preacuerdo con el movimiento de Amarante Baré. ¿El PLD estaría en disposición de formar algún nivel de alianza a nivel municipal, empezando, verdad, porque son las primeras elecciones, ya que hemos visto que un amigo suyo se proyecta como un posible candidato a la alcaldía y nos referimos a Carlos Alberto?
12: Sí, mira, desde mi punto de vista, y sé que es el sentir de la mayoría de los dirigentes del PLD, pero en su debido tiempo. La oposición, todos somos una familia, y como tal, en su momento tenemos que estar juntos, porque aquí la idea y lo que debe de prevalecer es sacar a este gobierno que lamentablemente a lo que ha venido es a dañar lo que estaba bien y sobre todo ha retrocedido en materia económica todos los hogares de la República Dominicana. Entonces, de manera directa, y ese es el pensamiento, vuelvo y te reitero, mío y de la mayoría de los dirigentes del PLD, que en su momento, no ahora, ahora no se puede hablar de alianza ni nada por el estilo, porque cada quien está organizando su casa. Nosotros tenemos que unificar.
2: En su momento sí, pero ahora no se puede hablar.
12: Hablar de alianza ahora es innecesario.
2: ¿Y qué usted opina de la candidatura de Carlos Alberto a alcalde de Moca?
12: Bueno, Carlos es un joven que tiene tiempo en política, fue dos veces diputado, y creo que realmente conoce la provincia y el municipio, y tiene todas las condiciones para aspirar a cualquiera de las aspiraciones, ¿sabe?, políticas que puedan existir. Ya fue dos veces diputado, reitero, y puede estar en otra posición. Creo que Carlos tiene las condiciones y es un buen material joven político para la provincia de España.
8: Guillermo, hay una percepción de la población mocana y es que el bloque de regidores del PLD no se ha dejado sentir. En algunas ocasiones tú te has dejado sentir, no sé si es que quizá tú sonido algo, pero...
4: No, pero así no, Chinto.
8: No, pero tengo que ser claro en esto.
4: No digas sonidita.
8: ¿O tú quieres como que yo lo maquille?
4: No, pero no digas sonidita.
8: Dale, Guillermo, porque yo creo que Willy que va a contestar bien la pregunta.
2: Que el bloque de
12: del PLD.
2: Del PLD no se ha dejado sentir. Bueno, dice Rubén.
12: Yo entiendo que el bloque del PLD se ha dejado sentir, sí, porque yo soy parte de. Ahora, si yo he buscado sonido, hasta el momento a mí no se me ha desmentido y han habido ocasiones que yo he hecho cuestionamiento a la gestión donde en vez de responderme de manera técnica y sobre todo en base a la institución se me ha respondido con ataque personal. Entonces, yo entiendo que mi responsabilidad y la del Partido de la Liberación Dominicana no está buscando sonido. Porque ¿de qué valen los sonidos? ¿Para qué?
2: Atención, no Moca, atención, Moca. Nos acaban de enviar a la producción de Biberones Extremos. Guillermo estaba cuando estábamos en la entrevista con Francisco Camacho y nos envió una serie de documentos que lo estaremos verdad presentando a través de nuestra plataforma Duo Medio, todos los documentos que él nos envía de las pruebas de cómo se ejecutaron los 6.8 millones de pesos que se invirtieron en la pista de atletismo y que son, quedan como elemento de prueba de que no fueron desembolsados los 33 millones que se le acusa que él supuestamente malversó. Guillermo,
13: bueno, Fumero, que le lleven oro al hombre.
12: Pues bien, le decía que realmente el enfoque que nosotros hemos siempre tenido desde la primera vez que nos juramentamos es tratar de hacer cumplir nuestra labor. Sí. Entonces, en esta ocasión, vuelvo y repito, mi responsabilidad está con el pueblo y no está con buscar sonido, buscar cámara, porque al final esa sociedad que hoy nos está mirando, que está esperando que nosotros seamos parte de una transformación de ciudad, del país, tenemos que actuar con responsabilidad. En ese sentido, de miento, y te reitero, Rubén, donde nuestro papel no ha sido para buscar sonido ni nada por el estilo.
4: Guillermo, una pregunta. Ustedes los regidores se han sentado a evaluar la situación de cómo se pone debajo del tren esa parte de ahí.
12: Bueno, se ha planteado en conversaciones. Tú sabes que eso es algo meramente administrativo. Realmente, ahí lo que
11: tenemos,
12: como vemos las imágenes, realmente lo que desde mi punto de vista ha faltado una decisión administrativa, la cual busque con diferentes acciones corregir o mermar ese caso.
4: Tú como ciudadano de Moca, ¿qué tú crees que se puede hacer en esa parte ahí?
12: Bueno, yo le voy a dar una primicia. Particularmente he conversado con ingenieros, amigos míos, para que me den una orientación en base a ese punto. Uh-huh. Lo primero que debemos recetar, claro, la basura es un problema que no es de República Dominicana. No. Pero vamos a enfocarnos en la República Dominicana y en Moca. El mal manejo de la ciudadanía se ve ahí. Pero no por eso nosotros tenemos que venir y decir, como ha hecho la administración, que es una falta de responsabilidad de ciudadanos que tira los desechos y bien, bla, bla, bla. No, se quiere dejar dicho que no ha habido una política estratégica que le diga a los ciudadanos que no deben tirarlo ahí. Y después de tú decir, de darle seguimiento y tener una recogida eficiente de la basura, entonces tú planteas de manera ya de una obra que ahí el puente Cajón realmente ha cumplido su ciclo. ¿Qué es lo que Quiero ha dicho con que ha cumplido su ciclo? La gran cantidad de residuos, uh-huh, de tierra, piedra y eso, ha ido disminuyendo la cantidad de agua que circula por ahí. Entonces, si a eso le sumamos que en diferentes etapas de esa cañada ya había que colocarle algunas trampas que pueda disminuir que esa cantidad de residuos que estamos viendo en pantalla llegue a ese punto donde el tránsito es sumamente alto, pero sobre todo eso es una imagen que nos deja muy mal parado
2: ante la sociedad. Haití nos queda pequeño, pero hay que decir que esa cañada que conecta dos puntos de entrada a Moca.
12: Así es.
2: Porque esa cañada inicia en la carretera Duarte.
4: Sí.
2: Porque esa es la parte que tenemos que ver del problema.
12: Y la flor. Y viene más para atrás de la carretera.
2: Sí, pero Duarte. Vamos a empezar.
12: Ahí, en ese punto.
2: En el punto, ¿verdad?
12: Sí.
2: Porque en la flor no es que se produce. Eso
4: no, claro, ahí, claro, ¿no? Que no.
2: Eso no es verdad.
12: Una parte.
2: ¿Usted sabe dónde se produce realmente eso? Es en el hoyo de sal sí puede.
4: Que tiran cama.
11: No. Parte, Elías, parte. Porque ese problema viene. Bueno, ese problema viene, Elías. Lo que es sal sí puede, lo que es las flores, lo que es quebrada honda y toda esa zona es igual que cuando se vienen todas aguas, esa agua, fuente de agua grandísima, que se mete, pues están construyendo el zoológico botánico.
12: Sí, pero.
11: Ya que eso compartido.
12: Permítame ayudarle también una parte de la información. Tenía algunos días desde el viernes que no llueve. Pero si pasamos ahora mismo.
2: Igual,
12: yo ya se está acumulando una gran cantidad de basura. Pero hemos visto algún equipo del ayuntamiento.
11: Tú dices desde el viernes.
8: Billy trabaja 24-7 en ese ayuntamiento, Guillermo.
2: Yo paso por ahí diario.
12: Me consta que Billy.
2: Yo paso por ahí diario. 24-7. Y realmente, Rubén, es la misma situación, pero es por un tema de lo que estamos diciendo. Esa agua circula diario.
12: Diario.
2: Y la gente tira diario esos plásticos ahí.
8: Sí. Ah, entonces el ayuntamiento tiene obligado que colocarle un camión fijo ahí para recolectar esa basura. Es lo que Guillermo Ferreira quiere decir en este programa.
12: Permítame aclarar.
8: Qué maldita vaina esta. No.
12: Rubén, es responsabilidad del ayuntamiento recoger la basura en cualquier punto.
8: Claro que sí.
12: No me venga. Oye, me escúchame esta parte.
8: Te entiendo.
12: No me venga a quitarle responsabilidad a la autoridad.
8: Okay, eso no le vamos a quitar la responsabilidad.
12: Eso es responsabilidad del ayuntamiento. Ajá. Y si ese cúmulo de basura continúa así, es porque la gestión está fallando.
8: O sea, que los ciudadanos no somos responsables de nada, absolutamente sí, de nada.
12: No, yo no he dicho eso. Yo, como ciudadano, tengo la responsabilidad de colocar la basura en un punto para que los equipos del ayuntamiento los recojan. Ahora bien, los equipos tienen que funcionar. La parte operativa y gerencia en esto recae sobre el administrador, que es el alcalde. Ey. Tiene que funcionar. Pues no puede ser posible.
4: Una quiquilla con el alcalde.
12: No puede ser posible que se concentre una gran cantidad de basura tan frecuentemente.
4: Todos los días, Guillermo.
2: Entonces, claro. Realmente, porque yo di mi versión de donde yo entiendo que procede la gran cantidad y el cúmulo de basura y se desnuda cuando las aguas crecen o cuando cae cualquier harina en moca. ¿A qué que tú atribuyes entonces que ese tramo, como lo estamos viendo ahí, usted cruza por ahí, lo va a ver igualito, no se logre limpiar o por lo menos que permanezca decente para la vista?
12: Decente, porque todo el que vive en Moca, que tiene 20, 30 años aquí viviendo, sabe que ahí eso siempre se ha desbordado. Pero nunca hemos visto, como lo hemos visto en los últimos 4, 5, 6, 7 meses, la cantidad de basura acumulada.
4: Y como una maldad,
11: el hedor que
8: Guillermo.
12: Claro.
8: Guillermo, hay un problema. El sistema de drenaje de este municipio de Moca tiene más de 15 o 20 años que está vencido. Y tú lo sabes.
12: Estamos de acuerdo.
8: Tú lo sabes que incluso. No, le vamos a cargar el dado a todos los gobiernos que han pasado, claro que sí, desde el PLD hasta el PRM, que todavía no se ha podido solucionar esta problemática, aún, supuestamente, según Wellito Arnó, que hay un préstamo con el Banco Mundial para solucionar, valga la redundancia, esta problemática.
12: Pero eso nunca llega ese préstamo.
8: Entonces, desde anteriormente, tú lo sabes, esa problemática que hay. Entonces, sí, pero, le vamos a cargar el dado al ayuntamiento, nada más.
12: Déjame aclararte, Rubén. Ese manejo de ese tipo de agua, de las aguas, no tienen que ver con las aguas residuales.
8: No.
12: No.

0: no, pero,
1: no, no, déjalo, me, déjalo hablar.
0: Me hubiese gustado que Elías hubiese tenido esa misma participación en la entrevista del miércoles pasado.
1: Ay, bien. ¿Cómo?
0: Guillermo.
2: ¿Y quién era el entrevista?
0: Guillermo, tú,
2: mi amigo Bembón,
0: tú has admitido en varias ocasiones de que el ayuntamiento de Moca ha estado administrado como si fuera un ventorrillo, como si fuera una pulpería o como si fuera un colmado.
1: Una de las mejores administraciones.
0: ¿Tú mantienes esa posición o ya esa pulpería o ese colmado o ese ventorrillo ya está siendo administrado como un almacén o como un supermercado?
2: Bueno, yo reitero lo que dije aquí, porque fue aquí en esta plataforma que lo dije en una ocasión.
1: Sí.
2: Yo reitero nuevamente que el modelo de administración agotó su pensamiento y lo comparé con el que administra un colmado y el que administra un supermercado.
1: Sí.
2: El que administra un colmado tiene un enfoque más corto, más pequeño. Y el que administra un supermercado tiene un enfoque más a largo plazo y mucho más amplio. Y entonces así yo creo que se administra el municipio de Moca. Moca, como ustedes bien saben, sí, es uno de los municipios de mayor crecimiento económico de toda la República Dominicana. Pero la ciudadanía mocana no lo percibe así. Lo que percibe es un municipio abandonado,
1: ajá,
2: sumergido en el pasado, donde tú ves una cantidad de terantines, de personas ocupando espacios con muchísimas cosas en las aceras y los contenes y las mismas calles, y tú ves el desorden de tránsito que persiste, el desorden con respecto al manejo de los residuos solo persiste, y no podemos ver una obra que tú digas acorde a la visión del siglo XXI, que ya llevamos 20 y pico de años.
1: Guillermo, yo te invito a retratarte de lo que tú dijiste, porque cuando Guarocuya estaba en el PLD, tú no te expresabas de esa manera, de decir que esta gestión es un ventorrillo, ¿cierto? Entonces ahora esa es la campaña política que ustedes tienen de atacar a la alcaldía. Ahora, le voy a decir algo a ustedes,
2: te invito, Rubén,
1: y me vas a disculpar porque te quiero, te adoro,
2: invito, Rubén,
1: eres mi amigo.
2: A que leas,
1: yo siempre
2: las
1: he dicho, pero
2: la gestión pasada.
1: Escúchame, Guillermo, que si la gestión de una alcaldía no sirve, los regidores tampoco, porque ustedes son parte de la gestión.
3: Mío, sí, no,
1: de
0: no, que yo,
1: y me va a disculpar, yo lo quiero, Shintoki, Guillermo.
0: Yo difiero de ti ahí, porque
1: él es igual también.
0: No, porque
1: tú eres igual.
0: El ayuntamiento.
1: Tapador.
0: El ayuntamiento.
2: No, no es así,
0: escúchame,
2: Rubén.
0: Guillermo. El ayuntamiento es una junta de dos.
2: Exacto.
0: Porque la función de los regidores es eminentemente.
1: Fiscalizar.
0: Legislar.
1: Ajá, y también lo están haciendo.
0: Entonces, pero.
1: Por Dios.
2: No más falta que le pongamos una pistola.
0: Óyeme. Los regidores no administran recursos.
2: Exacto.
0: Hablando de eso, Guillermo,
1: uh-huh,
0: ¿tú crees de que hay eficiencia y se maneja con transparencia los recursos del ayuntamiento? En el sentido de la nómina, obra de inversión,
1: sí,
0: el asunto municipal y salud, educación y género. O sea, estamos hablando del 30% de nómina, el 25% para obra de inversión, el 40% para servicio municipal y el 5% de salud, educación y género.
2: Bueno, si es lo que establece la ley, yo debo de admitir que se ha cumplido en la distribución.
3: Ay, caramba.
2: Ahora, una cosa es cumplir y otra cosa es saber usar esos recursos.
1: Ay.
2: Y donde se usan esos recursos es que yo entiendo que ha faltado visión. Porque tú puedes cumplir con el 30% de inversión, pero si tú no lo enfocas de una manera objetiva y sobre todo con una visión de qué le aporta esa obra al municipio, el pueblo no lo va a sentir.
3: Pero sería
2: lo que
3: bueno,
2: ha pasado.
3: Sería bueno saber, Guillermo, ya que tú tienes esa visión tan drástica y de la gestión, de lo mal que está, ¿verdad? Sería bueno saber ¿cuál es el candidato que ustedes le van a presentar a Moca? Y
2: ay,
3: me refiero a ti como representante del PLD en la provincia. Pero en el municipio de Moca, donde tú eres una de las figuras importantes.
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